a Jehová, esperanza mía y castillo mío, mi Dios en quien confiaré. Él te librará del lazo del cazador, de la peste destructora. Con sus plumas te cubrirá y debajo de sus alas estarás seguro. Escudo y adarga es su verdad. No temerás al terror nocturno, ni saeta que vuele de día, ni pestilencia que ande en oscuridad, ni mortandad que en medio del día destruya. Caerán a tu lado 1,000 y 10,000 a tu diestra, mas a ti no llegará. Ciertamente con tus ojos mirarás y verás la recompensa de los impíos, porque has puesto a Jehová, que es mi esperanza, al Altísimo por tu habitación. No te sobrevendrá mal al mal, ni plaga tocará tu morada, pues a sus ángeles mandará cerca de ti, que te guarden en todos tus caminos. En las manos te llevarán, para que tu pie no tropiece en piedra. Sobre el león y el áspid pisarás, hollarás al cachorro de león y al dragón. Por cuanto en mí has puesto su amor, yo también lo libraré. Le pondré en alto por cuanto ha conocido mi nombre. Me invocará y yo le responderé. Con él estaré yo en la angustia, lo libraré y le glorificaré. Lo saciaré de larga vida y le mostraré mi salvación. Gloria sea el nombre del Señor, aleluya. Cierre sus ojos, amén, aleluya. Acompáñeme a orar en esta vía ahora, amén, aleluya. Bendito Dios, te adoramos, Jesús. Oh Padre eterno, Señor amado y buen Dios, venimos delante de tu presencia, amado mío, dándote las gracias, Padre, por la oportunidad, por el privilegio, Señor, que usted nos concede el poder estar en su casa una vez más, Señor. Gracias por habernos guardado, gracias por habernos traído con bien, Señor eterno. Te agradecemos, te adoramos, te bendecimos, te exaltamos, Rey, porque usted es digno, Señor, aleluya. Oh Padre Santo, gracias por lo que aún vienen de camino, guárdales y tráeles con bien, Señor, para que todos juntos podamos adorar y glorificar tu nombre, Señor, aleluya. Hemos venido en esta tarde, Señor amado, aleluya, primeramente presentando nuestras vidas, Señor. Padre, tú que conoces, tú que escudriñas, Señor, la mente, los corazones y aún las intenciones que hay dentro de nosotros, Padre, te pedimos perdón, Señor, por todas nuestras faltas, por todos nuestros pecados, por todas nuestras rebeliones, Señor, porque sabemos que hemos pecado, que hemos fallado, Señor, pero venimos, Señor, humildemente pidiendo perdón, Señor, que tú nos laves, que tú nos limpies, Señor, que tú nos renueves, Padre, para que en esta noche podamos presentarnos delante de ti como un sacrificio vivo, Señor, que podamos ser delante de ti una ofrenda grata, una ofrenda agradable, delante de tu presencia, amado Dios, porque dice tu palabra, que quién entrará, Señor amado, al monte de Jehová, y quién estará en su lugar santo, limpio de mano y puro de corazón, Señor, aleluya, si nuestras manos están ensuciadas, Señor amado, se han manchado, yo te pido que tú las limpies, Señor amado. Si nuestro corazón, Señor, se ha contaminado, te pido en este día, Señor, aleluya, que tú lo laves, Señor, que tú lo purifiques, Señor, en el nombre poderoso de Jesús, Señor, porque no queremos venir solamente por venir, Señor amado, no queremos venir como de costumbre, Señor, aleluya, sino que queremos venir en carácter de adoración, Señor, a exaltar tu nombre, Padre, a bendecirte, oh Padre Santo, a decir que tú eres bueno y que para siempre es tu misericordia, Señor amado, oh, porque como decía, Señor, en Jeremías, Señor amado, que por tu bondad no hemos sido consumidos, Señor, porque nunca han decaído tu misericordia, y grande es tu fidelidad, grande es tu bondad, Señor amado, porque todos nos descarriamos, Señor, todos caímos de tu presencia, Señor amado, todos estábamos yendo, Señor amado, al matadero, Señor, aleluya, pero tú llegaste y nos diste vida, tú llegaste y nos lavaste, tú llegaste y nos limpiaste, Señor amado, oh Padre, cuando estábamos rumbo a la muerte, Señor amado, usted extendió su mano y nos libertó, Señor, y nos rescató. Hoy por eso te adoramos y por eso te bendecimos,

Señor, porque tenemos hambre y sed de ti, Señor, aleluya. Así como el salmista decía, Señor, así como el siervo, Señor amado, anhela las corrientes de las aguas, así nuestra alma clama por ti, oh Dios, como tierra seca y árida necesita de la lluvia, Señor. Así nuestra alma necesita, Señor, cada día más de ti, Señor, aleluya. Derrama de tu lluvia en esta noche, Señor, derrama de tu rocío, Señor, aleluya. Que podamos ser llenos, Jehová, de gloria. Que podamos salir diferentes, Dios. Que podamos salir renovados. Que podamos salir transformados, Señor, aleluya. Oh, Señor amado, porque ¿a quién más iremos, Señor, aleluya? Si solamente tú tienes palabras, Señor, de vida eterna. Oh, ¿a quién más iremos, Señor amado? Si en ti está la vida, Señor amado. Inútil fuera seguir a otros dioses, Señor amado. Porque los ídolos de las naciones son barros, Señor amado. Son obras, Señor amado, hechas por mano de hombre, Señor amado. Tienen ojos, mano ven. Tienen nariz, mano huelen, Señor amado. Tienen manos, manos palpa, Señor, aleluya. ¿A quién iremos, Señor, si solamente en ti hay palabra de vida eterna? Oh, Cordero de Dios, aleluya. ¿A quién iremos, Señor, si no a ti, aleluya? Y fuera de ti nada deseamos en esta tierra, Padre, porque en ti lo tenemos todo, Cordero de Dios. Oh, Padre, tú conoces cómo cada uno ha llegado en esta noche. Usted sabe la condición, Señor, aleluya. Aquel que tiene, Padre, batallas mentales, Señor amado. Aquel que el enemigo ha lanzado dardo, aquella pequeña zorra se la mete en los corazones, Señor amado. Oh, Padre, aquel que trajo el pensamiento dividido, pensamiento contrario, Señor amado, en este día todo sea llevado cautivo, Señor amado, a la obediencia a ti, Señor, aleluya, en el nombre poderoso de Jesús, Señor amado, nombre sobre el cual se doblará toda rodilla, nombre sobre el cual se sujetará todas las cosas, oh, nombre sin igual, aleluya. Oh, ese verbo que se hizo carne, amén, aleluya. Ese verbo que se hizo carne, a ese nombre se doblará toda rodilla y toda lengua tiene que confesar que Jesucristo es el Señor, aleluya. Aquel que vino enfermo se ha sanado en el nombre de Jesús. Oh, Padre, así como en la antigüedad tú te movías, así queremos ver tu milagro, tus señales, tu prodigio en estos últimos tiempos, Señor amado. Oh, Cordero Santo, glorifica. Fíjate, Dios, hágase tu voluntad así en el cielo, así también en la tierra, Señor amado, y en cada una de nuestras vidas. Mira cada una de las partes que va a ser tomada, Señor amado, las alabanzas, Señor amado, los coros, que puedan ser cantos e himnos espirituales.

0: de Dios, el tiempo de la ofrenda, Señor amado, ayúdanos a dar, Padre Santo, un poco de lo mucho que usted nos da, Señor, aleluya, que lo podamos hacer con alegría, con regocijo, Señor, aleluya. Y sobre todo te pido por el tiempo de tu palabra, usa la vida de tus siervos, Señor, con poder, con unción, con autoridad, Señor amado, habla nuestra vida, Señor, según la necesidad. Usted conoce, Señor, cómo hemos llegado, usted sabe lo que nuestra alma necesita, Jehová, aleluya. Supla esa necesidad en esta noche, para gloria, para honra de tu nombre. Pasa el carbón encendido sobre los labios de tu siervo, Señor, de manera que ninguna palabra salga de su boca si no viene guiada ni dirigida por tu Espíritu Santo, Dios amado. Y que lo que tu Espíritu diga, Señor, eso se hará, Señor amado. Lo que tú mandes, Señor, eso se ha de hacer, para gloria de tu nombre, Señor amado. Usa cada instrumento, cada vaso, para gloria de tu nombre, Señor, aleluya. Oh Padre, porque tú eres bueno, Señor, aleluya. Hágase tu voluntad en esta noche, Señor. Glorifícate, Señor. Muévete, paseate, Señor, de manera que ninguno salga igual, Señor, sino que podamos salir renovados y transformados. Hiero, Señor amado, que nuestras copas rebosen cada día más de ti, amado Dios. Para gloria y honra de tu nombre te lo pido, Jehová, aleluya. Gracias te doy, Padre, Hijo, Espíritu Santo. Amén y amén. Aleluya, que el Señor le bendiga. Amén. Y sigámoslo gozando, aleluya.
1: A su nombre, gloria, aleluya. Toda la gloria y la honra es para nuestro Padre Celestial, que nos ha dado la oportunidad y el privilegio de estar una vez más en su casa para alabar y glorificar su santo y bendito nombre, hermano. Así que entonemos alabanzas al Señor, gloria a Dios, aleluya. Y que sea Él, gloria a Jesús, haciendo de nosotros su voluntad. Gloria al Señor. Qué lindo, Señor, aleluya. Gloria a Dios. Vamos a pedirle al Señor, a través de esta alabanza, que nos siga aumentando las fuerzas. Aleluya.

¡Ay, mi alma te adora, Jehová! ¿Cuánto nos hemos sentido en ese momento que necesitamos que el Señor nos resucite? Gloria a Dios. ¡Ay, que haga ese milagro en nosotros! Gloria al que vive para siempre. ¡Aleluya! ¡Oh, mi alma te adora, poderoso Dios! Mira, hermano, cuando nosotros entonamos esta alabanza y nosotros nos vamos conforme a la Biblia, nosotros lo primero que decimos es cuando Pedro le falló al Señor porque lo negó. Pero nosotros no nos ponemos a analizar cómo se pudo haber sentido Pedro en el momento que le falló al Señor. Aquel con el que había caminado, bendito sea su nombre. Aquel por el que había aprendido, poderoso Dios, el camino en la palabra del Señor. Aquel poderoso Dios que le dio toda su confianza, gloria al que vive para siempre. Y aquí es donde nosotros tenemos que entender cómo se tiene que haber sentido Pedro. No tan solo poderoso Dios, ay, le falló. ¿Cómo nos sentimos nosotros? Y ahí es que nosotros tenemos, amén, que reconocer, Señor, te hemos fallado. Te hemos fallado, pero venimos, poderoso Dios, ante tu presencia, porque verdaderamente nos duele el corazón por haberte fallado. Y ahí es donde nosotros tenemos que inclinarnos a decirle, Señor, perdóname, gloria al Señor, aleluya. Te adoramos, Jesús. Gracias, papá. Poderoso su nombre, aleluya. Gracias, papá.

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poderoso tu nombre, Jesús, aleluya. Ay, Pedro, me ama, me ama. Tú lo sabes, maestro, que te amo, gloria a Dios. Y me apartaré del pecado, me alejaré.

¡Ay, su ay! ¡Mi alma le adora! ¡Aleluya! Esas son las grandezas de nuestro Señor, aleluya. Por lo tanto, aunque no lo podamos ver, seguimos alabando y glorificando su santo y bendito nombre.

0: A su nombre y a su nombre. Toda la gloria y la honra es para aquel que se la lleva y se la merece, nuestro Señor Jesucristo. Aleluya. A quien venimos a alabar y adorar en esta noche. Aleluya. Gloria al Señor. Nuestra hermana Wendy con su parte. Gloria al que vive para siempre. Aleluya.
1: Gloria al que vive para siempre. Hermanos, que el Señor me les bendiga. Gloria al Señor. Vamos a seguirle cantando al Rey de Reyes y Señor de Señores. Amén. Gloria a Jehová. ¿Quién?

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0: Él. Gloria al Señor, aleluya. Tenemos que seguir apercibiéndonos, amén, porque la venida del Señor está cerca. Que el Señor me les bendiga, hermanos.
1: Gloria a Dios, Dios me lo bendiga, amados hermanos. Gloria al Señor, aleluya. Acompáñame, amados hermanos, aleluya, en Malaquías, gloria al Señor, 3, gloria al Señor. Alabamos a nuestro Dios, aleluya. Alabanzas a su nombre, bendito Dios. Te alabamos, Jesús, gloria al Señor, aleluya. Gloria a Dios, bendito Jesús. Malaquías, amados hermanos, lo tienen, gloria al Señor. Malaquías 3:6, lo vamos a leer para la gloria del Padre, Hijo y Espíritu Santo, amén. Porque yo, Jehová, no cambio. Por esto, hijos de Jacob, no habéis sido consumidos desde los días de vuestros padres. Os habéis apartado de mis leyes y no las guardasteis. Volveos a mí y yo me volveré a vosotros, ha dicho Jehová de los ejércitos. Mas dijisteis, ¿en qué debemos de volvernos? ¿Robará el hombre a Dios? Pues vosotros me habéis robado. Y dijisteis, ¿en qué te hemos robado? En vuestros diezmos y ofrendas. Malditos sois con maldición, porque vosotros la nación toda me habéis robado. Traed todos los diezmos al alfalí, y hay alimento en mi casa. Y probadme ahora en esto, dice Jehová de los ejércitos, si no os abriré la ventana de los cielos y derramaré sobre vosotros bendición hasta que sobreabunde. Aleluya. Así, amados hermanos, con gozo, gloria al Señor, puede pasar a depositar sus ofrendas. Gloria al Señor, aleluya.

Gloria al Señor. Amados hermanos, acompáñenme a orar. Gloria al Señor, aleluya. Padre eterno, te damos gracias, Señor amado. Gracias, Cordero Santo, porque tú has sido bueno para con nosotros, Cordero amado. Tú has suplido nuestras necesidades, Cordero Santo. Te pedimos que lo sigas haciendo, amado Dios. Que sea nuestra vida espiritual, Señor amado, creciendo para la gloria de tu nombre. Sigue multiplicando vida, poderoso Dios, sobre nuestras vidas, Cordero. Te pedimos, Señor amado, que tú sigas recibiendo, Cordero Santo, cada ofrenda, cada diezmo que tu pueblo de corazón ha dado en el alfolí. Cordero Santo, bendice las manos, Cordero Santo, que administran estas ofrendas y diezmos, poderoso Dios, que seas tú dirigiendo en todo tiempo, Señor amado, y que en tu casa no falte, Señor, lo necesario, poderoso Dios, para que tu casa, Señor, tu palabra se siga predicando, eterno Dios, aleluya. Gracias, Señor amado, por cada vida, Señor amado. Gracias, Señor amado, porque tú eres el que suple, Señor, a cada uno, Padre eterno. Sigue añadiendo, Señor, a nuestra vida esa vida espiritual, Cordero Santo, que podamos recibir de ti, Señor amado, ese maná del cielo cada día, poderoso Dios. Gracias, Señor amado, porque así como tú alimentas los pájaros, Señor, las aves, Señor amado, que ellos no trabajan, Señor amado, pero tú les suples aún más nosotros, Cordero Santo. Recibimos de ti, Señor amado, ese sustento, Señor amado. Gracias, poderoso Dios, por velar por nuestras vidas, Señor amado. Gracias por tu cuidado, Cordero Santo. Gracias, Padre, en el nombre poderoso de Jesús, amén, aleluya, bendito Dios. Así, amados hermanos, se pueden saludar los unos a los otros. Gloria al Señor, aleluya. Bendito Jesús.

Qué lindo es el Señor, gloria al que vive para siempre, que nos ha dado la oportunidad, gloria al Señor, de estar dando nuestras partes hasta el día de hoy, gloria al que vive para siempre, amén. Bueno, hasta este momento, gloria a Dios, aleluya. Dios ha sido más que bueno, iglesia. Dios ha sido poderoso, que nos ha dado la oportunidad de estar un día más delante de su presencia, gloria al Señor, y de haber abierto los ojos en el día de hoy por su misericordia y por su gracia. Hermano, mire, esta mañana yo no sé cuántos se levantaron agradeciendo una vez más al Señor, pero esta mañana, amén, cuando me tocó llevar a mi sobrina a la escuela, yo miraba hacia el cielo y yo sentía un agradecimiento tan grande del Señor en mi corazón. Yo decía, Señor, gracias, gracias, gracias, gracias, gracias. ¿Saben por qué, amado? Porque verdaderamente, si no hubiese sido porque el Señor nos ha alcanzado, amén, ¿dónde hubiésemos estado nosotros en el día de hoy? Verdaderamente uno tiene que decirle al Señor, amén, todos los días, gracias, amén. No hay, amén, hombre, amén, que se mantenga de pie delante de la presencia del Señor, porque yo lo único que hacía era cerrar los ojos. Yo decía, Señor, estando yo delante de tu presencia, Padre, cuando llegue ese momento que estemos cara a cara contigo, Señor, es que no vamos a tener ni siquiera la oportunidad de levantar nuestro rostro. Amén, porque es tanto el agradecimiento, es tanto, amén, lo que nosotros tenemos que agradecerle al Señor, que no va a haber tiempo ni para nosotros levantar el rostro y decir sino gracias, gracias, gracias. Y le doy la gloria y la honra al Señor, porque mientras estaba aquí agradeciéndole por la parte de las alabanzas, amén, porque siempre me gusta darle gracias al Señor, amén. Bendito es el Señor, meditaba en aquella mujer, amén, que entró a aquel lugar donde él estaba sentado en la mesa y enjuagó sus pies con sus lágrimas y con el perfume, gloria al Señor. Y yo quiero rapiditamente leerlo, no tienen que buscarlo, no tienen, amén, que hacer nada, simplemente prestar atención a esta hermosa palabra. ¿Saben qué, amados hermanos? Porque es como nosotros nos podemos ver delante de la presencia del Señor, amén. Habemos unos que estamos agradecidos más que otros, amén. Cómo nosotros estamos actuando dentro de la casa del Señor, con el Señor, amén. Cómo nosotros estamos recibiendo la presencia del Señor. Y aquí vemos un puro ejemplo, amén, de aquella, amén, que se postró a los pies del maestro. Pero también vemos la otra parte, que lo tenía en su casa como invitado a la mesa y ni siquiera le sirvió como tenía que servirle. Pero vamos a nosotros a aprender una vez más a través de esta porción bíblica para pedirle al Señor que nos dé la oportunidad de ser como esta mujer en todo tiempo. Amén. Estar a los pies del Maestro, gloria a Dios, y siempre agradecerle por lo que Él ha hecho con nosotros, porque mucho nos ha perdonado. Pero mire cómo dice la palabra, para la gloria del Padre, del Hijo y del Espíritu Santo. Amén. Dice, uno de los fariseos rogó a Jesús que comiese con él. Y habiendo entrado en la casa del fariseo, se sentó a la mesa. Entonces una mujer de la ciudad, que era pecadora, al saber que Jesús estaba a la mesa en casa del fariseo, trajo un frasco de alabastro con perfume, y estando detrás de él, a sus pies, llorando, comenzó a regar con lágrimas sus pies, y los enjuagaba con sus cabellos. Qué cosa hermosa. Y besaba sus pies y los ungía con el perfume. Cuando vio esto el fariseo que había convidado, dijo para sí: este, si fuera profeta, conocería quién y qué clase de mujer es la que le toca, que es pecadora. Entonces, respondiendo Jesús, le dijo: Simón, una cosa tengo que decirte. Él le dijo: di, maestro. Un acreedor tenía dos deudores. El uno le debía 500 denarios y el otro 50. Y no teniendo ellos con qué pagar, perdonó a ambos. Di pues, ¿cuál de ellos le amará más? Respondiendo Simón dijo: pienso que aquel a quien perdonó más. Y él le dijo: rectamente has juzgado. Y vuelto a la mujer dijo: Simón, ¿ves a esta mujer? Entré a tu casa y no me diste agua para mis pies, mas esta ha regado mis pies con sus lágrimas y los ha enjuagado con sus cabellos. No me diste beso,
mas esta, desde que entré, no ha cesado de besar mis pies. No ungiste mi cabeza con aceite, mas esta ha ungido con perfume mis pies. Por lo cual te digo que sus muchos pecados le son perdonados, porque amó mucho, mas aquel a quien se le perdona poco, poco ama. Y ella le dijo, y él le dijo, y a ella le dijo, perdón, tus pecados te son perdonados. Y los que estaban juntamente sentados a la mesa comenzaron a decir entre sí, ¿quién es este que también perdona pecado? Pero él le dijo a la mujer, tu fe te ha salvado, ve en paz. Toda la gloria y la honra es para nuestro Señor Jesucristo. Qué lindo es estar agradecido, amén, de la presencia del Señor. Cómo nosotros, amén, recibimos la presencia del Señor en nuestras vidas. Cómo nosotros le servimos. Cómo nosotros, amén, estamos, amén, sentados a la mesa con aquel que vino, amén, a darnos a nosotros esta vida eterna. Es algo tan hermoso, hermano, el que nosotros podamos hacer el papel de esta dama. El que nosotros estemos delante de la presencia del Señor y simplemente con nuestro agradecimiento podamos servirle a Él. Porque mira cómo la palabra habla, amén, de que esta mujer con solo sus lágrimas, con solo, amén, con su cabello y con el perfume, le sirvió a aquel que estaba esperando que otros que lo fueron invitados, que lo invitaron, le sirvieran y no lo hicieron. Así que qué linda esa humildad, gloria al que vive para siempre, de nuestro Señor Jesucristo, cómo recibe de nosotros, amén, bueno, cómo nos recibe y cómo nosotros lo recibimos a Él. Así que le damos la gloria al Señor, amén, porque esta mañana yo decía, Señor, gracias, gracias, gracias. Y yo me imagino esa dama diciendo, Señor, perdóname, perdóname, perdóname. Y Él, amén, diciendo, wow, cómo esta dama ha venido, amén, ante mi presencia, y aquellos que me invitaron ni siquiera me han recibido como ella me ha recibido a mí. Así que le damos toda la gloria al Señor, que el Señor nos siga, amén, instruyendo a través de su palabra, que nos siga ministrando a través de su palabra. Seamos agradecidos con el Señor, amén, poderoso Dios. Aún la mínima cosa que nosotros entendamos que es algo pequeñito de pedirle perdón, no digamos, Señor, perdóname y dame la oportunidad, Señor, de estar delante de tu presencia, y sobre todas las cosas ser agradecidos con Él, agradecidos por lo que nos ha dado, agradecido, amén, por permitirnos abrir los ojos un día más, agradecido por nuestra familia. Aún, hermanos, tenemos que agradecerle por nuestras dificultades, porque aún en medio de un problema nosotros no, a lo mejor nos desesperamos, pero ustedes saben lo lindo que es cómo Dios se glorifica en nuestras situaciones difíciles, que uno puede decir, porque estoy pasando por estos procesos. Y así me sentía yo esta mañana. Yo decía, Señor, cuánto más, pero aún en medio de todo lo que uno pasa en la vida, te tengo que agradecer que tú has tenido misericordia para conmigo. Porque aún así, uno teniendo fe, porque para las personas le dicen a uno rápido, ten fe, ten fe, todo se va a resolver, ten fe. No, claro, claro. Si no tenemos fe, pues imagínate, hacemos vana este camino, porque por fe, amén, es que lo vamos a lograr, creyéndole al Señor. Pero hay una humanidad, hay una humanidad que nos tenemos que reconocer, que mengua, amén, que nos desesperamos, amén, que a veces decimos, se podrá lograr, lo podré alcanzar, podré pasar esta prueba, lo podré lograr, amén, porque estamos en este cuerpo aún, amén, corruptible, aún no se nos ha entregado ese, amén, que es un cuerpo perfecto. Y mientras estemos en este cuerpo, tenemos que actuar con fe. Pero ahí es donde tú menguas y le dices, Señor, mire, y nos prostramos delante de su presencia, como hizo esa mujer, con nuestras lágrimas, con nuestra alma quebrantada. Y uno le dice, Señor, pase lo que pase, como dice esa alabanza, amén, que aunque la quemaron. Yo recuerdo que nosotros la entonamos aquí como dos veces y no la entonamos más nada, porque estaba por todos lados. Que me falte todo menos su presencia. Ustedes recuerdan que cuando salió esa alabanza, la quemaron. Pero es así, que me falte todo menos su presencia.
que me dejen todo, pero que no me deje Cristo, porque ese es el único que me va a dar la fortaleza para yo llegar allá arriba. ¿Saben por qué? Porque nosotros muchas veces decimos, ay, mis amistades me dejaron, mi familia me dejó, ay, me dejó fulano, ay, en el trabajo no me hablan. Nos preocupamos tanto por el hombre, pero nosotros, porque nos tenemos que preocupar, mira, es por aquel que está allá arriba. Que aquel que está allá arriba no nos suelte la mano, gloria a Dios, porque es el único que nos va a dar la fuerza para poderlo alcanzar. Amén. Así que toda la gloria y la honra es del Señor, hermano. La palabra del Señor es fuente de agua viva. Gloria al que vive para siempre.

siempre, poderoso Dios, y todas nuestras preguntas y respuestas están en la palabra del Señor. Amén. Así que yo me levanté esta mañana, gloria al Señor, agradecida, aún en medio, poderoso Dios, de los procesos de la vida. Pero yo decía, gracias, Señor. Gracias, Padre amado, porque aún así, aunque no tenga nada, pero te tengo a ti. Gloria al que vive para siempre, que eso es lo más importante. Amén. Así que por eso dice esta alabanza, aferrados. Vamos a aferrarnos a la presencia del Señor para que el Señor siga siendo en nosotros conforme su maravillosa voluntad. Así que vamos a entonarlo, gloria a Dios, aleluya. Y si el hermano quiere poner la alabanza allá. No hace nada. A su nombre, gloria. Gloria, gloria a Dios. Ay, yo, mira, hermano. No es aquí. No es aquí. Aquí. Yo lo dije, que estamos en este cuerpo imperfecto. Nos equivocamos. Yo me equivoqué, era el volumen de aquí. Me viré todo menos el volumen. Gloria a Dios, aleluya. Mira, hermano, esta mañana yo lo que quería era llorar y gritar. Pero a la misma vez yo le decía, Señor, que aunque mi alma se siente quebrantada, gloria al que vive para siempre, yo pueda mirar al cielo, gloria al que vive para siempre, y entender que mi camino, poderoso Dios, eres tú. Que mi todo eres tú. Y que mis ojos tienen que estar en ti, gloria al que vive para siempre. Es por eso que esta alabanza yo quiero cantarla aún más. Amén, con el amor del Señor, gloria que vive para siempre. Porque aquí, ahí es donde yo tengo que, mira, que agarrarme, gloria a Dios. Gracias, Señor. Gracias, Señor.

su nombre. Toda la gloria y toda la honra de nuestro Padre Celestial. Qué bella, poderoso Dios. Es que yo siempre he dicho, es que Dios es perfecto. Gloria que lleve para siempre. Y agradezco a hermana Mirecha que me haya puesto estas alabanzas. Gloria al Señor, aleluya. Poderoso Dios, porque siempre el Señor tiene todo, amén, en sus manos. Qué linda esta alabanza final. Gloria que vive para siempre, hermano. Mire, ninguno de nosotros aquí sabemos lo que el hermano que está a su lado está pasando. Y lo único que nosotros nos va a mantener de pie es aferrarnos al Señor. Es lo único. Hay momentos, amén, donde nosotros pasamos sucesos, gloria que vive para siempre, que lo único que nos ayuda a nosotros es agarrarnos de la presencia del Señor. Y si nosotros en medio de todo eso no nos aferramos a Él, gloria al Señor, porque ¿cuántos a lo mejor pueden testificar si yo estuve a punto de dejarlo todo? ¿Cuántos? Yo puedo testificar eso, a punto de tirarlo todo atrás. Pero cuando yo me pongo a analizar, yo digo, no, Señor, si es que atrás no me quedó nada. No me quedó nada que buscar a la parte de atrás. Solamente me queda buscarte a ti. Y de la única manera que uno lo puede agarrar, lograr, mire, aferrándose. ¿Usted se imagina cómo puede un animalito de la calle aferrarse en un tiempo de huracán, que vengan esos vientos tempestuosos? ¿Dónde ellos se van a agarrar? En un árbol. ¿Cómo ellos se van a agarrar? Ellos van a hacer toda su fuerza, van a hacer todo lo posible para que ese viento no se lo lleve. Así nos pasa a nosotros en el camino del Señor. Tenemos que, mire, aferrarnos, gloria a Dios, a la presencia del Señor, para que nada nos saque, amén, de lo que es el camino y de la voluntad del Señor. Gloria al que vive para siempre, amén. Le doy gracias a la hermana Mirecha que culminamos, poderoso Dios, esta parte con esta alabanza tan hermosa que todos tenemos que tenerla en el corazón y aferrarnos en todo el tiempo al dador de la vida. Gloria al Señor, amén. Así que Dios les guarde, Dios les bendiga y el pastor con nosotros. Gloria a Jesús. Gloria a Dios.

Dios bendiga. Dios bendiga más. Dios le continúe bendiciendo. Si nos acompaña en la palabra, libro de Jeremías, capítulo 45. Libro de Jeremías, capítulo 45. Gloria al que vive para siempre. Lo tenemos, mi amado. Verso 1, leemos la gloria del Padre, Hijo, Espíritu Santo y la Iglesia de Cristo. Dice: palabra que habló el profeta Jeremías a Barú, hijo de Nerías, cuando escribía en el libro estas palabras de boca de Jeremías, en el año cuarto de Joacín, hijo de Josías, rey de Judá, diciendo: así ha dicho Jehová, Dios de Israel, a ti, oh Barú, tú dijiste: ay de mí ahora, porque he añadido Jehová tristeza a mi dolor, fatigado estoy de gemir y no he hallado descanso. Así le dirás: ha dicho Jehová, y aquí que yo destruyo a lo que edifiqué y arranco a lo que planté a toda esta tierra, y tú buscas para ti grandeza, no las busques. Porque he aquí que yo traigo mal sobre toda carne, ha dicho Jehová, pero a ti te daré tu vida por botín a todos los lugares donde fueres. Padre, te damos gracias, Dios mío, Dios amado, por tu palabra. Tu palabra, Señor, que es verdadera, que es santa y que es bendita. Esta palabra, Dios mío, Señor, nos ilumine, Dios mío. Traiga tu entendimiento, tu sabiduría, Dios mío, de lo harto, conforme, Dios mío, a tu palabra. Espíritu Santo, Dios mío, Señor, paséate, Dios mío, de una manera especial, Dios mío, imparte vida, Dios mío, renueva, levanta, conforta, Dios mío, anima, Dios mío, Señor Padre amado, purifique, Señor, vuestras vidas, Espíritu Santo, Dios mío, Dios de gloria, que usted, Dios mío, Señor Padre amado, nos pase, Dios mío, Señor Padre amado, por la forja, Dios mío, de tu juego, Dios mío, por el juguelle, Dios mío, donde podamos ser limpios, Dios mío, Padre amado, así como el oro es purificado, Dios mío, limpiado, Dios mío, de la escoria, Rey de gloria, Dios mío, tu fuego, Dios mío, Señor Padre amado, que consume, tu fuego, Dios mío, Espíritu Santo, Dios mío, que limpia, que quita, Dios mío, el impedimento, Dios mío, y todo aquello que contamina, que impide, Dios mío, el poder resplandecerlo, Dios de gloria, Dios mío. Oh, Señor, Dios mío, paséate, Dios de gloria, de una manera especial, Dios mío, linda, extraordinaria, Dios mío, Dios de gloria. Te damos alabanza, adoramos tu nombre, Dios mío, que sobre todo nombre, reconocemos, Dios mío, que solamente en ti hay salvación, Dios mío, Padre amado, y vida eterna. Oh, Dios de gloria, destrone los poderes del diablo, de los demonios, del infierno, Dios mío. Oh, Dios de gloria, en ti hay libertad, Dios mío. Y donde está tu Espíritu Santo, allí también hay libertad para adorar, glorificar tu nombre, Dios mío. Llévate el pesar, la carga, a causa de la unción se cubrirá, Dios mío, solo yugo. Gracias, Rey. Ante, Dios mío, cada mano caída, cada rodilla endeble, levante, Dios mío, los ánimos caídos, Dios mío. Oh, fortifique, Dios mío, en vuestras vidas, Rey. Tú eres el único que puedes hacerlo, Dios mío. Lograrlo, Dios mío. Nada podemos hacer sin ti, Dios mío. A ti elevamos, Dios mío, vuestra alabanza. Unita, manso, ley, aloa, vuestra oración, Rey. Gracias, gracias, gracias, Dios. ¡Uy! Anda, Rey de gloria. Gracias, Espíritu Santo, Dios mío, que tú eres la herencia de vuestra vida, Dios mío.
Tu palabra dice: ay de aquel que conspirare, Dios mío, en contra de vosotros con su lengua. Y tamanso leya loa basaya quima samaya lía más. Padre, que el nombre de Jesús destrona, Dios mío, desadebilita, Dios mío, las maquinaciones, los moveres contrarios del diablo y de los demonios, Dios mío. En ti sabemos, Dios mío, que está escondida la gloria y la victoria. Gracias a Dios. En ti es que está la vida, Dios mío, y el poder. Gracias a Jesús. Sí, va, Dios mío, toda gloria. Siervos inútiles, Dios mío, somos sin ti. A conforme, Dios mío, a lo que he establecido, Dios mío, para esta linda noche. En el nombre poderoso de Jesús. Amén, amén y amén. Y queremos compartir esta palabra bajo el tema: el Dios que libra de la crisis. Y aunque sabemos que Dios es un Dios que a través de la Biblia nos ha prometido protección, cuidado, preservarnos, pero hay veces que la humanidad de vosotros, en lo que vivimos y atravesamos, por donde estamos caminando, lo que enfrentamos, oiga bien lo que voy a repetir, nos turba, nos desalentamos, quitamos la mirada, nos confundimos. Porque la humanidad de vosotros es sacudida. La historia dice que Baruc tuvo mano a mano con Jeremías. Era su secretario. Oiga bien. Pero en el momento en que dictan persecución contra Jeremías, mencionaron Jeremías y Baruc: los queremos muertos. Y estos hombres fueron perseguidos. Pero en esta persecución, su cansancio, su vida emocional, su vida personal, la situación en que podía encontrarse, estaba mezclada, dice la historia, mezclada por su labor, por su sacrificio, por su trabajo, por su esmero. Porque este hombre, ¿qué hacía? Escribía toda palabra, profecía, todo juicio que había de venir contra Judá y contra Jerusalén. Este hombre estaba al lado de uno de los profetas mayores, Jeremías, mano a mano, hombro a hombro, caminando con él, viendo la promesa de Dios, la cobertura, la protección de Dios, la preservación de Dios. Pero también tuvo que vivir la persecución. Y esto nos dice que Baruc, fiel escriba y asistente del profeta Jeremías, entre su cansancio, él dice, la historia nos dice, nos aconseja en buscar la promesa de Dios y no vuestras propias grandezas o vuestras necesidades personales. ¿Por qué? ¿Qué pasó? En cierto momento, que dice, se desvió. Porque ¿qué hizo el cansancio y la fatiga en él? ¿Qué hizo el gemido, la tristeza y el dolor? Porque Dios le dice, para ti no busques grandeza. Quiere decir que muchas veces el dolor, la tristeza, el cansancio, el agotamiento nos confunde. Y podemos buscar para nosotros lo que nosotros pensamos que puede ser primordial, pero no lo es. ¿Y qué Dios le prometió? No busques para ti grandeza, porque entre todo lo que tú estás pasando, dijo Jehová, tu vida será por botín. Donde quiera que tú vayas y estés. Oiga bien,
En el verso 5, y tú para ti buscas grandeza, no las busques. Dile que está tuyo, ¿qué es lo que tú buscas? ¿Qué es lo que tú y yo pensamos que es primordial para nosotros y no lo es? Y dice, no las busques, porque aquí yo traigo mal, venía un juicio sobre toda carne. Pero que Dios le está prometiendo entre el juicio a su vida, ha dicho Jehová, pero a ti te daré tu vida por botín en todos los lugares a donde fueres. Yo te voy a preservar, dijo el Señor, a su nombre gloria. Y ahí es donde nosotros podemos ver que en medio de la crisis y la destrucción, Dios le está prometiendo que salvación y ganancia, ganancia por la vida. Y esto también nos recuerda cuando Dios también preservó la vida de Ebed-Melec, cuando sacaron a Jeremías de aquel lugar, que este hombre poderoso Dios se dejó llevar, poderoso Dios, por servir a Jeremías donde estaba, y Jeremías también fue sacado de aquel lugar de dolor, y Dios también le dijo a este hombre, yo también te voy a preservar, Dios mío, Jehová, yo también te voy a preservar donde quiera que vayas y donde quiera que estés. Oiga, ¿qué significa entonces el botín de guerra basado en la Biblia? En las batallas antiguas, el botín o el tesoro, los bienes valiosos, eran dados, poderoso Dios, al vencedor o al que arrebataba la batalla y al enemigo. Quiere decir que esta vida o este regalo o esta victoria significa la supervivencia, la recompensa o el tesoro que cada persona puede alcanzar cuando lucha, porque es un regalo y una recompensa. Vamos aquí. Implica conformarse ante la voluntad de Dios y no buscar vuestros propios tesoros. Renunciar a lo propio de nosotros, a vuestras propias riquezas, a las comodidades, y buscar, poderoso Dios, la promesa de Dios. Por eso es que Dios le dice, para ti no busques grandeza, no busques lo tuyo propio. Vamos aquí. Por eso vemos que quiere decir que debemos de agradecer de estar vivo y no en una ruina. Debemos de agradecer conforme a la voluntad de Dios, de estar vivo y no estar ahora mismo en una ruina. Porque quizá usted puede decir, pero nosotros no nos vemos en esa posición. ¿Pero en qué posición entonces nos podemos ver? Si todos estamos en una crisis en el mundo, si todos estamos atravesando en medio de los juicios y los cumplimientos de la palabra, de que si no se vean y se estén cumpliendo completamente en vuestra vida es otra cosa. Pero ¿qué dice la Biblia? Que el que ha de venir vendrá y no se tardará. Quiere decir que no nos podemos dejar llevar por el dormitar, por lo que no se ve, por lo que no ha llegado, sino que la Biblia, en gracia y misericordia de Dios, nos está dando herramientas. Y Tabasenda, Kima, Samaya, y Dios nos está preservando para que nos guardemos para ese día malo. Entonces, ¿qué podemos ver? Dios se ha glorificado. Oiga bien, los botines en la antigüedad, para poder ver el significado de esto, bienes, riqueza, objetos de valor que se quitaban al enemigo que se vencía, y el Señor los repartía entre aquellos que habían peleado entre la batalla y habían conquistado. Cuando vamos a Josué capítulo 7 para poder ver esa parte de lo que es repartición de botín, Josué capítulo 7,
Gloria al que vive para siempre. Verso 21 dice: pues vi entre los despojos un manto babilónico muy bueno, y 200 siclos de plata, y un lingote de oro de peso de 50 siclos, lo cual codicié y tomé, y he aquí que están escondidos bajo tierra en medio de mi tienda, y el dinero debajo de ellos. ¿Por qué Dios le dice a Barú: no busques para ti, ¿ah?, grandeza? No busques lo tuyo propio. Espera ser recompensado por el que recompensa según vuestros caminos y vuestras obras. Porque ahora mismo, ¿cuánto no queremos hacer fuerza a veces por querer alcanzar lo que queremos, lo que deseamos y lo que codiciamos? ¿Cuánto no estamos codiciando algo que queremos? Porque tenemos el empeño de quererlo, de lograrlo. Tenemos el empeño, poderoso Dios, de conquistarlo. Tenemos el empeño de añadir eso o cualquier cosa a vuestra vida. Pero ¿qué quiere diseñarnos Dios? A su nombre sea la gloria. No desperdicies el tiempo tú queriendo alcanzar y pelear y conquistar las cosas. Permite que lo que yo he establecido para con tu vida, Dios mío, se cumpla. Porque Dios sabe recompensar. Y qué mejor que Dios nos recompense con la vida. Quizá nosotros pensando en cosas valerosas, objetos de valores terrenales, mas Dios quiere recompensarnos con vida espiritual. Aló, 1, 2, 3, probando. Entonces, ¿qué hizo este hombre acá? Por la mala codicia,

hizo entonces el cansancio, la crisis, la desesperación con Barú. Iba casi, casi, casi a tomar una mala decisión. Pero qué bueno que Dios hable. Dios mío, Jehová recibe gloria. Qué bueno es que Dios se anticipe a hablarnos. Qué bonita basenda aquí, Mazamaya. Qué bueno es que Dios se anticipe hablando, amonestando, a profetizando, exhortando, aconsejando, Dios mío. Para que no nos desviemos y perdamos el tiempo y perdamos el valor de vida y la recompensa que Él quiere darnos. Jeremías 45. Oiga lo que dice el verso 3. Dice: tú dijiste, ay de mí ahora, porque ha añadido Jehová tristeza a mi dolor, fatiga. Dice: fatigado estoy de gemir y no he hallado descanso. A su nombre gloria. ¿Eh? ¿Qué lo llevó poderoso Dios a su nombre si era gloria? A estar pensando y turbado, o en querer poderoso Dios alcanzar otras cosas. ¿Mm? ¿El qué? El cansancio, la fatiga. ¿Mm? ¿Y qué dijo el Señor en la palabra? Venid todos los trabajados y cargados a mí y yo. Pero ¿sabe la significancia de la vida y algo que Satanás y los demonios utilizan? Y es que hay objetos en vuestra vida, cosas materiales, que tú al tomarlas, mire qué cosas sustituyen lo que Dios nos quiere hacer dar y sentir en nosotros. Mire, un objeto, algo de valor, te hace sentir bien momentáneamente. Algo material, un carro, una casa, dinero, trabajo, buen salario, una ropa, una buena vestimenta, el ir a gastar dinero, el ir a comprarte algo, el ir a entretenerte algo. Pero tú, cuando tú compras algo, tú sientes satisfacción. Y eso es lo que usa el diablo y los demonios, en la vida del ser humano. ¿Para qué? Para atraerle. ¿Y a dónde se aprovecha? Del cansancio, la fatiga, el desvelo. Estamos aquí. La tristeza, el dolor. Satanás entonces y los demonios, los espíritus inicuos que se mueven, están buscando poderoso Dios aprovecharse cuando nosotros tenemos la mirada o estamos dedicando tiempo a otra cosa, Dios mío, que no es la voluntad de Dios, que no es la promesa del Señor. Más Dios, ¿qué quería hacer con Barú? ¿Darle qué? No busques para ti grandeza, no busques premio, no busques valores, no busques querer alcanzar lo que tú quieres, lo que tú ves para ti provechoso, porque yo te voy a dar el botín por vida. Estamos aquí. Porque aunque el Señor iba a traer mal sobre toda carne, aunque Dios iba a traer juicio, las mismas palabras que Baruch oía de Jeremías hablar de parte de Dios, que él implicaba, poderoso Dios, en aquel pergamino, poderoso Dios, donde era escrito, estas palabras iban a cumplirse sobre el pueblo. Pero Dios le está diciendo: no busques otra cosa, no busques perder tu tiempo en otra cosa, no busques para ti hacerte sentir bien en plagiarte o aplacar de otra cosa, no busques satisfacerte en otra cosa, porque yo quiero darte un precarte otra cosa, no busques satisfacerte en otra cosa, porque yo quiero darte un premio mayor sobre todo, porque has sufrido, porque has padecido, porque has luchado, Dios mío, porque has luchado ser fiel. Barú era también un guerrero fiel, aunque era secretario, pero estaba haciendo, Dios

siendo fiel a Dios. Y qué mejor que la impartición de vida por botín en todos los lugares a donde tú fueres. Dios dijo, donde quiera que tú estés, donde quiera que tú vayas, donde quiera te metas, esté como esté el lugar, la crisis, la adversidad, la aflicción, pero yo seré tu salvación. ¿Cuánto adora? ¿Qué pocos agradecidos con Dios? Porque a cuántos el Señor entonces, como dice el tema, el Dios que nos libra de la crisis, a cuántos el Señor entonces nos ha librado del mal, a cuántos itabasenda sojaba, a cuántos el Señor entonces nos ha librado del dolor, a cuántos el Señor nos ha librado de la tristeza, a cuántos el Señor nos ha librado del cansancio, a cuántos el Señor nos ha librado del escarnio, de la tribulación, Dios mío, de las pruebas, porque Dios te está demostrando que es el Dios de tu crisis, que es el Dios de tu salvación. Lo que dice Salmo capítulo 46 verso 1 dice: Dios es nuestro amparo y fortaleza, nuestro próximo auxilio en las tribulaciones. Por tanto, no temeremos, aunque la tierra sea removida y se traspasen los montes al corazón del mar, aunque bramen y se turben sus aguas y tiemblen los montes a causa de su, Él será vuestro auxilio y vuestra fortaleza. Son palabras de qué, de paz. Son palabras de promesa y son palabras de avanzo. Son palabras poderosas, Dios, de bendición sobre vuestras vidas. Porque algo que Dios está haciendo desde la antigüedad es hablarle al pueblo, a hablarle con voz al pueblo audiblemente, pero Dios ha tenido que utilizar desde el antepasado los instrumentos, los ancianos, los profetas, los líderes, los jueces que tomó a su nombre gloria, para hablarle, para aconsejarle, para amonestarle, para exhortar al pueblo, para despertar, para que el pueblo se apercibe y sepa su nombre gloria en todo lo que vive, en todo lo que pasa, en todo lo que atraviesa. Que aunque tu debilidad, aunque tu cansancio, aunque tu fatiga a veces te turbe, aunque a veces lo que estás viviendo te quite y te afecte tu mirada hacia el cielo, pero el Señor está ahí. Dios está ahí. El capítulo 34 de Salmo, verso 19: muchas son las aflicciones del justo, pero de todas te librará Jehová. Dijo de dos, de tres nada más, de cuatro, dijo de cuántas. Everything, de todas te librará Jehová. Que en todas el Señor estará al frente. Pero ¿cuál debe de ser vuestra preocupación? ¿Cuál debe de ser vuestro deber? Tener al Dios de vuestra salvación, ¿dónde? Alante de nosotros, al frente. ¿Estamos aquí? Porque también Dios verá de frente, como también está en vuestra retaguardia. Alábalo. Dios estaba al frente de Israel en el Mar Rojo, pero también estaba atrás de la retaguardia, peleando por los israelitas y ahogando y matando, poderoso Dios, a los egipcios que los perseguían. Alguien que pueda levantar la mano en esta hora y adorar al Dios, Dios mío, de su salvación.

sentir que su presencia al lado de vuestra vida. ¿Sabe qué Dios está diciendo? Voy a pelear contigo en el campo de batalla, mano a mano y hombro a hombro, como los hombres de... ¿Usted está entendiendo? Nah, estén entendiendo nada. Alaba alma mía Jehová y su santo Dios mío y bendito nombre. ¿Sabe por qué? Es que hay veces que no entendemos, porque no hemos atravesado por una crisis mayor, porque estamos son en agüitas bajitas. Pero ¿qué va a pasar cuando lleguen las aguas altas? ¿Qué va a pasar cuando lleguen las marejadas, los golpes altos? A su nombre gloria. Como cuando Dios le dijo a Jeremías: si no puedes, poderoso Dios, con estos de a pie, y estás llorando, te estás quejando, estás murmurando, quieres echarte a correr, no quieres hablar, no quieres profetizar, no quieres ser usado por mí, ¿qué será cuando vengan los de a caballo? ¿Qué será cuando veas en los montes, las colinas, que vengan los babilonios? Está con poco, pero Dios también estará contigo cuando vengan muchos y multitudes a su nombre. Lo que dice Salmo 118, Salmo 118, gloria a Jesús, Salmo 118 verso 5. Desde la angustia invoqué a Jehová, o sea, lo que estoy viviendo, y me respondió Jehová, dice, poniéndome en un lugar espacioso, Jehová está conmigo, no temeré lo que me pueda hacer el hombre. Jehová está conmigo entre los que me ayudan, por tanto yo veré mi deseo en los que me aborrecen. Mejor es confiar en Jehová que confiar en el hombre. Mejor es confiar en Jehová que confiar en los príncipes. Por eso es que no hay que confiar en los gobernantes de la tierra. Ellos están en su lado, en su trabajo, con sus leyes, conforme a la palabra. Vuestra vivencia en Cristo estaba sujeto a las leyes terrenales, conforme a querer obedecer al Señor, a su nombre gloria. Pero vuestra confianza tiene que estar siempre en el Señor, en el Dios de vuestra salvación, a su nombre. Eleva esa alabanza al cielo. Segunda de Corintios, eleva tu alabanza al cielo. Aleluya. No vamos a ser confundidos ni turbados. Dios nos va a dar claridad en el camino, a su nombre gloria. En él descansaremos. Aleluya. Segunda de Corintios capítulo 4 verso poderoso Dios 8, que estamos atribulados en todo, mas no angustiados, en apuro, mas no desesperados, perseguidos, mas no desamparados, derribados, pero no estamos como estamos. Pero ¿qué es esto? Esto es una leve situación, una leve circunstancia. Estamos pasando por breves cosas en vuestra vida. Pero aunque eso parezca algo, a su nombre y gloria, ¿qué dice la Biblia? Pablo está diciendo, no lo es. Causa dolor, pero no hay muerte. Causa dolor, pero no hay que. No, esto no se acaba, a su nombre y gloria. Es una tribulación que angustia, que se ve cerca, poderoso Dios, de dolor, de tribulación. Nos vemos decaídos, pero no estamos muertos, ni tampoco estamos derribados a muerte. Es algo leve que parece, Dios mío, pero no lo es. ¿Qué hace esto? Verso 10. Llevando en el cuerpo siempre todas partes la muerte de Jesús, para que también la vida de Jesús se manifieste en vuestros cuerpos. O sea, Barú con Jeremías estaba haciendo la voluntad del Señor. Y entre toda esta persecución nace el efecto del desánimo, del cansancio, de la tristeza, del agobio, y Dios le

avisando, oiga bien, Dios le está avisando para que él no se confunda. Y Dios lo está hablando hoy para que no nos confundamos. Para que si usted está pasando por lo que esté pasando, sepa tener cuidado en lo que elige. No busques para ti. ¿Está bien? ¿Por qué no busques para ti? Porque cuando estamos en Cristo, no buscamos para nosotros mismos, para vuestro propio deleite y vientre, sino para ser conforme a la voluntad del Señor. Por lo que usted y yo podemos buscar elegir, es para satisfacernos nosotros. Pero cuando nosotros buscamos y nos satisfacemos, es algo leve, es algo momentáneo. Dios quiere recompensarnos para esta vida presente y la futura. Dios mío, lo que dice Filipenses, Filipenses capítulo 4, verso 6: por nada esté afanoso, si no sean conocidas vuestras peticiones delante de Dios en toda oración y ruego, con acciones de gracia, y la paz de Dios, que sobrepasa todo entendimiento, guardará vuestros corazones y vuestros pensamientos. ¿Qué Dios entonces está avisando? Mire lo que Pablo le dice a la iglesia de los Filipenses. Pero ¿cómo hace Dios hablándole al mismo Jeremías para poder ministrar a Baruch y decirle, su nombre sea la gloria, no busques para ti? Mire cómo entonces la palabra nos aconseja, su nombre sea la gloria, como el Señor estaba aconsejando a Baruch, a su nombre sea la gloria, por nada entonces te afanes. El cansancio puso afanoso a Baruch, la crisis, la aflicción, entre lo que él estaba viendo entre el juicio de Dios, porque también su humanidad fue que fue puesta manifiesta, y la de usted y la mía también en el camino, por más que queramos guardarnos, preservarnos para Dios, hay veces que cometemos errores, que tomamos lo que no debíamos de tomar, que elegimos mal, que decidimos mal, que nos precipitamos antes de tiempo, que caminamos por el camino que no debíamos de caminar, invertimos en cosas que Dios nunca nos dio permiso ni voluntad para invertir vuestra vida y vuestro tiempo. Pero como queríamos buscar, viceversa a Baruch, hay gente que también en la posición de Barú quieren buscar para sí lo suyo. Quieren buscar cosas valerosas. Quieren alcanzar cosas terrenales en el mundo. Pero entonces, ¿de dónde Dios nos sacó? ¿Cuál era la iluminación y la luz estelar del testimonio de la iglesia antigua de antes? Darle una esperanza a los que están en el mundo. Decirle a los del mundo, en Cristo está la esperanza, en Cristo está la salida. Pero hoy la gente del mundo nos mira, hoy la gente del mundo ve vuestra vida y que dice, están peor que qué, están peor que nosotros. Hoy casi no hay un estímulo y no hay una iluminación, un testimonio como los tiempos de antes. ¿Sabe por qué? Porque la gente quiere estar en los dos lados, en las dos aguas. La gente quiere dar agua dulce y agua salada. La gente quiere vivir dando como dos fuentes. ¿Aló? Por eso es que Dios preserva la vida de Baruch, y la Biblia nos da ese consejo y nos amonesta, nos habla. Nos exhorta a que no busquemos para nosotros, sino que esperemos que el dador de la vida nos dé el botín. Que sea Dios, ay Dios mío, que sea el Señor el que nos recompense.
Pero ¿con qué hay que trabajar? ¿Con la qué? Con la impaciencia. ¿Con qué hay que trabajar? ¿Qué hay que enfrentar en vosotros? El desespero. Mira, la obstinación. Porque hay gente que está obstinada, ¿no? Que si yo amo a Dios y estoy la voluntad de Dios, quiero caminar con el Señor, pero es que yo quiero aquello. Yo quiero lograr aquello. Yo quiero alcanzar aquello. Y ahí tenemos que los sueños, los planes, cosas que nunca habíamos alcanzado antes. Y ahora como estamos bien en el Señor y Dios nos ha aclarado, nos ha dado una vida linda, preciosa, en el camino del Señor, comenzamos a ser como la mujer de Lot. Pero es que en Sodoma, es que mira lo que quedó atrás. Cuando estamos huyendo de qué, estamos huyendo de una perdición, estamos huyendo de una cautividad, estamos huyendo, poderoso Dios, de un juicio, porque Dios como a Lot y a su familia nos está guardando hoy de los peligros. Dios hoy a su nombre gloria nos está guardando. Y sabe otro botín que alcanzó a Abraham cuando libertó, poderoso Dios, a Lot y a su familia de aquellas personas que los habían cautivado. Volvió a recuperar lo que aquellos hombres le habían quitado, ni más ni menos. Se oye o no se oye, pero Lot había cometido un total error, se había desviado del camino por buscar que llenar sus propios ojos. ¿Por qué que entonces hay veces como Lot caemos, poderoso Dios, en juicio, caemos presos en cautividad? Y toman todo aquello que te logró. Mucho tiempo te tardó. Mucho tiempo en tú lograrlo. Te has quitado de momento. Abraham nunca fue llamado a ser soldado en el pueblo de Israel. Pero por Abraham simplemente estar en la bendita voluntad de Dios. Y aquellos séquitos que lo seguían caminaban en la voluntad de Dios, porque todos tuvieron que abandonar a sus creencias, a sus dioses, para poder caminar con Abraham. ¿Se oye o no se oye? ¿Y qué hizo Dios? Les dio fuerza y envió a su ángel con ellos, a su nombre gloria, y libertaron a Lot de su error. Ahora, ¿pero qué dice la historia? ¿Que lo volvió a qué? Ay, tío. Ay, tío. Ay, tío, es que yo no he logrado. Ay, tío, es que yo no he alcanzado. Yo te quiero, tío. Ay, tía, yo te quiero. Ay, tití, ay, mi hermana, ay, mami, ay, papi, yo te quiero. Pero, sorry, tengo que irme a alcanzar mi sueño. Tengo que ir a alcanzar mis logros. Y a punto también estaba Barú. Después de servir, de oír los juicios de parte de Dios, que Dios le estaba hablando a Jeremías, él era el que los escribía, los anotaba. Y ese hombre que escribía y anotaba los juicios que iban a venir sobre toda carne, también estaba a punto de decidir un mal error. Estaba a punto de cometer, poderoso Dios, un error, una mala decisión, una mala búsqueda, poner los ojos en un lugar equívoco. Y tamán, shokiman, sohalima, le ven, soleil, aló, aquí, amán, soleil. ¡Qué lindo, Espíritu Santo! Y Dios, ¿qué está haciendo, poderoso Dios, con Barú? Queriendo preservar, dándole palabras de aliento. Sí, sé que tiene dolor, sé que ha atravesado por la crisis, sé que ha sufrido, sé que estás cansado, sé que te has desanimado, sé que estás confundido, pero no busques para ti grandeza ni riqueza. No pierdas el tiempo, porque yo te voy a dar la vida por botín donde quiera que vaya y estés. ¿Cómo tomamos estas palabras que Dios nos está hablando hoy? Como unas palabras cualquiera. Dios nos está diciendo en esta linda noche, yo te estoy apercibiendo
en este momento ahora para que tú no cometas el error. Dios no está haciendo lo mismo que le hizo a Barú, amonestándonos, dando la palabra de alerta, porque sabe lo que hay en la mente, sabe lo que hay en los planes, en la mente, en el pensamiento y en el corazón, lo que a veces estamos a punto de decir, lo que a veces estamos a punto de hacer, lo que a veces estamos a punto de elegir. Porque Dios ve vuestro error, Dios ve vuestra humanidad, Dios ve vuestro mal proceder. Pero mire, mire cómo Dios lo escudriña a Barú, que le abra primero antes de que él comete el error. Le dice: no busque para ti grandeza, porque yo, Jehová, voy a derramar juicio sobre toda la carne, y donde quiera que tú y tú vayas, tu botín, tu recompensa va a ser la vida. El problema es que hay veces que valoramos más las cosas que queremos y alcanzamos, oiga, y no tenemos por valor la vida espiritual. La vida espiritual se tiene muy por poco. La vida de Dios, la recompensa, la preservación de Dios se tiene por poco y por bajo. Y el empeño muchas veces del hombre está en su iniciativa, está en hay gente que hay veces está detrás de los elogios, de los aplausos, de que los estimulen para hacerlos sentir bien. Qué bueno cuando tú, qué bueno cuando tú. Eso también es riqueza de hombre, porque se deleite. Porque cuando hay cosas, cuando a veces se tratan de nosotros, de los hombres, ahí nosotros sabemos dedicar tiempo y estar ahí. Pero cuando a veces se tratan para las cosas de Dios, estamos ausentes. Barú estaba cansado, deprimido y abrumado por el sufrimiento, la hostilidad del pueblo y la difícil tarea que vivía de registrar los juicios de Dios contra Judá en aquellos tiempos de rey Joacín. ¿Lo llevó a qué? A colapsar en su pensamiento eminente, en las ambiciones personales. Él estaba valgando, pensando ya en las ambiciones terrenales, personales, buscando prestigio, seguridad, reconocimientos, grandezas terrenales. Estamos aquí. Ambición, logros. Más que el Señor nos dice a nosotros en Cristo: buscad el reino de los cielos y su justicia, y las demás cosas seréis añadidas. Ahora, qué difícil se nos hace a nosotros esperar en la bendita voluntad de Dios. Ah, pero ¿por qué Dios se tarda tanto? ¿Por qué Dios se tarda? ¿Pero por qué Dios tiene que hacerlo de esa manera y no conforme a nosotros? Y hay veces que hasta oramos, ayunamos: Señor, avanza. Señor, date prisa. Usamos la oración y el ayuno: Señor, cambia el calendario, adelántalo, Señor. Esa no es la conforme voluntad de Dios. ¿Ah? Esa no es la voluntad de Dios, adelantar el calendario, adelantar la promesa, adelantar el cumplimiento, adelantar la promesa y la bendición sobre vuestras vidas. Hay que dejar que la bendita voluntad de Dios llega a su tiempo preciso. Por eso el Señor le dijo, Jesucristo le dijo a los discípulos: quedad en Jerusalén hasta que llegue el día de la promesa. Y ellos estaban conforme a lo que ellos sabían hacer: reunirse para orar y glorificar a Dios. Y ellos que perseveraban en la oración.
es preservante la oración. Eres una persona que tú perseveras en la oración. ¿Qué dijo Pablo ahí los Filipenses 4:6? Por nada esté afanoso, si no sean conocidas vuestras peticiones delante de Dios en toda que oración y ruego con acciones de gracia. ¿Ah? Con gracia, no con enojo, no con prisa, no con murmuración. ¿Ah? Aló. Aló. ¿Eh? Primera de Pedro 5:7, echando toda vuestra ansiedad sobre él, porque él tiene cuidado de vosotros. Pero ¿qué hacemos primero? Nos humillamos ante la presencia de Dios. Pero es hasta que Dios diga. Dios nos va a exaltar hasta que él diga. Y algo que dice la Biblia, que Dios exalta al humilde. La humildad verdadera, la humildad original, la humildad que sale del alma y del espíritu y de un alma libre. La humildad de los hijos y la hija y de la iglesia del Señor, que es obediente. Los humildes originales, no de esos que planifican ser humildes. No de esos que planifican la humildad. Que hacen obras de humildad, que hacen tareas de humildad. Porque hay veces no somos exaltados. Y hay veces que no estamos llegando vuestras preocupaciones y las cosas que a Cristo le compete. ¿Qué dice? Echando toda, uno o dos. ¿Qué dice? No lo escuché. ¿Dice qué? Toda. Toda. Toda la ansiedad, todas las preocupaciones. Aló. Porque él tiene cuidado de vosotros. Ahora, ¿qué se nos va a aparecer en el camino? Sé sobrio y velá, porque vuestro adversario el diablo, como león rugiente, anda alrededor buscando a quien devorar. Al cual resistir firme en la fe, sabiendo que los mismos padecimientos se van cumpliendo en vuestros hermanos en todo el mundo. ¿Cómo nos promete el Señor que podemos vencer? Resistiendo en la fe. ¿De cuánto entonces tenemos que aprender a ser educados en cuanto a vuestra fe y guardar la fe? Tener la convicción, la seguridad, la esperanza, la esencia, Dios mío. Las personas de fe son gente padeciente. La gente de fe, a su nombre sea la gloria, son gente sufrida. Son gente sacudida. Son gente que tuvieron que esmerarse. Que tuvieron que abandonar cosas, que tuvieron que dejar de hacer cosas, que tuvieron que desligarse de cosas, como dice la Biblia en Hebreos 11, de Moisés, que quitó la mirada al Egipto, su sabiduría, su conocimiento, su vivencia, sus experiencias, sus años, poderoso Dios, sus riquezas, las echó, las abandonó, las tiró para atrás, se sacudió de todo eso, porque tenía que la mirada puesta en el Señor, su galardón estaba en Dios, prefirió los vituperios del pueblo que la riqueza de Egipto. ¿Pero por qué? Porque puso la mirada en el invisible. Su vida estaba en el invisible. ¿Saben de qué habla eso? Comenzó a vivir en fe. El Dios que nos libra de las crisis. Amén. Lo que dice Primera de Corintios, capítulo 10. Primera de Corintios, capítulo 10. Verso 12 dice:
Así que el que piense estar firme, mire que no caiga. No ha sobrevivido ninguna tentación que no sea humana. Pero fiel es Dios. ¿Qué está diciendo? ¿Que qué? Que fiel es Dios, que nos ha dejado ser tentados más de lo que podéis resistir, sino que dará también juntamente con la tentación la salida para que podáis soportar. Dile que está otro. Entonces vamos a soportar. Dice: soporta. Soporta la crisis. Pero no busquemos lo que estamos viviendo, lo que nos está que avecinando y sucediendo. No busquemos para nosotros riqueza. No seamos oportunos. Es decir, Dios le dijo a Barú y nos dice a nosotros: no se han aprovechado, no se aprovechen. No se dejen, poderoso Dios, llevar por lo que están viviendo, por lo que están sintiendo. Seamos que sabios. Si sabemos que van a llegar momentos duros, terribles, no nos desenfoquemos. Barú estaba a punto de desenfocarse. Barú estaba a punto de seguir buscando. Mire, Barú por poco hace como hizo de más con Pablo. De más, después de caminar con Pablo, ver señales, milagros, prodigios y ver las promesas de Jesucristo, vio que la riqueza y el mundo de Roma y de los pueblos y del mundo, y que dice la Biblia, se desvió, lo dejó solo. Y eso cualquiera de vosotros nos puede pasar. Dios tenga misericordia de nosotros, porque ya Dios se nos ha revelado, la palabra se nos ha revelado, la promesa se nos ha sido entregada, el conocimiento se nos ha sido entregado, dice el Señor. La fe, el Espíritu Santo, la medida. Ya Dios comenzó una obra en vosotros. Ahora sea, está de nosotros persistir. Porque usted y yo tenemos a Dios, tenemos las herramientas de la providencia de Dios. Aquí a muchos de vosotros Dios se les ha revelado, se le ha manifestado y le ha bendecido en grande. Y estoy hablando espiritualmente. Que tenemos capacidad de hacer y de ejercer, de resistir, de no ser domado, sino domar. ¿Por qué no ser domado? O sea, ser cautivo, sino luchar por no ser cautivo. Porque Dios nos dio el espíritu de valentía, de amor y dominio propio. A su nombre. Lo que dice Hebreo. Herramientas nos ha dado. Mira lo que dice Hebreo, capítulo 2, verso 18. Pues en cuanto él mismo padeció siendo tentado, es poderoso para socorrer a los que son tentados. El mismo vuestro Señor Jesucristo, de la misma manera que sufrió y padeció, nos promete la misma promesa de resistir, de darnos fuerza, de darnos soporte. Estamos aquí. Es lo que dice el verso 17. Por lo cual debía ser en todo semejante a sus hermanos, para venir a ser misericordioso. Y dice: y el fiel sumo sacerdote, en lo que a Dios se refiere, para expiar los pecados del pueblo. Era necesario que Jesucristo llegase a ser semejante como vosotros, para que semejante a vosotros nos diera que repartimiento de la ayuda. Por eso es que dice la Biblia que el que descendió fue el mismo que subió por encima de los cielos, llevando todo el cumplimiento y la cautividad, para luego dotar a todos los que creen. ¿Alguien puede entender esa gloria? Pues cuanto él padeció y también fue tentado, es poderoso para socorrer a los que son tentados y estamos atravesando grandes crisis. ¿Alguien puede levantar la mano y adorar al Rey de Gloria? Dios nos está dando la fuerza a través de la palabra.
de que no recurramos como estaba a punto de recurrir Barú. Barú estaba a punto de corazal. En medio de un juicio eminente. Para albergarse, o sea, cobijarse en ambiciones personales, buscando prestigio. ¿Sabe qué es prestigio? Cuando queremos estar mejor de lo que estamos, cuando queremos alcanzar una mejor posición terrenal. O sea, la gente que no le gusta ser sencillos. Aló. ¿Cuál es el problema con la sencillez? Si hay alguien que no le agrada ser sencillo, sencilla, pues usted y yo no somos humildes. Porque hay que tener cuidado. Dios escudriña vuestra vida, vuestra casa. Ay, y tamán soleya loa vasaya quima. Él escudriña los closets. Él escudriña la casa, todo lo que hay, todo el prestigio. Al que no le gusta ser sencillo, no le gusta ser humilde. ¿Aló? Gente que no le gusta estar en pruebas, en vicitudes. Quejándose todo el tiempo. Mal agradeciendo la vida que Cristo le está dando. Ay, Señor, mejor hubiese estado en el mundo. En el mundo estaba mejor. En el mundo yo no tenía pruebas. En el mundo, cuando yo estaba en el mundo, yo no tenía estas batallas, estas necesidades. Y desde que me convertí, a cada rato a pie, trabajo y salario, manejando necesidades. ¿Qué es eso? Quejándose. Malagradeciendo la vida en Cristo. Es que Cristo no llamó a nadie a ser rico. Él no llamó a ser rico en misericordia, en benignidad, en humildad, en mansedumbre, en templanza, en amor y en paz. Pero esa mirada y ese punto no lo queremos ver. Queremos ser grandes en lo terrenal. Queremos ser grandes en el mundo. Queremos ser a veces prestigiosos. ¿Por qué nosotros queremos que nos reconozcan? ¿Por qué queremos que nos reconozcan? Allá viene fulano de tal, fulano. Allá viene fulana de tal. Porque hay gente que le gustaba eso, ese énfasis de que usted llegaba a cualquier lugar y hey, llegó fulano, fulana. ¡Wow! Eso es vanagloria de la vida. Y todavía a veces en Cristo tenemos todavía un pequeño repertorio, una pequeña cola. Hay pequeñas pequeñeces que hay que reconocer a su nombre gloria. De que por eso es que Dios nos está hablando y nos está percibiendo. Porque estamos a punto de que sucedan juicios. Estamos a punto de que las palabras que se han profetizado, como Dios mismo las había profetizado a Jeremías, y era Barú el secretario el que las escribía, que tenga cuidado de lo que he oído, que tengamos cuidado de lo que se nos ha hablado, de que tengamos cuidado con lo que está a punto de cumplirse, y no sea que nos deslicemos. Queremos buscar seguridades, estar cómodo. Los reconocimientos o grandezas terrenales. ¿Sabe que Dios le estaba diciendo a Barú y nos está diciendo a nosotros en esta noche? Yo estoy apuntando, poderoso Dios, a tus ambiciones. Estoy hablando a tus ambiciones, de que no nos dejemos llevar por vuestras ambiciones. Que vuestra aspiración
sea el Señor. Y no lo que queremos y deseamos carnal o terrenalmente o por necesidad, sino que vuestra aspiración. Por eso Dios le dijo: no te dejes llevar por esas cosas, esas riquezas, no apuntes a eso. Yo te voy a dar botín. Yo te voy a dar yo te voy a recompensa donde quiera que vaya. Dios le dijo lo mismo que le dijo a Josué, como Moisés: estaré contigo todos los días de tu y nadie podrá hacerte frente. Usted no está aquí. A su nombre. Lo que dice Mateo capítulo 6, hay veces que no nos estamos dando cuenta que pensamos que tenemos batalla con el diablo y con los demonios, y estamos teniendo batalla con vuestras cosas carnales y terrenales. Y no nos damos cuenta porque no estamos teniendo que visión y discernimiento. Mateo capítulo 6, verso 25. Lo tenemos. Por tanto os digo, no nos afanéis por vuestra vida, que habéis de comer o que habéis de beber, ni por vuestro cuerpo, que habéis de vestir. No es la vida más que el alimento y el cuerpo más que el vestido. Mira las aves del cielo, que no siembran ni ciegan ni recogen en granero, y vuestro Padre celestial las alimenta. ¿No valen vosotros más que ella? ¿A quién de vosotros podrá, por mucho que se afane, añadir a su estatura un codo? Y por el vestido, ¿por qué afanéis? Considerad los lirios del campo, como crecen, no trabajan ni hilan. Pero os digo que ni aun Salomón con toda su gloria se vistió así como uno de ellos. Y si la hierba del campo, que es hoy, es y mañana se echa en el horno, Dios la viste así, ¿no hará mucho más a vosotros, hombres de poca fe? No os afanéis pues diciendo: ¿qué comeremos? ¿O qué beberemos? ¿O qué vestiremos? Porque los gentiles... Pero vuestro Padre celestial sabe de qué tenéis necesidad. Mas buscad primeramente del reino de Dios y su justicia, y toda... ¿Qué estaba a punto de cometer Barú? De buscar lo mismo que buscaban los de Judá. Oyendo la palabra de Dios, oyendo las profecías y los cumplimientos de su juicio contra Judá y Jerusalén, y él mismo estaba a punto de hacer lo mismo que hacían los pueblos. Porque esto no se trata simplemente de oír la palabra y la voz de Dios, los apercibimientos, su nombre de gloria, es dejarse apercibir, es dejarse cuidar, es dejarse guardar, es dejarse preservar de los días malos. Que cuando no tenemos fuerza, cuando estamos débiles, cuando sentimos poderoso Dios que nos decaemos, rendidos a los pies de Cristo. Por eso dice la Biblia, cuando aquella mujer entró a aquel lugar, la casa de Simeón, que decían: ah, si este fuera profeta, que este fuera quien dice la gente ser, viera qué tipo de mujer es esta. Y nadie de aquella casa, ni el mismo poderoso Dios que lo llevaron a aquella casa, su nombre gloria, ninguno se doblegaron a los pies de Cristo. Mas aquella mujer entró en aquella necesidad llorando, gimiendo, poderoso Dios, sacudida, temblando, a su nombre gloria, a los pies del Maestro. Y muchas veces esto a nosotros se nos ha olvidado.
rendirnos a los pies del Maestro cuando estamos en necesidad, cuando más duros estamos, a su nombre gloria, cuando más en la prueba nosotros estamos, cuando más en la crisis nosotros estamos, poderoso Dios, ¿sabes por qué? Porque muchas veces se nos ha endurecido el corazón. A su nombre. Mire lo que dice Proverbio 18. Proverbio 18, verso 10. Torre fuerte es el nombre de Jehová. A él correrá el justo y será levantado. Todo el que está débil, todo el que está debilitado, todo el que está cansado, ¿a dónde dice la Biblia que debemos de coger? A los pies del Maestro, a la presencia del Señor, a su nombre gloria. Salmo 119. Salmo 119, verso 25. Y si abatida está en el polvo, está mi alma. Vivifícame según tu palabra. Y te he manifestado mis caminos. Y me has respondido: enséñame tus estatutos. Hazme entender el camino de tus mandamientos, para que medite en tus maravillas. Hay que reconocer cómo estamos. Como el salmista dice que está. Dice: estoy que abatido. Estoy abatido hasta el polvo. Y hay veces que no queremos reconocer cómo estamos y cómo nos sentimos. ¿A qué le agrada al Señor? Que nosotros le expresemos. Él sabe porque nos conoce y nos escudriña. Pero él quiere que. Por eso él dijo en la antigüedad, en Segunda de Crónicas capítulo 7, que cuando viniere la tribulación, la langosta, viniere que se cerrara el cielo, que no lloviese, que la tierra no produciere, él dejó el templo, el lugar santo, el lugar que había santificado para su nombre. Pero él dice cómo nosotros tenemos que llegar a él. Que esto no es ir por ir. Porque él quiere, a su nombre sea la gloria, que busquemos su rostro, que nosotros le enseñemos el de nosotros, que confesemos, poderoso Dios, vuestro mal camino, vuestro pecado, que reconozcamos, que nos convirtamos de vuestros malos caminos. Él dice: y entonces yo lo oiré, y entonces yo miraré, y yo descenderé y sanaré vuestra tierra. O sea, que él entonces va a tomar el control de toda situación. Palabra y su promesa, y lo que el Señor le ofrece al ser humano, al mundo y a las naciones, es para siempre. Pajos dejo, pajos doy, pero no como el mundo la da. El mundo lo que sostiene al ser humano es, siempre va a ser algo momentáneo. Dios promete tanto para esta vida presente, en este tiempo mientras vivamos, y en la futura. Ahí es donde nosotros tenemos que apuntar, a su nombre. Eso es que el Evangelio de Juan, capítulo 16, verso 33. Juan 16, 33. Hasta ahí dice: estas cosas os he hablado para que en mí tengáis paz. En el mundo tendréis aflicción, pero confiad, yo he vencido al mundo. ¿Qué nos dice eso? Que en él hallamos paz. ¿Cuál es el mejor lugar donde estar y aterrizar? Señor Jesucristo. Ahí es donde debemos de aterrizar, descansar.
Ese es el verdadero lugar de paz. A su nombre. Ese es el mejor lugar para nosotros hallar paz y sostenimiento. Mira lo que dice el Salmo 16. Salmo 16, verso 7. Bendeciré a Jehová que me aconseja, aun en las noches me enseña, dice, mi conciencia. A Jehová he puesto siempre delante de mí, porque está a mi diestra, no será que conmovido. Eres que eres mi que, mi consejero, quien me da consejo, quien me alerta mi conciencia. ¿Qué hizo entonces la palabra que Dios le estaba ministrando, poderoso Dios, a Jeremías para Baruch? Hablarle a su qué, a su conciencia, a su alma, a su espíritu. Yo sé lo que tú estás pensando, yo sé lo que tú quieres, lo que tú deseas, y yo sé en el estado en que tú estás. Pero a ti también te doy palabra, a ti también te estoy enviando palabra y promesa. Lo que dice Romanos, Romanos capítulo 8. Romanos capítulo 8, verso 35. ¿Quién nos podrá separar del amor de Cristo? Tribulación o angustia, persecución o hambre o desnudez, o peligro o espada, como está escrito, por causa de ti somos muertos todo el tiempo, somos contados como ovejas de matadero. Dice, antes de estas cosas somos más que vencedores por medio de aquel que nos... Esa palabra tiene que aclarar vuestra vida, como Pablo se le estaba aclarando a los romanos y el Señor se la estaba aclarando a Baruch. Dios debe de qué, de aclararla a nosotros si lo dejamos, si lo permitimos. Verso 38, por lo cual estoy seguro que ni la muerte, ni la vida, ni ángeles, ni principado, ni potestad, ni lo presente, ni lo porvenir, ni lo alto, ni lo profundo, ninguna otra cosa creada os podrá separar del amor de Dios, que es en Cristo Jesús, Señor vuestro. Dios le estaba diciendo a Baruch, yo quiero que esta palabra te quede firme, y que tú te mantengas firme como te has mantenido, aún sufrido, aún perseguido, aún en los momentos que tuvieron que oír y estar en cuevas, poderoso Dios, escondidos con gran temor y pavor, como los estaba persiguiendo el pueblo por las cosas que oían. Yo quiero que tú te mantengas ahora que estás cansado, que estás debilitado, que estás sacudido, que estás afligido por causa de dolor y por causa del juicio contra esta ciudad. No te turbe tu corazón, a su nombre gloria, porque yo te daré tu vida por botín, donde quiera que vaya y esté. Pero no busques para ti riqueza, aspírate mejor en mi vida, en mi promesa, dice el Señor. A su nombre. Dile que está tuyo, no colarse por lo que estás viviendo o por cómo te estés sintiendo. Colarse, colarse es decaerse o tropezar o detenerse en ese lugar. Porque hay alguien que puede aspirar, aunque estemos a punto de colapsar, aunque estemos a punto de cometer un error, una mala decisión. Cuando aspiramos, aspiramos es levantarse, dejarse elegirse, dejarse tomar fuerza, dejarse ministrar por la palabra, por la presencia del Señor. Dios mío, a su nombre. ¿Qué puede haber mejor que la promesa de vida del Señor? Si las cosas de este mundo y las cosas terrenas, la Biblia nos dice que son temporales. Que son, mire,
de corta duración. Tú te compras algo ahora y ahorita se te quitó las ganas ya. Como el que lava el carro, un afán por lavar el carro y viene la lluvia y se te enfangó de nuevo. Fregaste en la cocina y los hijos vinieron y te llenaron de el fregadero otra vez de traste. Y tú afanado y afanado por limpiar la cocina y tener todo fregado. Con la casa limpia, vinieron los nenos, la visita y no. ¡Pah! Se fue. Llegó la tormenta, llegó el viento recio. Y por más que estamos afanados o queriendo lograr algo, pero son cosas épicas. Pero vuestra aspiración, lo que nos aspire, vuestro deleite, vuestra fuerza, vuestra conciencia, vuestro sentir tiene que estar en el Señor, en la vida que nos ofrece. ¡A su nombre! Ese era su situación, cansado, deprimido, abrumado por el sufrimiento y la hostilidad del pueblo y la difícil tarea que tenía el que registrar. Pero su problema, primero lo que estaba enfrentando y lo que le estaba sucediendo ahora, su problema, que estaba que a punto de colapsar por los juicios eminentes sobre Jerusalén y Judá, y albergaba en sí unas ambiciones. ¿Qué hay que meditar o qué nos lleva a meditar? Estamos viviendo una época y unos días terribles, malos. Como Pablo se lo dijo a la iglesia de Éfeso en el capítulo 5. Mirad cómo andéis, como necio, como sabio, porque los días son malos. Aprovechando bien el tiempo. Estamos enfrentando todo esto que estamos viviendo, enfrentando hoy. Ahora, pero ¿qué ambiciones tenemos? ¿Qué ambicionamos más? ¿Qué deseamos más? ¿Qué aspiramos más? ¿Hacia qué lado más nos estamos inclinando? ¿Hacia lo que vivíamos antes, hacia el presente o hacia el futuro? Ahora, ¿qué hizo Pablo? Había vivido ya una vida pasada y ahora estaba en un presente en Cristo. ¿Y qué dijo él? Yo me voy a procurar ahora buscar el conocimiento, el poder y la vida que habitó en vuestro Señor Jesucristo. Y me voy a extender a lo que Él tiene delante de mí. ¡A su nombre! Dile que está Dios. ¿Qué buscas para ti? Pongámonos de pie. El Dios que nos libra de la crisis. Dios en esta linda noche, a su nombre gloria, nos quiere librar de una mala decisión. De esos pensamientos que se nos recurren. Pensamientos y decisiones locas. Por eso es que la Biblia dice, aunque el príncipe de Persia se levante, no dejes tu lugar. Por más que la presión sea fuerte, no dejes tu lugar. Por más que el dolor sea fuerte, no dejes tu lugar. Por más que la prueba sea fuerte, no dejes tu lugar. Por eso hay personas que cuando más ganas tienen de servir a Dios, de caminar en el Señor, hay muchas cosas que comienzan a manifestarse para impedirle que caminen o que lleguen a la casa de Dios. ¿Cuántos aquí tenemos esa lucha, esa batalla? Familia que se nos levanta, se nos opone que sigamos caminando yendo a la iglesia. Pedimentos, manifestaciones, sucesos que se manifiestan para no proseguir hacia adelante. Que cuando es el tiempo de Dios, cuando más la gente te llama o te busca. Alaba si puede. Y dejámoslo de Dios abandonado por dárselos del mundo. ¿Sabe qué es eso? Abandonarlo de Dios. Dejar el tiempo de Dios por otra cosa.
Y esas cosas, mi amado, es lo que sembramos. Dios mío, Espíritu Santo, recibe gloria. Y es lo que vamos a cosechar. ¿A qué estamos aspirando? ¿En qué estamos a punto de corazar? Padre, te damos gracias y te damos gloria. Gracias por hablarnos así como le hablaste a Barú. Gracias por ministrar vuestra vida, por aconsejarnos, por amonestarnos, por exhortarnos con toda exhortación de lo alto. Si alguna vida quiere a Cristo reconciliarse, Dios ha hablado a su vida, el altar es suyo. Él dice: no busques para ti riquezas, ambiciones personales y terrenales, sino que la vida te será por botín. A su nombre gloria. La vida del Señor te será por botín y recompensa donde quiera que vaya, donde quiera. Gracias, Señor. Por eso es que cuando decidimos en la vida como Acán, en tomar nosotros, en buscar nosotros, en codiciar nosotros, en esconder conforme a vuestros propios deseos, viene la muerte, viene la consumación hacia nosotros, a su nombre gloria. Hay que esperar que sea Dios el que nos recompense. Ay, itabanzo, leya, loa, vasaya, quima. Habla Jehová que tu siervo oye. Hay que esperar que sea el Señor el que nos recompense. Él honra a aquellos que le honra. Gracias, Dios mío. En tu nombre, Jesús. Gracias, Dios, por tu palabra. Gracias, Dios mío, Dios, por tu verdad. Gracias, gracias, Rey de gloria, Dios de poder. Gracias, mi Jesús. Te adoramos. Gloria, gloria, gloria a Jesús. Hay poder, Señor, en tu palabra. Gloria al que vive para siempre. Y adoramos a Jesús.

Gloria a Jesús. Meditemos, poderoso Dios, en su palabra, lo que Dios nos ha hablado. A su nombre, gloria, para que no sea una palabra más, un mensaje más. Aleluya, aleluya, aleluya. Podamos concretar con sabiduría que Dios nos ama, que nos ve, que nos escudriña, que Él sabe. Aleluya. Gloria, gloria, gloria a Jesús.

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Como dice la Biblia en Lucas 13:24, esforzaos en entrar por la puerta angosta, porque os digo que muchos procurarán entrar y no podrán. Por lo tanto, esforcemos a nuestros hermanos en la fe, haciendo como nos dijo Santiago en el capítulo 5, versos 19 al 20. Hermanos, si alguno de entre vosotros se ha extraviado de la verdad, y alguno le hace volver, sepa que el que haga volver al pecador del error de su camino, salvará de muerte un alma y cubrirá multitud de pecados. Esfuérzalos en entrar.

derramaré mi espíritu sobre toda carne, y profetizarán vuestros hijos y vuestras hijas, vuestros ancianos soñarán sueños y vuestros jóvenes verán visiones. Y también sobre los siervos y sobre las siervas derramaré mi espíritu en aquellos días. Joel capítulo 2, 28, 29. El profeta Joel lo profetizó y lo declaramos en esta tarde.

0: Al único y sabio Dios, sea gloria y majestad, imperio y potencia, ahora y por todos los siglos. Amén. Judas capítulo 1, versículo 25.
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puedan seguir adorando a Dios. Te basta tu alabanza, tu adoración. Aleluya, aleluya, aleluya, aleluya. Dios es más que bueno que se note que estás alabando a Dios. Que se note que estás alabando a Dios.

palabra de mi Señor.

mientras tú le das la gloria, recibes tu milagro en esta noche. Mientras tú le das la gloria, Jehová se glorifica en tu casa. Cada vaso, cada panda. Y al que está sentado, al que está santo, zapaya basoma. El Espíritu de Dios se está moviendo en esta hora. Se está moviendo silla por silla, silla por silla. Un recado.

adversario pensó que esta noche nos iba a robar el gozo. Nuestro adversario, Satanás,

alabado todo. Le hemos dado la gloria al Señor y hemos adorado su nombre. Pero hay mucha gente que en este lugar no puede adorarlo con libertad porque ha pensado soltarlo todo. Ha pensado abandonar. Ha pensado decirle: Señor, Señor, ya yo no voy más. Señor, ya yo estoy cansado de la misma situación. Señor, si tú no me hablas en esta noche, no sé qué es lo que va a suceder. Señor, si tú no mueves tu mano en esta noche, no sé qué es lo que va a pasar en mi casa. Una calle basanda. Anda, roque, calle basai. Se encuentran como Jeremías, con ganas de abandonar. Quizás te encuentras en la cisterna. Quizás te encuentras, aleluya, en la cárcel. Quizás te encuentras solo sin respuesta, pero hoy ese fuego no te permitirá abandonar.

la vida.

alcancemos el reino de los cielos. Por eso que esta noche quiero continuar con mi participación con esta alabanza que titula Tranquilo, hasta que llegaste tú, gloria en el nombre del Señor. Esta alabanza, quizás usted no se la sabe, va a salir nuestra nueva producción musical, El Resultado de la Espera. El Resultado de la Espera. Muchos hemos estado esperando y quizás los resultados no han sido buenos, pero todos los que estamos aquí llegamos a los pies del Señor y todo lo que pasemos tiene que obrar para bien. El resultado de tu espera tiene que ser positivo, quiere el diablo no quiera. Y si algo negativo pasó, Jehová lo convertirá en bendición a tu vida. Así que dígale al hermano que está a su lado, tranquilo, dígaselo, tranquilo. Esta alabanza ha marcado mucho mi vida en el nombre del Señor. Poderoso es el Señor. Adoramos al Señor. Me avisa cuando los muchachos estén listos en el nombre de Jesucristo.

0: ¿Cuánto le da un aplauso al Señor en esta noche? Gloria al nombre de Jesús. Tú has sido bueno, hermano.
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Yo aprendí de Dios que en cada culto no es igual. Tú tienes que provocar la bendición. Y que Dios va a hacer en cada culto conforme a lo que Él quiere hacer. ¿Cuántos alaban al Señor? Pero algo sí te voy a decir. Estoy diciendo que hay que hablar de todo lo que está en la Biblia. Porque Dios nos va a ir dirigiendo, ¿verdad? Los pastores educan, los evangelistas predican. Pero hay dos mensajes que son universales, que Cristo mismo los habló. Y hay que volverlos a hablar en este tiempo, sonar trompeta. Por encima de todo, el primero es que Cristo viene. Pablo lo predicó, Cristo lo predicó, Gigi lo predicó, ahora lo predicamos nosotros. Predica que Cristo viene. El segundo mensaje es apoyando y respaldando el poder del Espíritu Santo en la iglesia, en la tierra. Fíjate que desde Génesis 1 se movía sobre las aguas, no estaba estancado, ¿se oye? Cuando yo perseveraba en la primera iglesia en Puerto Rico, trajeron con un versito, bien jovencito. Y los hermanos como que lo dieron de medio lado porque era viejo, era joven, un men. Estaba jalado como timbre guagua, alaba. Y ese muchachito trajo un tema bajo el tema, no lo hagas llorar más. Y al principio la gente le empezó a mirar como que, ¿qué es eso? Y como era un nene, pero ¿sabes qué estaba diciendo? Que no hicieran llorar más al Espíritu Santo. Porque muchas veces el hombre lo quiere encajonar o ponerle límite. Escuché bien, no sé, yo no tengo bosquejo aquí, pero algo que me dijo el Espíritu Santo cuando yo empezaba a meterme con Dios en los montes Cujuy en Puerto Rico, me dijo, ¿tú quieres conocerme? Hace como 3 años me dijo, ¿tú quieres conocerme? Yo sí, pero no me ponga el límite.

dama del Espíritu Santo. No tienen en disciplina, dámalo. Los charlatanes en disciplina y el Espíritu Santo en disciplina. Pero yo creo que aquí llega un pueblo y dos pastoras, que hay un pueblo de guerra. Que yo estoy seguro, no me estoy inventando, que le gusta el fuego. Y algo le digo a los pastores, así como estamos nosotros haciendo. Que lo más grande por encima de todo es la palabra. Pero cuando esta tú le enseñas cómo está y la vive, mi hermano, las señales vienen detrás. El fuego viene detrás. Hay predicadores que creen que el fuego está en dar tres zapatazos. El fuego está en la palabra cuando la vive. Pero

de los que van a cambiar el poder de Dios. Para, no me entendieron. Yo quiero ver las manos arriba de los que van a cambiar, se van a pagar y le van a quitar la libertad al Espíritu Santo de que obre en su vida. Quiero ver las manos arriba de los que van a parar el poder de Dios. Yo no lo voy a decir por ganar favor con nadie. Yo sé que los que están aquí son de Dios y por eso que nos apoyamos. Desde el pastorado para abajo, aquí hay un pueblo de guerra. Ahora, si usted es de los que le gusta el Espíritu Santo, el poder de Dios, que Dios trate, como decía lindo, que Dios nos llene, que Dios nos levante en ese desánimo, en esa prueba, en ese desierto. Amén. Hay algo que es más fuerte que tú y se llama Jesucristo. Si usted no va, hermano, escúcheme a mí. El poder de Dios está aquí encerrado. Mira, aquí está. Aquí, por eso es que te enseña la palabra. Pero si esta palabra viene de parte de Dios, detrás viene su poder,

0: una vez, oiga gente, quítate esta evidencia. Una vez me invitaron a predicar a un lugar. Cantaron como 7 o 8 cánticos, gloria a Dios. Cuando llegó el mensaje, piña, se me acercó un pastor y me dijo, varón, tienen media hora para acá, para predicar y ministrar.
1: Bendito
0: que no. Eso no pasa aquí.
2: Nosotros,
0: pero yo lo he vivido. Y yo digo, wow. Tomás grande la palabra. Media hora para predicar. Entonces me trajeron un micrófono eso que Chayán, grábalo. Y fue como David, no, eso a mí no me sirve, dame un alambre con uno de cable. ¿Sabes qué es el Señor? Hay que ser obediente y no lo va a someter porque es el pastor de esta iglesia.
3: Poderoso.
0: Claro, que a Dios no le gustan los desordenados ni los desobedientes.
2: Amén.
0: Aunque tú no entiendas. Si no entiendes algo, no critiques, ora. Si vienes a tu pastor, no estás de acuerdo, no, no lo entiendes porque todavía no llegó a esa madurez, a ese nivel. Si no me cuadre, obedece. Porque estamos aquí los pastores porque obedecimos primero.
1: Amén.
0: Y seguiremos obedeciendo. Es así, hermano. No me venga a decir a mí que no es así. La verdad es que lo que no entiendes ahora lo entenderás después. Por si alguien tiene algo después, la Biblia. Cristo se bajó, me voy a limpiar los pies. Pero dijo, a mí no me vas a limpiar porque yo soy un rebequenda que hablo mucha lengua. Y voy con esa también. O sea que voy a la iglesia pero hablo malo. Voy a la iglesia pero miento. Voy a la iglesia pero soy hipócrita y quemo a los hermanos por la espalda. Cristo le dijo, si tú no te dejas lavar los pies,
1: alabado sea
0: mi Dios. Cristo le quiso decir un mensaje disfrazado. Si tú supieras lo que tengo para ti, vas a ser un gran líder. Pero primero tengo que probar tu humildad porque hay mucho orgullo en el pueblo de Dios. Si tú no te dejas de la... Hay donde sí se ha activado. Hay mucho orgullo, mucho odio, mucho rencor, mucha envidia, mucho celo, mucha competencia. Y estas obras no vienen de Dios. Y aunque siempre van a haber batallas, ¿cómo se modifica la cosa? Dándole libertad a la palabra y al Espíritu Santo. Que cada culto él haga lo que él quiera. Aunque no te lo digas igual, pero que es importante que la llama esté ahí. Que no se apague el fuego. Oye bien, entonces, me dice media hora, ay padre, bueno, que me voy a someter. Mira tu hermano, aunque tú no entiendas, mire, si viene de Dios y el pastor, con la palabra, obedece. Amén. Cristo, Pedro hubiera dicho, Nacho, no, yo, si yo soy el líder. Cristo dijo, si no me lava los pies, papá. Ah, pues, si es así, tú eres el que manda, lávame completo. Vamos a decir. Amén. O sea, métete. Tú me amas, Pedro. Así tú sabes que sí. Tú me amas. Pero se vive la palabra. ¿Cuánto decimos?
2: Amén.
1: Aleluya.
0: Y yo dije, wow, pues, Señor, me voy a someter porque eres el pastor de aquí. Y yo que vine fue a predicar. Y yo a que oiga esto. Dios tremendo. Qué bueno, así eso no pasa. Ni en tu iglesia, ni en tu iglesia, ni en su iglesia, ni en su iglesia, ni tampoco en la iglesia de hermano Piña ya. ¿Cuánto lo va diciendo?
1: Amén.
0: Eso aquí, y así ni tampoco, eso no pasa. Pero yo soy claro, o sea, yo en el caso. Los pastores que están aquí son de fuego, les gusta la palabra, la bendición de Dios. Pero ese pastor que ustedes ni lo conocen, ni voy a decir el nombre tampoco, amén. Yo dije, wow, Señor, ¿qué hago? Me arrodillé y dije, wow, Señor, yo me voy a someter. Yo voy a media hora, después eso es lo que quieres, pero voy a media hora. Pero si hay una necesidad, tú que eres el que conoce, vas a tener que hacer tú, entonces la parte que te toca a ti. Porque yo voy a limitarme esa media hora. Ve en obediencia, pero no te voy a limitar a ti. Si tú quieres hacer algo, lo haces. Porque Dios puede hacer en 3 horas, pero también puede meterse en media hora.
1: Amén.
0: Ya en lo que no pude darle parte ni a los que andaban conmigo, en lo que saludé y leí la Biblia, ya iban 20 minutos. Me quedaban como 15 para predicar. Me acuerdo que prediqué eso mismo, 18 minutos. De momento, durante el mensaje, manos arriba, victoria segura, habían 2 o 3 atados, 2 o 3 mujeres allí que estaban en depresión, 2 o 3 mujeres que se veían bien tristes, pero como la palabra tiene poder, de momento comenzaron las mujeres a avanzar, a hablar lengua, a sacudir los pelos, dábalo, por favor. Y yo dije, ahora sí que me van a botar. Gloria al Señor, seguí predicando, y de momento acá hay una bendición de Dios, todo el Dios que quiera pasar al frente, la gente cayendo al piso, gente, oiga por donde quiero llegar, no es que estoy hablando de mí, escuche bien, es que yo dije, me voy a someter esta media hora, ¿verdad? Gloria al Señor, por allá tú lo que quieras hacer. ¿Saben que se formó un revolumen de costal? Le dije al pastor, tenga el micrófono y me fui, le dejé regular. ¿Y cuánto haga, Señor? ¿Qué es lo que quiero traer? Este momento no se puede parar. Te puedes parar tú, te puedes quitar, te puedes apartar, te puedes poner chango, Dios va a seguir. Me quito yo, Dios levanta a otro. ¿Cuánto haga, Señor? Amén, pero algo dijo Pablo, es que Dios va a ir que lo pare. Aleluya. Y si usted no me

0: Dios mío. Ya, ya.
1: Gloria, gloria.
0: Si quieres media vigilia, siga con nosotros para New Jersey. Después de este culto. Amén. Pero vamos a entregar al siervo de Dios unos minutos. Ya esto está preparado. Ya mire, hermano, el ambiente está ready para que usted se dé unas alteras. Pon la copa boca arriba. Y si te moja, coge la mojadita. Otra al Señor. Bueno, como saben, con el hermano Pedro Piña, ministro de muchos años. Estábamos nosotros recién convertidos, escuchábamos los mensajes de él por radio, por video, por Dios la gloria. Y sabe lo que yo miro de un hombre de Dios, que aunque pase el tiempo permanezca. Y que permanezca en la unción. Y que permanezca humilde, porque Dios bendice a los humildes. Y a los antiguos los mira de lejitos. Y este siervo, por lo menos los 15 años que yo llevo en el Evangelio, escuchando su mensaje, su video, amén. Ahora que estamos compartiendo con él un poquito más de cerca, me agrada su humildad, gloria al Señor. Amén, dile a tu hermano, sé humilde.

cuando tal vez pensaba que no había oportunidad, cuando yo mismo creía que no había oportunidad.

0: Gloria a Jesús. Den un aplauso a Cristo en la Biblia. En el capítulo número 6 del libro de Nehemías, versículo número 1 en adelante. Amén, hermanos.
1: Amén.
0: La Biblia se lee a la gloria del Padre, del Hijo y la comunión del Espíritu Santo.
1: Amén.
0: Amén. Cuando oyeron Sanbalat, Tobías, Gesén, el árabe, y los demás de nuestros enemigos, que yo había edificado el muro y que no quedaba en él portillo, aunque hasta aquel tiempo no había puesto las hojas de las puertas. Sanbalat, Gesén enviaron a decirme: ven y reunámonos en alguna de las aldeas en el campo de Ono. Mas ellos habían pensado hacerme mal. Les envié mensajeros diciendo: yo hago una gran obra y no puedo ir, porque cesaría la obra dejándola yo para ir a vosotros. Y enviaron a mí con el mismo asunto hasta 4 veces, y yo le respondí de la misma manera. Entonces Sanbalá envió a mí su criado para decir lo mismo por 5ª vez, con una carta abierta en su mano, en la cual estaba escrito: se ha oído entre las naciones, y Gazmú lo dice, que tú y los judíos pensáis rebelarnos, y que por eso edificáis tú el muro, con la mira, según estas palabras, de ser rey tú, de ser tú su rey, y que has puesto profetas que proclamen acerca de ti en Jerusalén, diciendo: hay rey en Judá. Y ahora serán oídas del rey tales palabras, ven por tanto y consultemos juntos. Entonces envié yo decir: no hay tal cosa como dice, sino que tú de tu corazón tú la inventas. Porque todos ellos nos amedrentaban, diciendo: se debilitarán las manos de ellos en la obra y no será terminada. Ahora pues, oh Dios, fortalece tú mis manos. Te damos gracias, te damos gloria, te ensalzamos, te engrandecemos en esta hora, y te pedimos en el nombre de Jesús de Nazaret que te glorifique como tú solamente sabes hacerlo. No a nosotros, a tu nombre siempre daremos gloria, reconociendo que tú eres el que nos usa para la gloria de tu nombre, porque somos vasos en tus manos. Ahora mismo aquí hay un pueblo que necesita escuchar tu voz. Hay personas que nos están viendo y escuchando por internet que también tienen que ser edificados por tu palabra. Yo te pido, Espíritu Santo, que acomodes la palabra a nuestro espíritu y que nos ayudes a ser hacedores de tu palabra. Yo reprendo todo cansancio, toda distracción en esta hora, toda preocupación, toda ansiedad en esta hora queda reprendida, y te pedimos que afines nuestro oído para oír tu voz en esta hora, en el nombre poderoso de Jesús. Glorifícate como solamente tú sabes hacerlo, y nos encargaremos tomarte la gloria, reconociendo que tú eres el grande y el poderoso. Sana al enfermo, liberta al cautivo y vivifícanos con tu palabra, en el nombre de Jesús de Nazaret. Amén. Dale la mano al que está a tu lado y dile: lo que quieren es detenerte.

0: Lo que quieren es detenerte. Lo que quieren es detenerte, ministro. Lo que quieren es detenerte. Lo que quieren es detenerte. Gloria a Dios. ¿Se puede sentar en esta hora? Aleluya. Gloria a Dios. Lo que quieren es. Lo que quieren es. Detenerte. Oiga bien. Le dije que voy a ser breve. No quiero que me pase como había una esposa de un pastor ministro. Que un día el ministro, buscando por el closet, se encontró una docena de huevos y $300. Y gloria al Señor, un día esperó que su esposa llegara y le dijo a la esposa: ven acá, explícame eso. Aquí me encontré $300 y una docena de huevos. Y ella le dijo: lo que pasa es que cuando los mensajes que tú predicabas no me gustaban. Ay, santo. Pues yo acostumbraba, gloria al Señor, vender una docena de huevos. Y él le dijo: pero acá, y los 300 pesos. Pues entonces, si lo que has vendido en 300 pesos en 15 años, pues yo creo que los mensajes no han sido tan malos, porque en 15 años, 300 nada más. Dijo: no, lo que pasa es que yo daba la docena a peso, a la velocidad que estaba. O sea, hay gente, gloria al Señor, ¿verdad?, que no son sabios, no son entendidos. Pero yo quiero ser sabio entendido en esta hora, para que usted reciba la palabra, se la lleve y usted siga masticándola en el camino. Amén. Yo quiero hablar en esta hora de este mensaje. Yo quiero que usted entienda algo, hermano. Mire, todo lo que es de Dios tiene oposición. Todo lo que es de Dios. Lo que hace usted no va a tener oposición. Lo que nazca de usted, el diablo lo va a dejar que usted lo haga. Ahora, todo lo que sea de Dios va a haber oposición. Quiere decir que una de las confirmaciones cuando las cosas son de Dios es la oposición. La oposición, cuando hay contrariedad, es una de las señales de que vamos bien. ¿Ven? Pero cuando tú veas que las cosas te salen muy rápido, tú tienes que escudriñar si lo que tú estás haciendo es de Dios. Y eso es desde un principio, eso está enseñado en la Biblia. Desde que Dios hizo a Adán y Eva en el huerto del Edén, comenzó la oposición, ¿verdad? Y cuando vemos todo el tiempo que vemos la Biblia, lo que era de Dios siempre tenía contrariedad, siempre tenía problemas. Todo lo que es, por eso es que la Biblia dice que lo que es nacido de Dios vence al mundo, ¿verdad? Porque siempre lo de Dios tiene oposición. Y yo quiero decirle algo que usted tiene que aprender en esta preciosa hora. Hermano, aquí todos nosotros estamos haciendo una gran obra. Todos nosotros estamos haciendo una gran obra. Lo que pasa es que hay resultados que tú ves, y hay resultados que tú nunca los vas a ver. Porque Dios no permite que tú los veas para que tú no te dañes ni te creas la gran cosa. Pero todos nosotros estamos dando fruto. Estamos haciendo cosas que tú a veces ni te imaginas la magnitud de lo que tú estás haciendo, ¿verdad? Porque a veces no tiene que ver con predicación, no tiene que ver con que la gente te vea. A veces tu testimonio, tú no sabes a la magnitud de la gente que está impactando por lo que tú fuiste y lo que tú ahora eres. Esa luz, si usted la ve, yo le pregunto si yo lo que estoy hablando es verdad, ¿verdad? Que no habla, pero alumbra. Usted no tiene que ser un predicador para dar testimonio. Usted no tiene que ser un predicador, no. Usted lo que tiene es que alumbrar. Y cuando tú alumbras, la Biblia dice que no se enciende una luz y se pone debajo del almud, sino que se pone en el candelero y alumbra a todos los que están en la casa. Cuando tú alumbras, dice la Biblia que una ciudad sentada sobre un monte no se puede ocultar. Todo el mundo que mire tiene que verla. Y por eso yo quiero traer esta palabra, porque fíjense, estaba yo escudriñando y pensando en esta palabra, porque cuando uno mira la trayectoria de los hombres de Dios, siempre que iban a una misión de Dios, siempre que iban a hacer algo de Dios, vemos la oposición. Y a veces nosotros nos sorprendemos de que haya oposición. Entonces empezamos a reprender al diablo y empezamos a buscar a quien echarle la culpa. Y no entendemos que es parte, amén, del proceso para lograr lo que Dios determinó. Es necesaria, amén, la persecución, es necesaria la oposición. ¿Por qué es necesario? Porque oiga esto, a la medida que tú trabajas para Dios, Dios está trabajando contigo. Amén. A la medida que tú estás haciendo la voluntad de Dios, Dios está trabajando con tu vida. Porque la oposición te trae paciencia, la oposición te trae perseverancia, la oposición pone tu fe en marcha, gloria a Dios. La oposición es la que entonces identifica, amén, si tú eres un neófito o tú estás preparado para lo que Dios quiere para ti, gloria a Dios. Amén. Entonces mire lo que dice la Biblia dice claramente que cuando este hombre llamado Nehemías se propone, gloria al Señor, levantar los muros de Jerusalén, dice la Biblia que aunque al principio se vio positivo, o sea, se vio disponible, el rey le dio carta, le dieron la oportunidad, él era copero, cuando él se presentó donde el rey, según la ley y la costumbre, él se podía buscar un problema, porque él no podía aparecerse, gloria al Señor, donde el rey, ¿verdad? Y este hombre, sin embargo, todo eso le manchó bien. Pero ¿qué pasó? Dice la Biblia que empezaron las oposiciones de la gente, gloria al Señor, que no estaban de acuerdo que ellos fueran a edificar los muros, gloria a Dios. Entonces tal vez hay gente que están aquí que a lo mejor todo iba bien y tal vez te estás turbando porque de momento has visto una oposición. O sea, a lo mejor todo iba bien, las cosas te iban marchando, todo iba saliendo como tú querías, pero de momento tú has visto como que las cosas se han estancado, como que las cosas se han detenido, como que el fluir se detuvo. Pues yo vengo a decirte en esta hora, amén, que lo que quieren es detenerte, lo que están buscando es que entonces, gloria al Señor, tú entregues lo que Dios puso en tus manos, que tú dejes de hacer lo que estás haciendo, ¿para qué? Para él entonces lograr su objetivo. Él lo que quiere es que tú no vayas avanzando, él lo que quiere es que tú te detengas, porque él sabe que si tú te detienes, gloria al Señor, se detiene lo que Dios está haciendo a través de ti. Aunque Dios puede usar a cualquiera de nosotros, pero usted sabe algo, hay obras que Dios preparó de antemano para que usted y yo anduviésemos por ellas. Hay gente que solamente tú eres el instrumento para Dios alcanzarlo, porque tú eres, amén, el testimonio para ellos. Hay gente que yo le puedo hablar de las grandezas de Dios y a lo mejor dudan de lo que yo le hablo porque no me conocen, pero hay gente que te conocen a ti, que saben lo que Dios ha hecho por ti, que el testimonio mío no le va a impactar, le va a impactar tu testimonio, amén, porque a ti es el que te conoce. Es como yo digo, hermano, este hermano llamado, amén, gloria al Señor, Héctor, que le decían Héctor el padre, y ahora Héctor Delgado, pues este muchacho puede llegar a lugares donde yo no puedo llegar. Amén, yo no puedo llegar, ¿por qué no puedo llegar? Porque yo no era rapero, ellos no me conocen, pero él puede llegar donde los raperos, él puede llegar donde la clase artística, ¿por qué? Porque lo conocen, porque saben de él, ¿ves? O sea, no es como nosotros hablamos, es una realidad. Dios puede usar a cualquiera, pero Dios nos tiene a cada uno de nosotros para una obra, para una labor. Tu familia no la va a impactar nadie más que tú. Yo puedo hablarle, yo puedo predicarle, pero el que lo va a impactar enormemente vas a ser tú. ¿Por qué vas a ser tú? Porque a ti es el que te conoce. Ellos son los que saben de dónde Dios te sacó. Ellos son los que saben lo que Dios ha hecho contigo. Pero tú te crees que el diablo te va a dejar la rienda suelta o te va a poner una alfombra para que tú pases, amén, y logres el objetivo. No, el diablo va a usar primeramente los de tu propia casa. Alaba a los hijos de esta hora. Cuando tú comienzas en el evangelio, los primeros que se levantan son los de tu propia casa. Amén. Los primeros que Dios quiere impactar, ¿qué dice la Biblia? Que fueran donde primero, a Galilea. Alaba a los hijos de esta hora. A Judea y a Jerusalén, ¿verdad? O sea, lo estaba mandando primero a donde los de ellos, donde primero nosotros vamos, es como le dijeron al gadareno, ¿verdad? Que le dijeron, vete a los tuyos y dile a ellos, amén, cuánta misericordia yo he tenido contigo y lo que yo he hecho contigo. Amén, donde primero vamos es donde los de nosotros. Pero muchas veces cuando tú llegas donde ellos, hay oposición, hay levantamiento, gloria a Dios para siempre. Pero tú sabes algo, esa oposición, ese levantamiento, Dios lo quiere usar para que entonces tú ejercites la paciencia, ejercites la perseverancia y en vez de verlo, amén, como una razón para quedarte quedarte en tu casa o echar para atrás, usarlo como un reto, amén, para mostrarle a ellos que tú te convertiste de verdad, amén, que no es como ellos piensan, amén, que tú tienes una careta, que tú estás enfiebrado, que tú lo que tienes es una emoción. Entonces Dios lo permite, pero entonces Dios no quiere que tú lo tomes, amén, como un desprecio. Tú lo tomes como un reto, gloria a Dios para siempre, de que le voy a demostrar a ellos, amén, que esto no es una emoción, que esto no es un cuento de vieja, que esto es real, que Dios llegó a mi vida, amén, y que Él transforma y cambia la vida, amén. Ahora oiga esto, dice la Biblia que comenzaron las oposiciones, y una de las oposiciones que usó el enemigo con Nehemías, que fue el amedrentamiento, el meterle miedo. El enemigo va a usar el temor, porque la Biblia dice que el temor paraliza al hombre. O sea, el temor nos paraliza, nos detiene. Y el enemigo lo sabe. ¿Por qué usted cree que en la Biblia hay más de 360 y pico de veces la palabra no tema? Porque Dios sabe que si hay algo que nos va a visitar y va a tratar de hacer daño a nuestra vida, es el temor.
1: Amén.
0: El temor al que dirán, el temor al fracaso, el temor del Señor de que si me sale o no me sale. Todos esos temores, el temor de que el enemigo me pueda vencer, el temor de que peque, el temor de que no tenga las fuerzas para hacerlo. Todos esos temores nos van a visitar. Pero entonces Dios nos dice, no temas porque yo estoy contigo. Y este hombre no solamente usaron, de verdad, usaron también la conspiración contra él, y usaron el amedrentarlo. Pero llegó el momento en el capítulo número 6 que dice la Biblia que entonces ahora están invitándolo para el campo de Ono para hacer una reunión con él. Y dice la Biblia que este hombre reconoce que él está haciendo una gran obra, la cual él no puede dejarla para irse con ellos porque se detendría la obra. Yo creo fielmente, hermanos, que donde hemos fallado nosotros como cristianos es que nosotros nos hemos olvidado de que nosotros estamos aquí con un solo objetivo, con un solo propósito. Y es que la Biblia dice que nosotros estamos aquí para hacer luz, para hacer sal.
1: Amén.
0: La Biblia dice, los llamados de mi nombre para la gloria mía los creé, los formé y los hice. Nosotros estamos aquí para traerle gloria a Dios.
1: Amén.
0: Nosotros estamos aquí para trabajar para Dios. Por eso el ejemplo aquí es Cristo. ¿Qué dijo Cristo? Amén. Claramente es necesario hacer la obra del que me envió mientras el día dura. Viene la noche cuando no puede hacerse nada. O sea, nosotros lo que tenemos es que ver el ejemplo de los hombres que escribe la Biblia. Cuando tú miras un Pablo, un hombre dedicado a la obra de Dios, que para él vivir era Cristo y el morir era ganancia. Un hombre que sea que viva, sea que muera, somos de Dios, decía él. O sea, un hombre que entonces entendía el rol que tenía como cristiano. Y usted tiene que entender, hermano, gloria al Señor, que tal vez tu principio ha sido pequeño, pero mi Biblia dice que tu postre estado será muy grande. Tal vez tú estás en un comienzo que es muy pequeño, pero Dios no te llamó para pequeñeces. Amén, gloria al Señor. Por eso es que la Biblia dice que los que menosprecian el día de las pequeñeces luego sentirán gozo cuando vea la plomada en tu vida. Alábalo si puedo en esta hora. Por eso yo creo en esta hora que Dios me trae con esta palabra. Amén. Porque tú tienes que ser vigilante. O sea, tú tienes que entender que el propósito de tu problema con tu matrimonio, el problema que tú tienes con tus hijos, el problema que tú tienes, amén, tal vez con tu vecindario, con tu trabajo, el problema que tú tienes en la iglesia, no es nada más ni nada menos que te quieren detener. Que el enemigo está buscando cómo detenerte, cómo pararte, cómo que tú te enchismes con el hermano y dejes de venir a la iglesia, como que tú dejes de orar porque Dios no te contestó lo que tú querías que te contestara. El enemigo está usando, está susurrando, está hablando. Piensa que le hablaba y le decía, vamos a reunirnos en el campo de Ono. Hay gente que no entiende, gloria al Señor, que nosotros tenemos que aprovechar bien el tiempo porque los días son malos. Usted sabe en esta hora que la Biblia dice que no seamos insensatos, sino entendidos de cuál sea la voluntad de Dios, amén, para nuestras vidas. Aquí no hay tiempo para perder, porque usted sabe algo, la Biblia dice que el tiempo que resta es muy corto. Aquí no hay tiempo para perder. La Biblia dice que lo que vayamos a hacer lo hagamos ahora, porque al Seol, al lugar donde vamos, no hay trabajo, no hay sabiduría, no hay nada, es ahora. Pero hay gente dentro de la iglesia que lamentablemente el diablo ha logrado lo que quiso hacer con Nehemías.
1: Amén.
0: Porque antes de este capítulo 6 usted mira la Biblia y se va a dar cuenta que una de las cosas que ellos usaron fue el menosprecio. ¿Sabe lo que dijeron? Lo que ellos edifican, una zorra lo va a tirar del piso. ¿Qué es menospreciar? Poner en poco lo que tú estás haciendo.
1: Amén.
0: Hacerte sentir de que tú eres poca cosa.
1: Amén.
0: Hacerse sentir lo insignificante que tú eres. Hacerte sentir que tú no sirves. Hacerte sentir que lo que tú estás haciendo es una bobería. Alábalo si pueden en esta hora. Que lo que tú estás haciendo haciendo está perdiendo el tiempo. ¿Cuánta gente dentro de la iglesia se sienten así? ¿Cuánta gente que están aquí porque Dios nos golpea el aire y nos están oyendo? Amén. Porque tal vez usted ahora piensa que porque usted no se para aquí al frente, o porque usted no es pastor, o porque usted no es evangelista, usted tal vez se siente poca cosa y usted mismo se menosprecia. Amén. Usted mismo se quita su valor. Pero yo quiero decirle algo. Mi Biblia dice claramente, amén, que Dios le dio más honra, amén, gloria al Señor, a las partes viles, amén, del cuerpo. Amén, me explico. Amén. Ahora mismito usted me ve, amén, usted ve mi cuerpo, usted ve mis manos, usted ve mi rostro, pero usted no ve mi hígado, usted no ve mi corazón. Alábalo si puede que está ahora. Amén. Y tampoco, amén, gloria al Señor, amén, usted está viendo mi estómago. Pero oiga bien, yo sin hígado no puedo vivir, yo sin corazón no puedo vivir. Amén. Pero tú no me ves el corazón. ¿Qué quiero decirte con esto? Hay gente que no toman parte, hay gente que tú no los ves en el altar, hay gente que tú no los ves dando el estudio, hay gente que tú no los ves predicando, amén, pero Dios los vistió de más honra. Amén. Son más importantes que gente que tal vez se paran aquí, son más importantes que tal vez gente, amén, que toman parte, que hablan, que dicen, que hacen. Alabado sea Dios. Amén. Pero no tienen el valor que muchas veces usted tiene, amén, y usted no lo sabe, porque tal vez usted lo que está mirando, amén, es lo visible. Amén. Aquí lo importante, amén, no es lo visible. Aquí lo importante, alabado sea Dios, es lo que Dios le dio honra. Amén. Lo que Dios tiene como importante. Porque muchas veces usted y yo vemos como grandes hombres de Dios los que echan fuera demonios. A veces usted ve como grandes hombres de Dios los hombres que predican en estadios y los llenan. A veces usted ve hombres grandes de Dios, hombres que sanan enfermos. Amén, Señor. Pero sin embargo, la Biblia dice que Juan el Bautista no hizo ninguna señal y no nació ningún hombre mayor que él de vientre de mujer. El Bautista no sanó a nadie, no echó fuera ningún demonio, y la Biblia dice que nacido de mujer ninguno más grande que Juan el Bautista. Usted se fía que Dios no mira a los hombres como tú y yo los miramos. Tú evalúas a los hombres por lo que los hombres hacen. Entonces es un menosprecio. Amén. Y el menosprecio es una de las armas más mortíferas que el diablo usa.
1: Aleluya.
0: Porque tú sabes algo, es verdad, tú no sirves para nada. Alábalo. Es verdad, yo tampoco sirvo para
1: nada.
0: Porque nosotros separados de Dios nada podemos hacer. Es verdad, nosotros somos poca cosa. Porque la Biblia dice que tenemos un tesoro, pero es un vaso de barro. Somos barro. Somos insignificantes.
1: Aleluya.
0: Hello, ¿se oye? Pero por eso es que la Biblia dice, oiga esto, que tenemos el tesoro dentro.
1: Amén.
0: ¿Qué dijo Pablo? Pablo dijo, no, yo me gozo en mi debilidad, porque yo entiendo que cuando soy débil, entonces que soy fuerte. ¿Usted sabe lo que dice la Biblia? Que lo vil, lo menospreciado, escoge Dios para avergonzar los sabios. O sea, el diablo le está diciendo a usted una realidad. Amén. Y está haciéndole sentir una realidad. Pero es una realidad si usted lo mira humanamente.
1: Amén.
0: Por eso es que usted tiene que renovarse en el espíritu de la mente.
1: Amén.
0: Por eso es que la Biblia dice, diga el débil, fuerte soy. Reconoce que usted es el débil.
1: Amén.
0: Pero usted tiene que decir, fuerte soy. Alaba los hijos de que está ahora. O sea, no es que entremos en competencia, es que hay una realidad. O sea, hay algunos que tenemos todos diferentes, ¿verdad?, movimientos. Hay algunos que el que preside lo haga según el Señor, y todos lo hacemos como para el Señor, pero todos no tenemos las mismas capacidades. Pero cuando vamos entonces a resultado, el resultado, ¿quién lo da? Dios. Uno es el que siembra, otro es el que riega, pero el resultado le pertenece a Dios. Dios es el que da el crecimiento. Oiga esto, hermano, mire, Moisés, amén, gloria al Señor, como lo dije los otros días, amén, Moisés vio a Dios cara a cara, Moisés vio agua salir de la peña, Moisés, dice la Biblia, que habló a Dios cara a cara, dice la Biblia que Moisés con una vara dividió el mar, Moisés vio una zarza que no se apagaba, Moisés oyó la voz de Dios que le habló con un trueno, Moisés vio muchas cosas, amén. Yo llevo ya 23 años, yo no he visto ni la mula de Balaán, yo no he visto ángeles, yo no he visto querubines, yo no he visto, amén, yo no he visto ni una centella, alaba los hijos de esta hora, amén, yo no he visto un celaje, amén, yo no he visto nada sobrenatural, pero para el mismo lugar donde va Moisés voy yo. Amén, que no ha visto ángeles, que no ha visto serafines, alabado sea Dios, ni que ha escuchado la voz de Dios como un trueno. O sea, usted tiene que dejar la ignorancia y entender que es verdad. Amén, yo soy débil, pero el que está dentro de mí es el que es fuerte. Es verdad, yo no sirvo. Amén, pero el que está dentro de mí es el que sirve.
2: Aleluya.
0: Por eso era que Pablo decía, no soy yo, sino la gracia de Dios en mí. Yo he trabajado más que todos ustedes, pero no he sido yo, ha sido la gracia de Dios en mí.
2: Aleluya, gloria a Dios.
0: Entonces cuando tú miras a David también lo menospreciaron. Tú eres un niño, él es un guerrero de su juventud. Cuando se fue a enfrentar a Goliat, Goliat lo menospreció y que le dijo, tú vienes con piedras y palos, yo no soy ningún perro, voy a coger tu carne y la voy a echar a las aves del desierto. O sea, no solamente Saúl lo menospreció, no solamente sus hermanos lo menospreciaron cuando vieron a David, le dijeron, yo conozco tu corazón, yo sé que lo que tú vienes a ver es espectáculo, amén, yo conozco lo que hay en tu corazón. O sea, ¿a dónde dejaste aquellas pocas ovejas? Lo menospreciaron, como quien dice, tú eres un cuidador de ovejas, que tú has metido aquí, amén, pero David sabía, amén, que él no era el competente, sino que su competencia provenía de Dios. Ya le dijo, no, el que me libró del oso y me libró del león va a ser el que me va a librar de este incircunciso. Yo no vengo aquí, Señor, a exponer mis capacidades. Yo no vengo aquí a exponer mis talentos. Yo vengo aquí en el nombre del que me libró del oso y del león. Yo vengo aquí en el nombre del que me ha enseñado, amén, que él puede vencer, él puede darme la victoria sin danza y sin espada y sin jabalina. Alábalo si pueden esta hora. Sin embargo, dice la Biblia que esta gente lo menospreciaron, pero este hombre no aceptó el menosprecio. Por eso yo quiero que tú le dejes a tu hermano la mano y dile, no aceptes el menosprecio. No lo aceptes. No lo recibas. Todos nosotros somos útiles para Dios. Aquí todos tenemos un don de Dios. Todos servimos para algo. Ven, hermano. Oiga esto. Ahora dice el capítulo 6 que cuando él lo invita para el campo de honor, él entendía la intención de ellos, que era hacerle mal. Entonces tú tienes que saber, tú tienes que tener tus ojos abiertos espirituales para tú entender que todo lo que te rodea es contrariedad a lo que tú quieres hacer para ti. Todo. ¿Qué dice la Biblia? Que el mundo está bajo el maligno. Y la Biblia dice que como el mundo lo aborreció a él, a nosotros nos aborrecerá. Por eso tú ves que cada vez que se levanta un templo, es más fácil conseguir permiso con una barra que para un templo. Por eso tú ves que es más fácil conseguir un permiso para dar un disco party que para hacer un culto al aire libre. Porque siempre que tú quieres hacer algo para Dios, va a haber oposición. Porque las tinieblas no quieren que la luz resplandezca. Alábalo. Entonces, cada vez que usted se proponga hacer algo para Dios, cada vez que Dios te entrega algo en tus manos, las tinieblas van a querer arroparte, las tinieblas van a querer adueñarse, amén, de lo que Dios quiere hacer en tu vida. Pero dice la Biblia que la razón por la cual este hombre dice que no se reúne con ellos es porque él entiende que yo hago una gran obra. Mire, hermano, si usted supiera que hasta usted venir al culto, usted está haciendo una gran obra. ¿Sabe por qué? Porque hay gente que llegan al culto que no están pasando por las cosas que tú estás pasando. Y cuando llegan al culto y te ven a ti en el culto adorando a Dios, tú no sabes el agente de influencia que tú te conviertes. A veces tú no te das de cuenta, pero hay gente que te ven, que saben que tú tienes tu hijo preso. Hay gente que te ven, que saben que tú tienes un problema en el matrimonio, está a punto de que el matrimonio se acabe. Y él se está quejando porque no tiene 10 pesos de gasolina. Y de momento te ve a ti aquí alabando a Dios y adorando a Dios. Y

debería de quejarse. ¿Usted sabe algo, hermano? La Biblia dice que este hombre no lo dejaron ahí. Porque tú sabes algo, hasta que Cristo venga, esa oposición siempre la vas a tener. Eso va a ser hasta que Cristo venga. Todo el tiempo. El diablo le mandó la carta 3 veces. 4 veces la carta, porque él va a seguir insistiendo de invitarte. ¿Cuánta gente el diablo ha logrado invitarlo a coger más horas de trabajo? Alábalo. A hacer cosas en la hora del culto. Gloria a Dios. ¿Cuánta gente el diablo insistiendo? Y si hay algo que hace que la gente, amén, se salga

enaltecido. Fíjense que la Biblia dice que la opresión entontece al sabio. A veces las opresiones económicas nos entontecen. Nos olvidamos que por más que tú trabajes, tú dependes de Dios. Por más que tú hagas, tu economía no depende de tu trabajo, porque si Dios no permite que tengas salud, no vas a tener salud. O sea, nada de lo que tú hagas depende de ti, depende de Dios. Entonces hay gente que se dejan oprimir por el enemigo, y cuando tú vienes a ver, se cumple lo que dice el libro de Isaías. Isaías dice claramente, hablando de Dios, a esta gente le dice: no desciendan a Egipto por ayuda, amén, no se cubran con cobertura de ellos, sino con cubierta de mi espíritu. ¿Por qué poner la confianza en Egipto, siendo ellos hombres, amén, teniendo ellos caballos? O sea, estaban poniendo la confianza en Egipto porque había muchos caballos, porque había mucha ayuda material. Y Dios les dice: hay un ay para el que desciende Egipto, hay un ay para el hombre, amén, que deja su lugar, amén, para desabasar, amén, para buscar la ayuda de los hombres, porque mi Biblia dice que vana es la ayuda del hombre. Entonces mire qué cosa dice la Biblia, que ya la quinta vez, ahora viene con una carta abierta. Mira, oye bien, los falsos testimonios, el diablo los usa también para detener. Decir cosas de ti mintiendo, las falsas acusaciones, los señalamientos, amén, Señor, de mentira. La gente que atesan en algo para sacarte en oculto, amén. La gente que por la espalda, amén, hablan en contra tuya. Gloria a Dios para siempre. Todo eso, el objetivo que lleva es que tú te detengas, porque una vez que tú te detengas, se paraliza todo. Por eso es que él está buscando eso. Él lo que está buscando es que tú te rindas. Él lo que está buscando es que tú le hagas caso a la voz del enemigo, amén, que te dice detente. La Biblia dice, hermano, que entonces ahora viene la quinta carta, pero viene abierta, diciendo que él había puesto a tal profeta para él hacerse rey. Mire, la calumnia es algo que duele, la injusticia es algo que duele. La justicia es más fácil a veces tratar con problemas de enfermedad antes que con una injusticia, porque una injusticia es acusarte de algo que tú no hiciste. Tú sabes algo, que yo tuve 16 años preso por una injusticia, y si hay algo que me atormentaba y hay algo que me hacía sentir más preso todavía, era la injusticia. Porque cuando tú estás preso por algo que tú hiciste, tú dices: bueno, si tuve pantalones para hacerlo, tengo que tener pantalones para meterle mano a las consecuencias. Pero cuando tú no has hecho nada, injustamente te sentencian, amén, como me sentenciaron a mí, a una cadena perpetua. Bueno, los mismos psicólogos me decían: yo no sé cómo tú no te has vuelto loco, porque no es fácil. Y las injusticias se nos hace muy difícil nosotros tratarlas, hermano. Y por eso yo quiero que usted entienda que lo que lleva a la injusticia también es detenerte. Fíjense, a Jesús también usaron la injusticia, que por Belcebú echaba fuera a los demonios. O sea, lo miraban como un malhechor, cuando él lo que vino fue a hacer bien. A veces el enemigo usa eso. Eso sucede en los matrimonios, porque el enemigo no siempre usa las cosas ministeriales, las cosas que tienen que ver con la iglesia, para detenerte. A veces usa el frustramiento en tu matrimonio, a veces usa el celo en tu matrimonio, a veces usa la envidia en tu familia. Hay a veces que el enemigo, amén, permite que tu esposo tal vez te cele o te empiece a acusar de algo que tú no hayas hecho. Hay a veces que tu mujer, amén, empieza a acusarte de algo que tú no has hecho. Hay a veces que tu mujer comienza a celarte de algo que no es verdad, y muchas veces eso lo usa el enemigo para que la gente entonces, en vez de seguir y verlo como un reto, amén,

0: causa de la injusticia. Pero tú sabes algo, la Biblia dice que si tu corazón no te reprende, mayor que tu corazón es Dios.
1: Amén, aleluya, gloria.
0: ¿Tú sabes por qué? A mí me ofrecieron, oiga esto, a mí me ofrecieron 15 años de sentencia si yo me hacía culpable de ese asesinato que yo no hice. Y yo le dije al abogado, mira, tú me puedes conseguir un día nada más de cárcel y ya no te lo voy a coger. ¿Cómo tú vas a decir a mí que yo me meta preso yo mismo por algo que yo no hice? No, eso me lo tienen que probar en la corte. Me puedo ofrecer un día que no te lo voy a coger. O sea, cuando tú tienes la verdad, tú vas hasta lo último con la verdad. Cuando tú sabes que tú tienes la verdad, la Biblia dice que nada podemos contra la verdad. Amén. O sea, ¿qué te quiero decir con esto? Amén. Hay gente que te va a decir que tú haces las cosas por darle el ojo al pastor. Hay gente que va a decir que tú haces las cosas para que te vean. Hay gente

agitado. ¿Qué decía Eliseo? Calla. Como que dice, no, no me van a detener, no me van a quitar la atención. Yo estoy pendiente de Elías. Alábalo si pueden esta hora. Yo estoy pendiente a la doble unción. Alábalo si pueden esta hora. Amén. Yo no estoy pendiente de otra cosa. Y volvían a decirle, tu Señor te será quitado. Y él volvía y decía, calla, calla. Como quien dice, no me van a interrumpir. No me van a quitar la atención de lo que yo tengo. Amén. No me van a robar la atención. Sin embargo, dice la Biblia que él le dijo, no, eso lo inventas tú de tu corazón. Y en esta hora, hermano, yo le digo honestamente, yo siento de parte de Dios que este mensaje Dios me lo ha dado, porque aquí hay gente que no se han dado de cuenta y han caído en el juego del diablo. La Biblia dice que Satanás hace maquinaciones, tiene acechanza. ¿Tú sabes lo que es una acechanza? Un plan. Él tiene una estrategia. Y entonces muchas veces usted la ignora porque tiene que ver con la misma gente que te rodea. A veces tú lo ignoras porque tal vez son gente de la iglesia que hablan lengua y que supuestamente tienen a Dios. A veces tú lo ignoras porque la gente que te lo está haciendo tiene puesto y tal vez tiene rangos ministeriales. Y tal vez es un pastor, y tal vez es un evangelista, y tal vez es un maestro. Amén. Y eso es lo que te hace difícil aceptar. Amén. Que es un plan, que es una maquinación, que a veces el pastor no te lo dijo para que te detuviera, pero el diablo usó lo que dijo el pastor para que tú te detuvieras. A veces el pastor te lo hizo o te lo dijo con la intención. O sea, a veces fue Dios mismo el que usó el pastor. Pero el diablo le da tres vueltas a eso en el aire y te hace ver como que lo hizo para destruirte. Y cuando tú vienes a ver, cae en la trampa del diablo. ¿Cuánta gente han caído en la trampa del diablo? Que hoy en día están retenidos. Hoy en día, el Señor, están apartados de Dios. ¿Tú sabes por qué? Porque el diablo usó la gente que estaba alrededor de ellos para que ellos pusieran la mirada en el hombre. Y hoy en día están detenidos por estar mirando al hombre. Y hoy en día están detenidos porque un día, amén, el hombre hizo algo y te olvidaste que así como el hombre hizo algo malo, tú también has hecho malo un montón de cosas. La Biblia dice que cuando tú oigas que tu criado hable mal de ti, no te molestes, porque tú también hablaste mal de otro. A veces tú ves la gente que hace mal y tú te olvidas que tú también haces mal. A veces tú te olvidas que tú también eres imperfecto. Entonces él le dijo, no, eso tú lo inventas de tu corazón. Porque él entendía que ellos lo que querían era debilitar sus manos para que la obra quedara detenida. Entonces, si te debilitan las manos, se va a detener la obra. Amén. Y está buscando debilitarte. Por eso es que te debilitan las rodillas. Deja de orar. Deja de ayunar. Deja de leer Biblia. Y tú no te das cuenta que todo esto viene en un plan. Amén. Por eso es que tú ves que los hombres de Dios, antes de caer de la gracia de Dios, comenzó la decadencia de dejar de orar. Mire, cuando yo estaba preso, que me convertí al Señor, como yo vi esto tan hermoso de servirle a Dios y sentía tanto gozo y tanta paz, yo decía, pero es que es imposible que la gente pueda dejar a Dios, porque esto es tan tremendo. ¿Cómo la gente puede dejar a Dios si esto es tan bueno? Como yo nunca había servido al Señor, yo no sabía. Yo me di a la tarea de averiguar y yo le entrevistaba a los muchachos que están apartados en la cárcel en ese tiempo. Mire, hermano, ninguno me habló mal de Dios.

O sea, eso está escrito para nuestra enseñanza. Porque a veces nosotros nos olvidamos, amén, que el diablo nos dice como un rugiente buscando a quien devorar. Hay gente que el diablo le ha costado 10 años tirarlo patas arriba. Hay gente que el diablo le ha tocado 5 años detrás de ellos. Y buscando, yo me imagino el diablo detrás de David, buscándole la vuelta. Amén, le tiró con la lanza. Amén, a través de Saúl, cuando estaba endemoniado, gloria a Dios, lo persiguió, huyendo por los desiertos. Amén, escapando, huyendo. Amén, pasando momentos difíciles. Amén, y era el diablo acechándolo. Amén, hasta que un día David se hizo rey. Amén, el Señor. Y tal vez se olvidó de que el diablo estaba detrás de él. Hay gente que se olvida.

Usted se. Amén. Usa la ignorancia e ignora las maquinaciones del diablo. Por eso la Biblia dice que tenemos que ser sobrios, tenemos que velar, porque es nuestro adversario, es nuestro enemigo. Usted se cansa, el diablo no se cansa. Usted no es persistente, el diablo es persistente. Amén. Usted no persevera, él es perseverante. Sigue ahí. Y hay gente que en esta hora, amén, usted no vino aquí por venir, usted vino aquí porque Dios quería que usted oyera esta palabra, porque Dios quiere que usted sepa que lo que hay detrás de todo lo que está pasando es que el diablo quiere detener. Ahora oiga esto, sin embargo, dice la Biblia que ahora este hombre, dice la Biblia que le pide a Dios que le fortalezca. O sea, quiere decir entonces que no le pida la bomba a Dios. No le pidas a Dios, no. Dios no te va a ayudar para que te quite. Dios lo que te va a dar es fuerza. Amén. Para que tú sigas hacia adelante. La Biblia dice que Dios te dará la salida. Mira lo que dice, para que tú puedas soportar. No es para que se acabe la prueba. No es para que se acabe el momento difícil. Es para que lo puedas seguir soportando. Gloria a Dios. Y hoy Dios me da esta palabra. Amén. Para eso mismo, para fortalecer tus manos. Tal vez se te han ido debilitando, porque cuando miras al lado, amén, no ves los frutos que tú quieres ver. A lo mejor se te están debilitando.

hombre, gloria al Señor, dijo una palabra muy importante. Y es que la Biblia dice que este hombre, ahora para el colmo, ahora viene un hombre, amén, y lo invita para el templo. Y le dice que nos reunamos en el templo porque hoy vienen a matarte. Oiga esto. Pero el que lo invita al templo es un hombre que está retirado en el templo. Un profeta. Pero era un profeta que estaba sobornado. ¿Qué quiero decirte con esto, hermano? Mire, hay ministros que están sobornados. Hay pastores que están sobornados. Hay evangelistas que están sobornados. ¿Qué es sobornado? Bueno, hablando espiritualmente, alguien sobornado es alguien que a veces, gloria al Señor, amén, alguien le habló. A veces saben algo de lo que tú estás pasando. Gloria a Dios para siempre. Hay gente que están sobornados por el orgullo. Hay gente que están sobornados por la soberbia. Entonces hay gente que habla, amén, movidos en la soberbia. Hay gente que habla movido en el orgullo. Hay gente que habla palabras para que tú pienses que Dios.

los espíritus. La Biblia dice que hay que escudriñar los espíritus. No todo el que te habla lengua te está hablando de parte de Dios. No todo el que te da un buen consejo es un buen consejo. Alábalo. Hay gente que endulza la lengua para hablarte de parte de Dios. Amén. Pero es algo endulzado de ellos. No proviene de Dios. Hay gente que usan el espíritu de sospecha. Amén. El Señor, ellos sospechan. Amén. Que lo que te está pasando a ti es esto. Y te dicen esto. Pero

0: estaba siendo sobornado.
1: Amén.
0: Que no era Dios el que estaba hablando. Entonces tú tienes que pedirle a Dios que Dios te dé discernimiento de espíritu. Tú tienes que pedirle a Dios que Dios te enseñe a discernir los espíritus. Porque no todo el que te habla de parte de Dios es Dios hablando. Porque vuelvo y te digo, lo que quieren es detenerte. Entonces Dios va a buscar la forma de usar el que tengas que usar para detenerte. ¿Tú sabes algo? Dice la Biblia que Natán, un hombre profeta de Dios, Natán le dijo a David: haz todo lo que haya en tu corazón porque Dios está contigo. Y dice la Biblia que Dios le dijo a Natán: vete y dile a él que yo no le he pedido a él que me levante casa ninguna. Dile a él que quién fue el que lo mandó a hacerme casa a mí. O sea, en pocas palabras, Natán no le habló de parte de Dios. Hay gente que hablan a través de su título. Amén. Pero el título no da garantía que Dios es el que está hablando. Ahora, mire lo que este hombre dijo. Que ahí es que yo quiero llegar. Él le dijo: ¿quién que fuera como yo entraría al templo para salvar su vida? Dijo: un hombre como yo no ha de huir. Entonces, este hombre no es cualquier hombre. Está hablando, él está diciendo: un hombre como yo. Ahora, vamos a ver qué clase de hombre era Nehemías. Un hombre que mientras nadie se interesó, él se interesó por levantar los muros. Un hombre que se corrió la chanza de su vida, entrar donde el rey para que le diera carta, amén, en el momento que no tenía que entrar. Un hombre que no le importó, dice la Biblia que cuando llegó a Jerusalén, se fue solo en su cabalgura a mirar la condición que estaba Jerusalén. O sea, estamos hablando de un hombre que sentía el peso de la responsabilidad de lo que había sobre su hombro. Un hombre que no se dejó menospreciar. Un hombre que el amedrentamiento no lo detuvo. Por eso es que él dice: un hombre como yo no se huye. O sea, yo estoy probado. Alaba los hijos de esta hora. Yo soy alguien que he demostrado, amén, que yo sé dónde yo estoy parado. Y yo creo que eso es lo que hace falta que usted entienda. Usted tiene que saber dónde usted está parado. Yo creo que cuando Nehemías dijo: un hombre como yo no ha de huir, Nehemías está diciendo: no, si yo he llegado hasta aquí, yo para atrás no voy. Y yo creo que si usted ha llegado hasta aquí, amén, no importa lo mucho, no importa lo poco, ha sido una gran obra. Alaba el Señor en esta hora. Y tú no puedes volver para atrás. Y tú no puedes dejar que te detenga. Amén. Dejarte detener, gloria al Señor, sería renunciar a lo que Dios tiene para tu vida. Y por eso Dios en esta noche me trae con esta palabra. Porque usted tiene que entonces, con esta palabra, Dios quiere fortalecer tus manos. Dios quiere darte fuerza nueva, que tú puedas entender que tú no estás para quitarte. ¿Tú sabes lo que sucedió? Que luego de esto, quiere decir entonces, mire esto, hermano, faltaban días, porque luego de dos o tres días después de esto, se acabó la obra, se levantó el muro, se había terminado. ¿Qué es lo que está sucediendo? Cuando tú estás cerca, cuando tú te acerques al propósito de Dios, más oposición va a encontrar, porque el diablo no quiere que tú llegues donde Dios dijo que tú llegarás.

ahora es momento de esforzarte, ahora es momento de caminar, ahora es momento de sacudirte, amén, porque ahora es que estás cerca. O sea, quiere decir entonces, amén, que la oposición es señal de que estás cerca, amén, de que lo que Dios tiene para ti se está acercando, amén, pero el diablo no quiere que tú llegues a donde Dios dijo que tú llegarás. La Biblia dice claramente que si nosotros oímos la voz de Dios, no podemos endurecer el corazón. O sea, no sigas cogiéndote conmiseración, no sigas cogiéndote pena. Aquí los cobardes no entrarán al reino de los cielos. Aquí tienes que ser violento en el espíritu. Aquí tienes que reconocer, no sigas tratando de buscar alguna razón, algún motivo. No sigas buscando a ver dónde está, no. Aquí no hay ningún eslabón perdido. Aquí lo que hay es un diablo que no quiere que tú llegues a donde Dios dijo que tú tienes que llegar. Amén. No, lo que pasa es que él se va a disfrazar como ángel de luz. Él tiene ministro, él tiene gente que él va a usar gente. A Pedro, ¿qué le dijo, Señor? Que no te acontezca eso. ¿Qué le dijo Jesús? Quítate delante de mí, Satanás. O sea, hasta el mismo Pedro usó, que andaba con él, gloria a Dios, que había visto la gloria, amén. Pero es que muchas veces nos olvidamos que los pensamientos de nosotros no son los pensamientos de Dios. Yo creo que entonces nosotros tenemos que definirnos qué es lo que nosotros queremos. Nehemías se definió.

0: fin de Pablo era la vida eterna. Y nada lo detenía porque él tenía la mirada puesta en el galardón. Amén. Es lo que estaba mirando. La Biblia dice que el mismo Moisés, amén, el Señor, ¿qué dice la Biblia? Que siendo ya mayor, renunció a ser llamado hijo de la hija de Faraón. Amén. La Biblia dice que tuvo por mejor los vituperios, pero el Señor, amén, el Señor, que las riquezas de Egipto. ¿Por qué? Porque dice la Biblia que se mantuvo mirando al invisible. Alaba a los hijos de esta hora. Y su mirada estaba puesta en el galardón. Y tu mirada y mi mirada tiene que estar puesta en el galardón. No te puede detener nadie, hermano. Mire, mire, oiga esto. Aquí la Biblia dice que el que persevera hasta el fin es el que será salvo. Usted tiene que perseverar, pero esa perseverancia le va a costar guerra, lucha, batalla, lloro. Amén. Serás derribado, pero no serás destruido. Tal vez te empujarán con violencia, pero Dios te va a ayudar. Pero no te puedes rendir, no te puedes rendir por nada ni por nadie. Es mejor entrar al reino de los cielos, amén, Señor, sin un pie, sin un ojo, alábalo, amén, sin algún cuerpo, alguna parte del cuerpo, para entrar al reino del cielo. Es mejor, gloria al Señor, tal vez entrar al cielo sin mucha gente que te ame, pero entrar al reino del cielo, alábalo. Yo creo que en esta noche esta palabra te va a ayudar, porque usted tiene que saber, hermano, que las cosas que antes se escribieron para nuestra enseñanza se escribieron.
1: Aleluya, gloria.
0: Nehemías no era un superhombre. Nehemías era un hombre como tú y como yo. Pero un hombre que había decidido hacer la voluntad de Dios. Yo creo que el problema es que no hemos identificado para qué estamos puestos aquí. No hemos identificado que un día nosotros le daremos cuenta de vuestras obras, sean buenas o sean malas, a Dios. Y que Dios compara el reino de los cielos con dos cosas. Mira lo que compara: con las vírgenes insensatas y las prudentes, y con los talentos. Entregó unos talentos que le pidió cuenta. Eso está enseñando que un día usted y yo no solamente habla de la fe, habla también de las obras que hemos hecho. Porque Dios entregó, amén, unos talentos en nuestras manos para que nosotros los reproduzcamos. Y un día Dios nos va a pedir cuenta. No nos vamos a salvar, amén, por lo que hayamos hecho. Pero lo que tú haces, oiga esto, es producto, es un fruto de tu obediencia.

0: está lo que yo creí en ti. Alabado sea Dios. Tú pusiste esto en mis manos. Amén. Aquí está lo que tú pusiste en mis manos. ¿Y qué dice la Biblia? ¿Qué dijo el Señor? Entra, siervo fiel. En lo poco me fuiste fiel. En lo mucho yo te pondré. Por eso esta noche es una noche especial. Esta palabra yo sé que se te va a quedar en el espíritu. Tienes que saber, aquí nadie vale más que nadie. Aquí nadie es más importante que nadie. Amén. Nosotros damos honra que honra se merece, pero aquí nadie tiene más valor que nadie. Aquí nadie vale más que nadie. ¿No se oye? Todos delante de Dios tenemos el mismo valor. Al contrario, el pastor lo que tiene es más responsabilidad.
1: Amén.
0: Pero no tiene más valor que tú.
2: Amén.
0: Yo tengo responsabilidad, yo no tengo más valor que tú. Lo que tengo es responsabilidad. Tú no le vas a dar cuenta a Dios de un pastorado, ellos sí. O sea, ellos tienen más responsabilidad. Pero para el mismo cielo que van los pastores, vas tú si te mandas a Dios. O sea, aquí nadie, amén, se va a salvar por títulos ni por nombre. Por eso es que usted no puede menospreciarse. Y al contrario, la Biblia dice que tenemos que estimarnos cada uno superior al otro. Me explico. Yo tengo que estimarte a ti superior a mí. Y tú tienes que estimarme a mí superior a ti. Eso es lo que dice la Biblia. O sea, yo tengo que verte a ti como gente superior a mí. Y tú me tienes que ver a mí como superior a ti. ¿Por qué Dios lo quiere así? Para que mantengamos el respeto los unos a los otros. Por eso, no te menosprecies. Que no te paralice el menosprecio. No tengas miedo, porque el que te llamó es el que te toma de tu mano derecha y te dice, no temas, yo te ayudo. ¿Quién te va a ayudar? El que te llamó te va a capacitar. Te va a dar lo que tú necesitas para hacer lo que él quiere que tú hagas. El que te llamó se va a encargar de ponerte en el lugar que él determinó para ti. Solamente lo que él quiere es que no te detengas. Alábalo. Que no te pares en el camino.

0: no sueltes la toalla, no tires la toalla, no te rindas, no te rindas, pelea, sigue hacia adelante, amén, sigue hacia adelante. Mire, hermano, nosotros no solo predicamos lo que hemos leído, sino lo que hemos vivido. Todo principio es pequeño. Toda persona aquí, todo pastor que usted ve hoy, que es un pastor, un día fue miembro de una iglesia. Aquí nadie lo sacan del mundo para ser pastor. Aquí todo el mundo pasa un proceso. Aquí todo el mundo tiene un comienzo. Por eso no podemos criticar los comienzos de nadie, porque nosotros también tuvimos comienzos. Por eso es que no podemos estar a los débiles de la fe y la gente. Hay que entender, amén, que así como los hombres hicieron con nosotros, lo tenemos que hacer con los hombres. Porque bastante metidas en pata dimos nosotros cuando empezamos también. Amén. Bastantes cosas hicimos que no fueron correctas, ¿verdad? Y a veces nos olvidamos que nosotros también tuvimos un principio. Pero yo vengo a decirte en esta hora que el principio no depende de ti. El principio depende de lo que Él determinó para ti. Pero se oye, si Dios dijo que tú serías, aunque empieces mal, vas a terminar bien. Si Dios dijo que tú serías lo que Dios dijo que tú serías, lo vas a hacer aunque empieces mal. Dios se va a encargar de hacer senda derecha para tus pies, para que los cojos no se salgan del camino, sino que seas restaurado. Gloria a Dios. Cuando te metas donde Dios no te quiere, Dios te va a tocar la campanita diciéndote, salte de ahí, que ahí no te quiero. Alábalo. Cuando trates de hacer cosas, amén, que a ti Dios no te llama a hacerla, Dios va a usar o la palabra o el fracaso para que tú sepas que ahí no te mandó Dios. Alabado sea Dios en esta hora. Pero lo importante es que cuando Dios te saque del lugar donde no te quiere, amén, no te detenga, porque más adelante vive gente. Alábalo. Amén. Más adelante Dios te va a acomodar a donde Dios determinó acomodar. Yo creo que esta noche este mensaje para que tú salgas de aquí resplandeciente, amén, contento, porque eres importante para Dios y porque Dios tiene un propósito con tu vida, que Dios te dijo hoy que el diablo lo quiere detener. Pero un hombre como tú, una mujer como tú, no se huye. Vamos para adelante, gloria al Señor. Dios necesita gente que esté dispuesto a pelear la buena batalla. Gente que, aunque Él me matare, en Él esperaré. Gloria a Dios para siempre. Iré de poder en poder y de gloria en gloria. Y veré a Dios en Sion. Gloria a Dios para siempre. A su nombre. A su nombre. Y yo siento de parte de Dios decirle algo a este joven que está aquí. Desde que empecé hoy. Yo quiero decirle a usted, varón, usted joven, yo quiero decirte a ti que no te detenga. No importa lo que tú veas, no importa lo que te rodee, no importa que a veces venga la frustración porque no salgan las cosas como tú esperas. Todo eso es parte del training para Dios lograr lo que Dios determinó contigo. No te turbes, no te menosprecies, ni permita que te menosprecie. Los problemas no los veas como obstáculos, velos como retos para lograr lo que Dios dijo. A su nombre. Por eso, si usted oye la voz de Dios, no endurezca su corazón. Vamos para adelante, hermano. Amén. 20 años de adicto, 16 años de preso, no me detuvieron. El menosprecio, porque uno sale de la cárcel y la gente menosprecia porque uno fue un preso, porque uno fue un adicto a las drogas, nada de eso me detuvo. Las críticas no me han detenido. Me han botado de mi zona, no me han detenido. Gente ha hablado de mí a mi espalda, no me han detenido. La gente me tiene como un legalista, como un leñero, como que no tengo amor, no me ha detenido. Gloria a Dios. Yo he seguido para adelante porque yo sé quién me salvó, yo sé quién me sacó, amén, de la cárcel, yo sé quién es el que cambió mi vida, amén, yo sé a lo que Dios me llamó, gloria a Dios para siempre, y yo no le voy a dar cuenta a ninguno de ustedes, yo le voy a dar cuenta a Dios, por eso es que yo no puedo permitir que ningún hombre me detenga a mí, porque ningún hombre ha hecho nada por mí, el que hizo por mí se llama Dios. No dejes que un canto de carne con ojo te detenga. Alábalo si pueden esta hora. El único que puede detener a ti fue el que te llamó y él está dispuesto a seguir ayudando. Gloria a Dios. Más nadie te puede detener. Gloria a Dios para siempre. Y él lo que quiere es que tú llegues a lo que él determinó. Inclina tu rostro. Padre, te doy gracias por tu palabra. Tu palabra es vida y tu palabra es espíritu. Tu palabra no vuelve atrás vacía. Tu palabra tú la prosperas en aquello por lo cual tú le envías. Por eso en esta hora yo te pido que tú ayudes a mis hermanos. Ayúdanos a vivir tu palabra. Reprendo todo obstáculo, reprendo toda oposición, reprendo, Dios mío, todo menosprecio, todo lo que el enemigo se ha inventado, aún en los matrimonios, en los hogares, todo lo que el diablo ha traído en la vida de mi hermano, aún en enfermedad que ha llegado al cuerpo de mi hermana, de mi hermano. Dios mío, Señor, que en esta hora puedan entender, amén, que ni aún la enfermedad podrá detenerlo, porque serán lo que tú dijiste que ellos serán. Padre, en el nombre poderoso de Jesús de Nazaret, para la gloria de tu nombre, yo declaro victoria en cada uno de nuestros hermanos. Yo declaro victoria en cada una de estas vidas que han escuchado este mensaje, para la gloria de tu nombre. Ellos salieron a Canaán y a tierra de Canaán llegarán, porque tú los llevarás de tu mano derecha y los guardarás en el camino. En el nombre de Jesús, mira lo que escucharon el mensaje grabado. Bendícelos donde quiera que lo escuchen, para la gloria de tu nombre. Te lo pedimos creyendo. Amén, amén. A su nombre. A su nombre.
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Las evidencias nos conducen a creer que Juan, el discípulo amado por Jesús, escribió este libro entre los años 85 y 100 después de Cristo. Las enseñanzas de los apóstoles eran muchas veces dictadas por cartas en las que ellos siempre mostraban el deseo de hacerlo personalmente y en breve, como está escrito en esta segunda carta de Juan. Es probable que el propósito de este libro fue advertir a una cierta señora cristiana llamada Siria, muy conocida y respetada en la región de Éfeso, por ceder la casa en la que se reunía la comunidad. Todo indica que Siria y los demás estaban haciendo comunión indiscriminada con los incrédulos. Las ideas principales de esta carta son amor, verdad y obediencia, las cuales se incluyen unas a las otras de un modo especial y se complementan parcialmente unas con las otras. La obediencia sin amor es servil. El amor sin obediencia es irreal. Y ninguna de esas cualidades puede florecer fuera de la verdad.

En Dios no hay sombra de variación. Dios sigue siendo el mismo de ayer, hoy y por los siglos de los siglos. Amén. Todavía liberta, sana y salva. Corre por tu salvación. Escapa. El fin se acerca.

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adoramos, te adoramos, te adoramos, te adoramos, te adoramos, vamos a adorarle.

adora, mi alma al Señor. Dile al que está nuevo, Dios está en este lugar. Dile. Dile, Dios está en este lugar. Dile, adora. ¡Aleluya! A su nombre, gloria. Alma mía, alaba al Señor. Lo lindo de este asunto, que como Dios es aquí, alma mía, cosa que ahora va a salirle. Alma mía, ¿cuánto están esperando un milagro de parte de Dios? Adora. ¿Cuánto esperan un milagro de parte del Señor? Adora. Jesús está aquí, adora. Jesús está aquí. Alabado sea el Señor. Alabado sea el Señor. Oh, alabado sea.

Te adoramos, Espíritu Santo. El salmista decía en el Salmo 34, versículo 1: bendecirá Jehová en todo tiempo, y su alabanza estará de continuo en mi boca. El salmista entendía, adora mi alma al Cordero. Lo que yo quisiera que tú entendieras en esta noche, alma mía, que la alabanza es continua. Aunque el diablo se levante, voy a adorar al Señor. Aunque el enemigo se levante, voy a adorar al Señor. Aunque venga la prueba, voy a adorar al Señor. Aunque mi nevera esté vacía, voy a adorar al Señor. Anda, aleluya. No importa. Aunque llegue la enfermedad, voy a adorar al Señor. Aleluya. Aleluya. Aleluya. Aleluya. Aleluya. Oh, a su nombre gloria, a su nombre gloria, a su nombre gloria. A su nombre gloria, a su nombre gloria. A su nombre gloria, a su nombre gloria. Hazme de candela, adora mi alma el Señor. A su nombre gloria, a su nombre gloria, a su nombre gloria. Habrá alguien esta noche que diga: Señor, dame un corazón nuevo. Necesito que me deje un nuevo corazón, adora. A su nombre gloria. A su nombre gloria, a su nombre gloria, a su nombre gloria. Aleluya, aleluya, aleluya, aleluya. Aleluya, aleluya, aleluya. Aleluya, aleluya, aleluya. Aleluya, aleluya, aleluya, aleluya. Oh, te adoramos, Señor, te adoramos, te adoramos, te adoramos. Oh, te adoramos, te adoramos, te adoramos. Oh, te adoramos, te adoramos, te adoramos, te adoramos, te adoramos. Oh, Espíritu Santo, te adoramos, te adoramos. Aleluya, aleluya, aleluya, aleluya. Oh, mi alma te adora, Señor.

aleluya. Qué lindo. Un corazón. Dile que un corazón para adorarte en esta noche. Aleluya. Oh, alabado Dios. Un corazón, quiero servirte con mi corazón, Dios mío. Alma,

Señor en esta noche. Ahí mismo donde tú estás, simplemente levanta tus manos al cielo. Dile, Señor, yo quiero adorarte. Yo quiero agradarte con mi vida. Yo quiero serte fiel. Dios mío, toma lo que yo soy. Alma mía, comienza a obrar en mi interior. Rompe cadenas en mi vida. Yo quiero ser libre para adorarte. Dile, te ofrezco mi corazón. Te lo ofrezco, Dios mío. Te ofrezco hoy mi corazón.

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1: El que en él cree no es condenado, pero el que no cree ya ha sido condenado, porque no ha creído en el nombre del unigénito Hijo de Dios. Y esta es la condenación, que la luz vino al mundo, y los hombres amaron más las tinieblas que la luz, porque sus obras eran malas. Porque todo aquel que hace lo malo aborrece la luz y no viene a la luz, para que sus obras no sean reprendidas. Amigo que me escucha, es necesario que confieses por tu boca que Jesús es el Señor.
2: A su nombre damos gloria. Adore a Dios, no se cohiba, no se cohiba. Adore, adore, adore, adore, adore, adore.
3: Santo eres.
2: Adore.

Yo estoy contigo, estoy contigo, estoy contigo. Él te lo dice en esta noche. Estoy contigo. Dile que está a tu lado, Él está contigo.

dice, mayor es el que está contigo. Apréndelo en esta noche. Que el hermano no te habla, está bien, no hay problema. Que el amigo ya no te quiere hablar, no hay problema.

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buscando alivio al sufrimiento. Seguí perdido sin hallarlo, siguió creciendo mi tormento. Me hallé cansado y trabajado, le di mi carga a mi señor. Desde entonces descansado, él puso

El libro del Apocalipsis fue escrito al final del siglo I de la era cristiana por el apóstol Juan, en la época en que fue preso y deportado a la isla de Patmos por la intolerancia de Roma. Al contrario de lo que piensa la mayoría, el último libro de la Biblia no está destinado a hacer amenazas, y mucho menos para amedrentar. Juan es el mismo autor del cuarto evangelio y de las tres cartas que hablan de manera apasionada del amor y la bondad de Dios. Solo que en el Apocalipsis, este apóstol dice todo eso en forma figurada y refiriéndose a múltiples profecías del Antiguo Testamento. Los profetas bíblicos usan habitualmente un lenguaje simbólico e ilustraciones para presentar el plan de Dios. El Apocalipsis también es un libro de profecía. Por eso, muchas interpretaciones erradas de su texto son el resultado de esfuerzos hechos para interpretar de modo literal su lenguaje figurado. Este es un libro que se fundamenta en varios libros del Antiguo Testamento. No solamente el estilo, sino diversas citas e imágenes suyas se basan en Éxodo, Salmos, Isaías, Ezequiel, Daniel y Zacarías. Mientras mejor entendamos estos libros, más claro será el mensaje del Apocalipsis. Además de eso, es un libro profético en el que Juan nos cuenta lo que él vio en oración. No es una mera transmisión de palabras, sino un mensaje de los símbolos e imágenes que Dios permitió que Juan visualizara. No precisamos temer el Apocalipsis. Él es un gran mensaje de esperanza en el amor de Dios.

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Yo no sé lo que tú necesitas, pero Dios es que te guía. Pero yo sé que Dios está en este lugar.

arrancar el bol de su manto. Yo sé que yo seré salvo. Hoy aquella mujer declaró una palabra. Aquella mujer le creyó a Dios. Aquella mujer se cansó de lo mismo. Cánsate de lo mismo. Yo te reto que tú te canses esta noche. En este, ahí en tu casa, cánsate. Ahí en tu carro, cánsate. Ahí en tu mente.

hacemos un llamado para negarnos a la tibieza espiritual, porque como está escrito, yo conozco tus obras, que ni eres frío ni caliente. Ojalá fueses frío o caliente, pero por cuanto eres tibio y no frío ni caliente, te vomitaré de mi boca. Apocalipsis capítulo 3, versículos del 15 al 16.

Vive Jesús, a su nombre sea toda la gloria y toda la honra. Le damos gracias al Señor, aleluya, que en esta linda noche, poderoso Dios, estemos en sintonía, poderoso Dios, de una programación más de Voz de Alerta, Radio RT, en lo que tiene de la Iglesia, la Nueva Jerusalén, Ciudad de la Verdad, Monte de Santidad, en el estado de Luisiana, Baton Rouge. Poderoso Dios, por amor y misericordia, el pastor y evangelista Francisco Guzmán y la pastora Brendalís Parrilla, poderoso Dios, y de parte de ella reciban un saludo allá a través de la distancia. Igualmente de este siervo inútil también reciban un saludo allá a la distancia, poderoso Dios, porque nada somos sin el Señor, a Él toda la gloria y toda la honra por los siglos de los siglos. Estamos bien agradecidos con el Señor y bien contentos, poderoso Dios, aunque estamos atravesando siempre como siervos, como guerreros, poderoso Dios, de la milicia de vuestro Señor Jesucristo. Todos los días estamos bajo batalla, estamos bajo guerra, poderoso Dios, y hoy Dios tiene una palabra, poderoso Dios, mi alma te alaba, Jehová, de aliento, de fortaleza, poderoso Dios, una palabra de impacto a vuestras vidas, poderoso Dios, donde hay vidas, mi alma te alaba, Jehová, siento tu presencia, Liman, Sohalaya, mi alma te alaba, Jehová, donde vidas, poderoso Dios, que no sirven, que sirven a Dios, poderoso Dios, aleluya, mi alma te alaba, Jehová, están pasando, alma mía, alaba la huella del cordero, situaciones, crisis, poderoso Dios, procesos, poderoso Dios, que quizás tú sientes que ya no ves nada, tú sientes, poderoso Dios, alma mía, alaba la gloria del cordero, poderoso Dios, que la tormenta ha llegado a tu vida, alma mía, alaba la gloria del Señor y no vas a poder cumplir, alma mía, alaba la gloria del cordero, el propósito de Dios, pero Dios tiene una palabra, poderoso Dios, de poder, y a Dios sea la gloria y la honra, poderoso Dios, porque nada somos sin el Señor, poderoso Dios. Pueden escribir sus oraciones, sus peticiones en el chat de la página, poderoso Dios, o pueden también, poderoso Dios, alma mía, alaba la huella del cordero, escribir sus oraciones y sus peticiones en el chat de Tunín también, poderoso Dios, alma mía, alaba la huella del Señor, o pueden testear a la pastora al 787-909-6199 o al 225-394-3748 para el final de la programación orar por cada vida, y a Dios sea la gloria por eso. Si vamos a la palabra en esta linda hora, libro de Hechos, capítulo 27. Busca tu Biblia, poderoso Dios, tu espada en esta hora. Hechos, capítulo 27, versículo 13. Su nombre sea la gloria. Leemos al nombre del Padre, el Hijo y el Espíritu Santo. Dice la palabra: y soplando una brisa del sur, pareciéndoles que tenían, que ya tenían lo que deseaban, levantaron anclas e iban costeando Creta. Pero no mucho después dio contra la nave un viento huracanado llamado Euroclidón, es un huracán, y siendo arrebatada la nave y no pudiendo poner proa al viento, mi alma te alaba, Jesús, nos abandonamos a él y nos dejamos llevar, y habiendo corrido a sotavento en una pequeña isla llamada Clauda, por dificultad pudimos recoger el esquífese. Y una vez subido a bordo, usaron de refuerzo para ceñir la nave, y teniendo temor de dar el acirte, arriaron las velas y quedaron a la deriva. Pero si

habría sido por cierto conveniente, oh varones, haberme oído y no zarpar de Creta tan solo para recibir este perjuicio y pérdida. Amén. Padre, te doy toda gloria, toda honra por tu palabra en esta linda hora, mi Jesús de Nazaret, Padre, porque siervos inútiles somos sin ti. Poderoso Dios, te pido, Dios mío, Padre, que tú, Dios mío, Padre, imparte esta palabra, Espíritu Santo, Dios mío, y a través de la distancia, Dios mío, tú obres sobre cada vida, sobre cada mente, sobre cada pensamiento, sobre cada corazón, Dios mío, Padre, que tú dé la capacitación, el entendimiento, Dios mío, Padre, de este mensaje que tú estás hablando en esta linda hora, Dios mío, Padre de la gloria, porque somos tu instrumento, siervos inútiles, somos sin ti, Dios de gloria. Poderoso Dios, que dependemos solamente de ti, que dependemos de tu palabra, porque tu palabra es poder, en tu palabra hay sabiduría, inteligencia, Dios de gloria, en tu palabra, Dios mío, Padre, hay fortaleza y ánimo. Alma mía, alaba la goya del Cordero, en tu palabra hay visión, senda, liman, soalaya, Padre de la gloria, cuando el poder de tu palabra, Dios mío, creemos en ella, hay manifestación de gloria, suena, y dalía, mansalaya, más, Padre, que tu palabra penetre, Dios mío, lo más profundo de cada vida en esta, oh, sanaya, noa, para esa vida, Dios mío, que están atravesando, Dios mío, Padre de la gloria, lo mismo que estos hombres atravesaron en su barca, poderoso Dios, que estaban a la deriva, Ana, Sueca, Nazo, Lía, Nanzo, Laya, Magua, dale el entendimiento, Dios mío, Padre de la gloria, a vuestras vidas, Dios, Abazo, Kenda, Laya, Anzo, Alaya, para seguir, Dios mío, siendo guiados por ti, por tu palabra, por tu Espíritu Santo, Lisman, Anzo, Alaya, porque sabemos que todo obra, ama, Eva, Socama, Enda, Arribas tu calla, mía base, majaya, arribas toa, porque todo te basó, amaya, ni amay, oh, tinayen, soleman, soquivas, amaya, porque todo obra para bien, soliman, solayan, soalaya, anda, basanda, liman, soya, abaquía, porque no todo está perdido, liman, soquiman, due. Ananto limanso aliva soca majaya levanza majaya anda basanda. ¿Sabe qué es lo que pasa, pueblo de Dios? Que el que no escudriña en el espíritu, amaye, el que no deja de comer, anda basanda. Ay, mi alma te alaba, Jehová, el que no deja que comer, alma mía, alaba la gloria, para buscar el rostro de Dios, no hay revelación. Ni manso lima ande manso quinda layan so alaya, el que no ayuna no sabe por dónde camina, manso quinda Himalaya, el que no ora no sabe hacia dónde va el inmenso limanduita, amanso kiva y soleyan soalaya, por eso hay barcas a la deriva, socama etayen soquiva soa, oye lo que el espíritu te dice el imanso, por eso hay barcas que han sido azotadas por estos vientos hurucanados, iban soquiva we, arrebas toqueban statea manso, pero te dice el Espíritu Santo, limandutaya más, no temas ni Solimando tema, levanta la llama. Ay, porque Dios está en control de todo, Limanso. ¿Quién es el que trae control y bonanza? Bonanza en medio de la tempestad, si se llama Cristo, Limanso, la jamás. Porque todas las cosas fueron fundamentadas y todas, Dios mío, mi alma te alaba, Jehová, le obedecen. Aún los vientos, Limanso, están sujetos a Cristo, Libesenda, Lima. Amanda, yo lo que el Espíritu Santo te dice, no temas, no temas, va. Ay, ay, ay, ay, mi alma te alaba, Jehová, de lo que te está ocurriendo, lista, llama. No temas, no temas por lo que estás viviendo, Lee, venzo. Es para que aprenda, te dice el Espíritu Santo, a tener paciencia, Lima, wey. Ay, ay, ay. Sinai, aloha, ni amansa, lai, aloha. Es porque hay gente, dice el Espíritu Santo, que dice, sí, oran, oran, oran, dejan de comer y buscar el rostro de Dios, pero no, no lo están haciendo verdaderamente guiados por el Espíritu. Anselei, anselei, ansilaya más. Papá te está diciendo que hay que ser sobrio, diligente, dejando guiar por el Espíritu Santo, de verdad. Lime, lime, ni limi, su tallo, ni bastó, más. Por eso se han desatado vientos contrarios a la senda para cambiarte tu rumbo, Sema, porque hay gente que han cambiado su propio rumbo. Ay, Dios mío, mi alma te la va a llevar. Hay vidas, hay hogares, hay familias que han determinado su propio rumbo, y por eso Jehová ha desatado viento, Jehová ha desatado huracanes, alma mía.

0: alcanzó la alianza, la llama, para tomar el control de tus velas. Saya, vasaya. Ande en Solima, Andutaya, no, Anagua. Ay, papá, ti la gloria, Cordero, porque siervo inútil, Eva. Jinayos, tú ni manduesta, lima insatay. Ay, a ti te damos la gloria, qué presencia, alma mía. Ay, Cordero Santo, Dios mío, Padre de la gloria, gracias, Dios, por tu presencia. Anda, lima, soa aquí, a soa baja. Eso es lo que quiere el Espíritu Santo, que vidas aprendan a escuchar la voz de Dios. Andite y enso, te amanso, que sean atentos, oye lo que dice el Espíritu Santo, lima, que sean atentos a la voz de Dios, ama, güey, ni mis tutagua. Cierro oído a la voz del hombre, lima, sendaleya, nansalaya. Escucha, pueblo mío, voz de Dios, tinaya en sondeya, andita, ya no está, taya, ni anaya. Porque Dios quiere cambiar el rumbo de barcas, de hogares, de familias, de congregaciones, de ministerios que están a la deriva. Samahari, ay, ay, está guastunado. Oh. Ay, Siniana, Samahari. Ay, porque Dios es el que ha tomado verdaderamente, alma mía, el timón de vuestra vida, y Dios sabe a dónde lo lleva. Dios saque tini amasuka waleja masama. Dios sabe hacia dónde nos mueve. Mi alma te alaba, Cordero de Dios. Andostika masukandelia basakama. Dios sabe a dónde te ha puesto, sakuto amawe. Dios sabe a dónde te ha levantado, dónde te ha firmado, suku. Letandustakando le mansalaya. Oye la voz del Espíritu Santo, pueblo de Dios, en esta noche. Dios te dice, sé sobrio, alma mía, alaba la gloria del Cordero. Y aprende a escuchar mi voz, te dice Jehová, lima. Sukawi, maha, soha, ey, sanaye. Ay, ay, ay, no es a tu manera, lima. No es a tu manera, líete y en este te llamáyense. Ay, ay, ay, el que decide moverse. Moverse en su propia voluntad, se enreda, lía, leyende, leyandita, yanaya. Ansolí, mira que el que te habla es el que atalaya todo, Limanso, el que ve todo, Limandele, Ansolí, amaba. Ay, Dios, Dios ve, Andí, Ansay, el desli, ay, el desbarajuste que hay, Limanso, le llama y estoy hablando palabra de aviso a tiempo, Limande, Anso. Ay, Enzo, antes que las marejadas los muevan, antes que los vientos los muevan a la deriva, Jehová te está hablando, soy candela, ves que andalía, nadie ama. Ay, papá, mi alma te alaba, Cordero. Hey, hey, sanau. Y Ana. Oh. Adoro tu nombre, Cristo Jesús. Sanayan, sojalía. Espíritu Santo, oh Cordero de Dios, Padre, limpia, Dios mío, toda mente, todo pensamiento, Dios mío, todo corazón, Dios mío, confundido, turbado en esta hora, Dios mío, en el nombre poderoso de Jesús, Dios mío, Padre de la gloria. Que todo viento contrario, Dios mío, toda obra perversa, Dios mío, la cancelamos, debilitamos, Dios mío, Padre, toda obra de las tinieblas en el nombre de Jesús, Dios mío, en contra de cada vida, de cada hogar, de cada ministerio, de cada congregación en esta hora del pueblo de los santos, de cada vida, Dios mío, en conversa que tú estás llamando, Dios mío, que ha sido, Dios mío, entenebrecida, turbada, confundida. Ay, mi alma te alaba, Jehová, y enredada ahora, Dios mío, en el nombre poderoso de Jesús, en el poder de tu palabra, Dios mío, que comience a romper las cadenas y las ataduras y toda ligadura, y que a causa de tu unción se pudre el yugo en esta hora, Jesús. Dios, para la gloria de tu santo nombre, Eva Semahaya. Padre, porque siervos inútiles somos sin ti, a ti te damos toda la gloria y toda la honra, mi Jesús de Nazaret. Vamos a predicar bajo el tema, bajo el ojo del huracán. Poderoso Dios, dice la palabra, que antes, poderoso Dios, que Pablo fuese guiado a Roma y fueran montados en esta barca, dice que los judíos, poderoso Dios, deseaban la muerte de Pablo. Y es triste decir esto, poderoso Dios, pero cuando Dios levanta un hombre o una mujer de Dios, Hay una terrible persecución. Ay, mi alma te alaba, Jehová. Y voy a hablar dos cosas. Poderoso Dios, guiado por el Espíritu Santo, porque siervo inútil de Dios soy. Poderoso Dios, alma mía, alaba la gloria del Cordero. Y es hablarle primeramente a los hombres y mujeres inconversas y a los hombres y mujeres del pueblo de Dios. Poderoso Dios, porque esta palabra es para los dos. A su nombre sea la gloria. Hay hombres y mujeres inconversos que fueron llamados, marcados por Dios desde el vientre de su madre, Abacendi, y por eso están bajo el ojo del huracán, están bajo persecución, están bajo amenaza de muerte. El enemigo ha hecho lo posible y lo imposible. Avanza la llama con fuerzas sobrenaturales de querer, poderoso Dios, mi alma te alaba, Jehová, mantenerlos esclavizados. Anda la llama, mantenerlos, mi alma te alaba, Jehová, enredados, entretenidos. Anda la llama, soja la llama. Pero quiero decirte, hombre y mujer de Dios inconversa, Abacenda, que hay gente que reconocen que son marcados por Dios. A su cuma se majama, porque son sensibles a la voz de Dios, porque cuando Dios habla su vida, sienten que Dios le está hablando por medio del que Dios le está hablando. Pero ahora también quiero decirle algo al pueblo de Dios, hombres y mujeres de Dios, alma mía, alaba la gloria, que Dios los ha levantado, que han nacido de nuevo, que han comenzado a correr, poderoso Dios, en esta carrera, poderoso Dios, que han comenzado a pelear esta batalla de la fe. Anda la llama, y se te ha levantado, mi alma te alaba, Jehová, la persecución se te ha levantado, Semaja, mi alma te alaba, Jehová, las marejadas, se te ha levantado, los vientos contra el senda, y su talla más. Hay hombres y mujeres alrededor tuyo que desean la muerte. Ay, Dios mío, hay gente alrededor de un pueblo de Dios que desean vernos muertos. Pastor, pero ¿por qué tú dices eso? Amado, cuando Pablo fue rescatado por el Cordero de Dios, pasó un tiempo en silencio, buscando a Dios, siendo capacitado, y le fue revelado un misterio y un ministerio, poderoso Dios. Alma mía, alaba la gloria del Cordero, no enseñado por hombre, sino por el Espíritu Santo. Ay, pastor, ¿y qué tú quieres decir con eso? Que los hombres de mi alma te alaba, Jehová, o judíos que se levantaron en contra de Pablo, alma mía, alaba la gloria, fueron aquellos feligreses, fueron aquel concilio, ay, fueron aquellos fariseos, oh, fueron aquella secta llamada fariseos que se levantaron en contra de Pablo mismo para desear su muerte, para verlo morir. Pero ¿por qué, pastor, lo deseaban verlo muerto? Porque hablaba de Jesús de Nazaret. Ándale, llama, oh, hay gente alrededor de vosotros que, como ya no somos partícipes de las obras impías, hay gente alrededor de vosotros, ay, pastor, ¿y cómo es eso? Sí, ay, ¿sabes? Hay gente alrededor de vosotros que, como ya no nos hacemos infructuosos de sus propios pecados y de su, ándale, llama, y de sus enseñanzas de error, desean vernos muertos como aquel concilio y aquellos fariseos deseaban la muerte de Pablo, porque ahora predicaba a Cristo. Oye, amado, deseaban la muerte de Pablo tanto y tanto y tanto que lo llevaron verdaderamente detrás y delante, poderoso Dios, de aquellos reyes, poderoso Dios, para que los metieran presos. Pero quiero decir que tu cárcel, en el proceso de persecución, oye, pueblo de Dios, rayo diente, que está escuchando esta palabra poderosa de Dios, guiada por el Espíritu Santo, a la gloria sea el Cordero, no tengas miedo de tu persecución. Sandalí, manso, jalaya, no tengas miedo, andalaya más, de las estrategias que está utilizando el enemigo para querer intimidarte, hello, que no se oye, para crear, poderoso Dios, intimidarte, silenciarte, para que tú no alabes a Dios, para que no haya en tu vida una alegría, una paz, un regocijo, para que en tu vida no haya una alabanza. Oh, no te dejes intimidar por el proceso, quizá de dolor, de angustia, de persecución, quizá te están juzgando, señalando, porque guarda la santidad, porque guarda la sana doctrina, porque te están guardando la senda antigua, porque quieres vivir separado del mundo para Dios. Pero tú mantente, olvídese de las estrategias del enemigo y de los hombres. Usted permanezca, poderoso Dios, porque bajo el ojo de este huracán, bajo esta persecución, usted va a ver milagros y poder de Dios. Pastor, ¿y ¿cómo es eso? Mira, cuando llegaron a Pablo, poderoso Dios, mi alma te alaba Jehová, llevaron a Pablo, poderoso Dios, delante de los reyes. Pablo estaba encadenado y preso, pero su boca no estaba presa. Y eso es lo único que el enemigo, poderoso Dios, en tu cárcel, en tus procesos, en tus luchas, en tus batallas y bajo el ojo del huracán, poderoso Dios, por la crisis, por la tormenta que usted está atravesando y la persecución, lo menos que el enemigo puede, poderoso Dios, hablando de esta historia, lo menos que el enemigo puede hacer es callarte la boca. ¿Y qué poder hay en la boca del ser humano? ¿Qué poder hay en la boca del creyente? ¿Qué poder hay en la boca del evangélico? ¿Qué poder hay en la boca de aquel que ha nacido de nuevo y está lleno del poder del Espíritu Santo? Dice el libro de Hechos, capítulo 2, que Cristo le dijo: esperen a mis discípulos en Jerusalén, no se vayan, esperen en aquel lugar. Y el día de Pentecostés, poderoso Dios, aquellos hombres fueron llenos de Dios, fueron llenos del poder y del Espíritu Santo para que diesen testimonio. Un hombre, mi alma te alaba Jehová, que ha sido lleno del poder de Dios, lleno del Espíritu Santo, y fue, es un hombre de testimonio, es una mujer de testimonio, que por más que esté perseguido, mi alma te alaba Jehová, por hombres que lo quieren desear y ver morir, por más que el enemigo, mi alma te alaba Jehová, te haga la guerra, por más que nos persigan vientos contrarios y seamos empujados con violencia y estemos encadenados, poderoso Dios, en un proceso duro de crisis, mi alma te alaba Jehová, y un poder en vuestra boca, y es predicar a vasaya este evangelio de vuestro Señor Jesucristo. Porque hay poder en Cristo Jesús. Dice los fariseos que acusaban a Pablo. ¿Por qué era que los fariseos estaban enojados con Pablo? Porque había abandonado la secta de los fariseos y había conocido la verdad. Juan 8:32, poderoso, dice: conoceréis la verdad y la verdad los hará libres. Pablo había conocido la verdad porque Cristo se la había revelado. La luz que venció al mundo se la había revelado a Pablo, poderoso Dios. Y cuando Cristo llega a vuestras vidas, poderoso Dios, para eso él vino, para deshacer las obras de las tinieblas. ¡Ah! Por eso Pablo ahora conocía la verdad. Y el hombre y la mujer de Dios que conoce la verdad no puede callar. ¡Ay, Hansa, la llama! Una verdad que ha conocido. Pero ¿sabe qué era lo que molestaba a estos fariseos? Que Pablo ahora hablase de Cristo. Yo me hago una pregunta, y esta pregunta es bien amplia. ¿Qué está sucediendo en este tiempo moderno de hoy día? Que hasta dentro de las mismas iglesias, congregaciones y concilios estamos siendo bien perseguidos. ¿Quiénes son los que están siendo perseguidos? Vituperados, que nos quieren callar la boca. Gente, poderoso Dios, que no quieren que hablen de la libertad del Espíritu Santo. Gente lo está persiguiendo, poderoso. Mista, animas, tú, tamaja. Gente está persiguiendo este evangelio. ¿Sabes por qué, alma mía? Alaba la gloria del Señor. Porque hay un Espíritu Santo que lo detiene. Pablo habló en segunda de Tesalónica, la iglesia tesalonicense, y dice que lo único que puede detener el espíritu de error proveniente del mismo diablo, de Satanás, de los demonios y del infierno, es la unción del Espíritu Santo. ¿Cuántos pueden levantar la mano y adorar a Dios en esta hora? Como Pablo estaba lleno del Espíritu Santo, del poder del evangelio. ¡Ay, ansá! Y había conocido cara a cara a Cristo, alma mía, alaba la gloria. Tenía el poder, la autoridad, el denuedo, poderoso Dios, de hablar con libertad, de hablar con poder, de hablar con autoridad delante de los ojos. Oh, ¿sabes por qué? Porque el libro de Ezequiel, poderoso Dios, capítulo 3, dice, poderoso Dios, que Dios le dijo a Jehová, le habló el profeta Ezequiel, le dijo: come de este rollo, come de este libro, mi alma te alaba Jehová, porque yo, Jehová, voy a fortalecer tu frente, porque te voy a llevar delante de hombres, alma mía, que van a tener su cerviz endurecida, su corazón endurecido. Mi alma te alaba Jehová. Pero cuando vosotros estamos llenos de la palabra, ay, mi alma te alaba Jehová, poderoso Dios, no nos podrán mover. Por eso dice la Biblia que cuando Dios llamó a Jeremías, lo dice: te he puesto como profeta de las naciones, poderoso Dios, como columna de hierro, querrán levantarse en contra de ti, pero no podrán vencerte. Pastor, ¿y cómo es eso? Mira, amado, a Pablo ya había, no había sido la primera vez, ya cuando estaba en este proceso delante del rey, y esta era la segunda vez que lo querían matar. Cuando nosotros somos llamados y marcados por Dios, el enemigo va a hacer lo que quiera hacer, pero no va a poder matar, poderoso Dios, lo que Dios ha formado en vuestras vidas. El libro de Juan, poderoso Dios, capítulo 10, dice, poderoso Dios, que el enemigo vino a robar, a matar y hurtar. Poderoso Dios, mi alma te alaba, Jehová, pero no puede destruir el propósito de Dios. Alma mía, alaba la gloria. Cuando hay una vida, una alma marcada por Dios, el diablo y los demonios y el infierno no puede desenmarcar. Mi alma te alaba, Jehová, porque es que el llamado y el propósito de Dios se tiene que cumplir, pueblo de Dios, en tu vida. Pero es que vosotros dejamos que Dios forme en vuestra vida. Tenemos que permitir que el poder de Dios nos forme, los capacite, nos intuya, que nos afirmes en este camino, para que cuando el Espíritu Santo, alma mía, y el fluir del Espíritu se desate por vuestras bocas, a su nombre sea la gloria, sea guiado por el Espíritu. Pero por eso tenemos que mantenerlo en la consagración, en la santificación. Por eso tenemos que ser siervos, siervas, un pueblo de Dios de una sola pieza, de una saca hasta la bacenda, de una sola palabra. Aún en la persecución, aún delante de los hombres que digan de vosotros lo contrario y falsos testimonios. Porque vosotros no los podemos defender. Hay una palabra que dice, poderoso Dios, que la venganza es de Jehová, y Jehová dará el pago cara a cara. No te defiendas tú, no pelees tú. Anda, la llama. No tomes venganza tú. Deja la venganza en las manos de tu Dios. Aquella lía la huastue. Porque en medio de esa tormenta, en medio de ese bajo de huracán donde tú estás, poderoso Dios, Dios se va a glorificar. Tú vas a ver milagros. Tú vas a ver prodigios. ¡Ay, Sandarayama! Usted va a ver prodigios. ¿Por qué vamos a ver poder y milagros y prodigios? ¿Sabes por qué? Porque el ministerio de Dios, el ministerio, mi alma te alaba, Jehová, de este camino es de batalla, es de lucha, es de persecución, es de tribulaciones, es de cárcel. Pero tenemos que aprender a tener paciencia y aún predicar en vuestras situaciones muy difíciles. ¿Cuántos pueden alabar a Dios ahora? Pastor, ¿y cómo es eso que yo tengo que dar de mí aún en mis momentos más difíciles? David tuvo que hacerlo en la cueva de Adulán. ¿Cuántos pueden levantar la mano y adorar a Dios? Dice que en la cueva de Adulán llegaban todos los afligidos, todos los deudores, todos los perseguidos. David estaba siendo perseguido y amenazado de muerte también, pero como estaba lleno de Dios, era una nube llena de la bendición de Dios, tenía que dar de lo que Dios le había dado. ¿Cuántos pueden alabar a Dios ahora? Cuando usted ha sido un hombre, que usted es una nube de Dios, a su nombre sea la gloria, que usted es una bendición de Dios, que usted está lleno del poder y los milagros de Dios, usted, en medio de mi alma te alaba, Jehová, en medio de su tormenta, en medio de tu proceso, aún difícil que sea, usted va a ver la mano de Dios, usted va a ver el poder, los milagros, los prodigios, y usted, y papá se va a glorificar a través de su vida para bendecir a otra. ¿Cuántos pueden alabar a Dios? Y este era el proceso y el propósito de que Pablo, poderoso Dios, fuera amenazado de muerte y perseguido y aún encarcelado. ¿Por qué encarcelado? Para predicar el evangelio. ¿Cuántos pueden alabar a Dios? Podemos predicar el evangelio en medio de la cárcel. Podemos predicar a Cristo, a su nombre sea la gloria, en medio de los procesos difíciles y duros. Cuando duros sean, a su nombre sea la gloria. Aún sintamos que no hay aliento en vuestra vida. ¡Ay! ¿Cuántos pueden alabar a Dios? Papá se glorifica por medio del Espíritu Santo. Porque aunque tengamos vuestros pies encadenados y vuestras manos encadenadas, poderoso Dios, y la multitud nos agopie, poderoso Dios, y nos agolpee, poderoso Dios, hay una boca que sabe alabar a Dios. ¿Cuántos pueden alabar a Dios? Dice la Biblia que Pablo y Sila, poderoso Dios, en medio de aquel calabozo, a su nombre sea la gloria, mi alma te alaba, Jehová, en lo más profundo donde estaban encarcelados, a su nombre sea la gloria, había una alabanza en sus labios, una alabanza que provocaba gloria, una alabanza que provocaba que el viento recio del Espíritu Santo, mi alma te alaba, Jehová, creara aquel terremoto que temblase la tierra y abriera aquella celda y rompiera las cadenas. ¿Cuántos pueden alabar a Dios? Y no tan solo Pablo y Silas fueran libres, sino los presos que había alrededor suyo. ¿Cuántos pueden alabar a Dios? Dile que está lo tuyo. En medio de ese ojo de huracán que estás atravesando, usted va a ver milagros y prodigios y poder de Dios. Mira, ¿sabe qué es lo que pasa, pueblo de Dios? A su nombre sea la gloria del Cordero. Dios necesita Dios necesita, poderoso Dios, permitir que en vuestra vida lleguen momentos duros de tormenta, como esta tormenta y este euroclidón, poderoso Dios, este huracán grande, fuerte, porque dice la palabra en este capítulo 27 de Hechos, que este huracán, poderoso Dios, estos vientos y esta tormenta no era pequeña, dice que era grande, a su nombre sea la gloria. Era necesario que esta tormenta viniese, era necesario que la persecución viniese para que Pablo fuese procesado, porque dice la palabra que todo obra para bien. Esta cárcel y este proceso de cárcel, poderoso Dios, de Pablo, no era por causa del pecado, era por causa, poderoso Dios, del evangelio. ¿Qué quiere decir? Que hay gente que están en cautividad, presos, poderoso Dios, por causa del pecado, pero hay gente que están siendo vituperados, encarcelados, mi alma te alaba Jehová, perseguidos, atribulados por causa del evangelio, porque es poder de Dios, a su nombre sea la gloria. Por eso Pablo había sido procesado, poderoso Dios, porque por medio de este misterio y de esta cárcel y de esta persecución y de esta amenaza de muerte en contra de su vida, del siervo de Dios, Dios se iba a glorificar para que hombres aún así escucharan el poder del evangelio y conocer que Cristo murió en la cruz del Calvario, que resucitó y que por medio de él hay una salvación. ¿Cuántos pueden alabar a Dios? ¿Cómo Pablo expresa, a su nombre sea la gloria? Y dice que él no tenía condición de estar en aquel lugar. El rey se dio cuenta, poderoso Dios, que Pablo no tenía ningún tipo de condición de lo que lo acusaban para morir, para estar en la cárcel. No había ningún delito cometido. Pero ¿qué fue el siervo de Dios, Pablo, poderoso Dios, confiando en su Dios? Dijo, yo apelo al César. Yo apelo al rey que está por más de encima de la altura. ¿Sabes por qué? Porque el Espíritu Santo que estaba dentro, poderoso Dios, de Pablo, que guiaba aquellos labios de Pablo, conocía, poderoso Dios, el propósito de Dios. Su nombre sea la gloria. Mi alma te alaba Jehová. Que Dios quería, poderoso Dios, que el siervo de Dios fuera a predicar hasta Roma. Su nombre sea la gloria. Pero en el transcurso del proceso, poderoso Dios, de llegar a Roma, poderoso Dios, iban a haber procesos duros. Iba a haber gente alrededor de Pablo, poderoso Dios. Su nombre sea la gloria. Que Dios tenía que procesar también para que reconocieran, a su nombre sea la gloria, que a veces alrededor de vosotros hay siervos y siervas de Dios, a su nombre sea la gloria, hay gente que lo echan de menos. ¿Cuántos pueden alabar a Dios? Y Dios necesita levantar tormentas, huracanes, vientos contrarios, procesos duros, para que la gente inconversa reconozca que el siervo de Dios depende de Dios. Y aunque haya vituperio, escasez, cárcel, a su nombre sea la gloria, seguimos siendo cristianos de una sola pieza, porque dependemos de Dios y no de los hombres. Mira, dice la historia en este capítulo 27 que aún en medio de esta tormenta, poderoso Dios, cuando ellos iban por toda la orilla de la costa, dice que aquellos vientos contrarios jalaron la nave, poderoso Dios, jalaron la proa de aquella nave y la llevaron a la deriva. Aquellos vientos contrarios, poderoso Dios, la llevaron a la deriva, la llevaron a más adentro, poderoso Dios, donde ya no veían ni noche, ni de día, ni veían estrellas. Cuán oscuro estaba, poderoso Dios, aquel proceso tan duro, poderoso Dios. Estaban bajo el ojo de la tormenta, bajo el ojo del huracán. Pero dice la Biblia que Pablo había dejado de comer por muchos días. ¿Qué quiere decir? Que en medio del proceso duro que Pablo estaba atravesando, estaba ayunando. ¿Cuántos pueden alabar a Dios? Hello, que no se oye. Y porque hay gente que solamente ayunan cuando todo está bien. ¿Cuántos pueden alabar a Dios? ¿Sabe? Que hay que saber ayunar cuando los tiempos están buenos y cuando estamos bajo el huracán, bajo el ojo del huracán también. Tenemos que dejar de comer, tenemos que amajar la tripa, su nombre sea la gloria, para que haya revelación. Como Pablo había dejado de comer por muchos días, Dios comenzó a revelarle y él supo decirle a aquellos hombres y hasta el centurión, el capitán de aquella barca, el ángel de Jehová me ha hablado y me ha revelado que todos los que habemos en esta barca, poderoso Dios, no vamos a perecer. Lo único que va a perecer es la barca. ¿Cuántos pueden alabar a Dios? Pero hay gente como aquellos hombres que no creen. Dile que está lo tuyo. Es un problema ser incrédulo. Porque cuando el hombre no cree el mensaje de Dios, Dios es un Dios, poderoso Dios, que Dios se lo dijo hasta Osea, poderoso Dios, profeta Osea. Que Dios se le revela, poderoso Dios, y Dios avisa a sus profetas a tiempo. Antes de que Dios se vaya a mover y Dios vaya a actuar en algo, Dios lo revela a sus profetas. Y Dios le había revelado a Pablo, poderoso Dios, y Dios había hablado por medio de Pablo, por medio del ángel de Jehová. Pero ellos no hicieron caso. Y entonces, poderoso Dios, aquella nave se fue a la deriva. Nosotros tenemos que aprender a ser guiados, poderoso Dios. Tanto los que estamos sirviendo a Dios como los que no sirven necesitan aprender a escuchar la voz de Dios. A ti, Anansalaya, más. Por eso hay gente, poderoso Dios, a su nombre sea la gloria, hombres y mujeres inconversas, que saben que Dios los ha llamado desde su niñez, que saben que Dios, poderoso Dios, declaró una palabra, poderoso Dios, de salvación sobre sus vidas, que Dios declaró, poderoso Dios, una vida, una salvación, una vida eterna sobre su vida, poderoso Dios, pero se hicieron los oídos solos, se fueron por el camino de los incrédulos, poderoso Dios, y están bajo el ojo del huracán, están bajo la tormenta, los vientos contrarios los han jalado, poderoso Dios, a los profundidad del abismo, en su nombre sea la gloria. Y hoy, donde se encuentran en la prostitución, en los vicios, hoy se encuentran enredados con una mente extraviada en el lesbianismo, en el homosexualismo, en su nombre sea la gloria, poderoso Dios, perdidos, errantes en medio del camino, en su nombre sea la gloria. Pero que hubiese sido si hubiesen aprendido a escuchar la voz de Dios a tiempo. Por eso están a la deriva hoy. Sandalía Nansalaya más. Mira, yo testifico esto. Una vez, cuando yo tenía creo que 13 o 14 años, yo estaba en una pizzería en Puerto Rico y ya yo estaba, poderoso Dios, en el bajo mundo, poderoso Dios, a su nombre sea la gloria, mi alma te alaba Jehová, y entró aquella sierva, poderoso Dios, con su esposo, con sus niños, poderoso Dios, no me conocía, pero el Espíritu Santo me conocía y la guió y me dijo: Dios te bendiga, Cristo te ama, Dios te está llamando a prisa, si tú no le haces caso a la voz de Dios, usted va a pasar cárcel, usted lo van a querer matar. Amado, yo me reí, yo blasfemé de aquella mujer. Mujer, poderoso Dios, mi alma te alaba Jehová, y yo pasé una vida saya, masama, pasé 30 años de mi vida duro. Jeje, Isamaja. Malo, me trataron de matar un montón de veces, poderoso Dios, estuve al borde de la muerte, mi alma te alaba Jehová, pero la misericordia de Dios me alcanzó. Estuve en la cárcel, ¿cuántas veces en la cárcel, poderoso Dios? Trataron de quitarme la vida, pero la mano de Jehová me salvó. ¿Cuántas veces metiéndome droga, mi alma te alaba Jehová? Me iba a morir de sobredosis, pero la mano de Jehová me salvó. Pero hubiese sido distinto. Ay, asanéjala. Hubiese sido distinto si Francisco hubiese aprendido a escuchar la voz de Dios. Ay, por eso dice la palabra: si escucha la voz de Dios, no endurezcáis vuestro corazón. Porque Dios es caballeroso, Dios te llama con cuerdas de amor, con misericordia. Te dice: permíteme entrar y yo seré contigo y tú conmigo. Alzala y amá. Porque Dios sabe que si tú aprendes a escuchar la voz de Dios, Dios no tiene que bregar contigo con látigo. Alzala y amá. Pero qué mucho Dios ha tenido que bregar con momentos turolistas, ni más tolema. Mira, amado, yo me acuerdo que una vez en la cárcel, poderoso Dios, en el 2008, mi alma te alaba Jehová, llegué al centro médico desde las 4 de la tarde, estaba en la cárcel 292 de Bayamón, en la máxima seguridad, poderoso Dios, y me sacaron desde las 4 de la tarde y hasta las 10 de la noche no llegué al centro médico, y yo me estaba desangrando de una puñalada, poderoso Dios, en el estómago, poderoso Dios, y ahí estaba que veía las luces blancas, alma mía, alaba la gloria del Cordero por la misericordia de Dios. Guardó mi vida. Hay gente que está en el borde de la muerte, perdidos a la deriva, y Dios te está hablando en esta noche. Líjale, jala. Ay, que escuchen mi voz. Salí, jala. Dios quiere traerte a puerto seguro. Liban, salai, aloha. Ay, salí de cuéndalo. Soy yo el único que puedo cambiar tus tiempos, tu tormenta, lío de que no lo voy a bajar. Ay, porque aún los vientos y los vientos contrarios y la tormenta y las marejadas de las aguas tienen que obedecerme, dice Jehová. Suteíbe. Porque yo veo lo que los hombres no ven, dutea, no a tu amacua. Oh, mi alma te alaba, Cordero. Por eso estos hombres en la barca con Pablo, poderoso Dios, tuvieron que experimentar duro que aquella barca fuese azotada. Amados, ellos iban de camino por la costa, pero fue alejada por aquel viento contrario, a la deriva, perdidos totalmente. No veían ni luz, ni noche, ni aún estrellas, amado, no se veía nada. Mira, amado, hay vidas extraviadas y entenebrecidas hoy día que no saben aún de lo que hacen, que no agrada a Dios ni a su propia vida, porque están poseídos por demonios, por legiones. Señor, reprenda al diablo. Están poseídos por malicia. Señor, reprenda al diablo. Están atados, encadenados. Señor, reprenda al diablo. Pero Cristo puede romper esas cadenas. Dios puede traer luz, poderoso Dios, en medio de la tormenta. Y Dios puede esclarecer tu oscuridad. Porque dice poderoso Dios que cuando Pablo le dijo, hay que tirar todo lo que tenemos a bordo. Hay cosas a veces en vuestra vida que es necesario que las tiremos para afuera, porque no permiten que vuestra barca tenga una balanza. Hay un desnivel, poderoso Dios, en vuestras vidas. Hay un peso que no pertenece en vuestra vida y hay que echarlo para afuera. ¿Sabe qué significa? Que en el templo de Dios, cuando vosotros somos templo de Dios, templo del Espíritu Santo, hay aún cosas en vuestra vida, en medio de este camino, que son de tropiezo, que imposibilitan el mover de Dios en vuestra vida. Y Dios te está diciendo en esta noche, échalas al mar, porque me están impidiendo que yo pueda dirigir esta barca hacia donde yo quiero, dice Jehová. Sandueta, no anagua. Hay cosas que pesan en vuestra vida, que derivan el camino en el que estamos caminando. Alma mía, alaba la gloria de Dios. Hay cosas en vuestra vida que nos van a derivar, poderoso Dios, del camino que Dios estableció sobre vuestra vida. Leman, solema, wey. Mira lo que dice capítulo 27 de Hechos, versículo 21. Entonces Pablo, como ya hacía mucho que no comíamos, puesto en pie en medio de ellos, habría sido por cierto conveniente, oh varones, haberme oído y no zarpar de Creta tan solo para recibir este perjuicio y pérdida. ¿Qué dice el Señor? Hay que aprender a escuchar la voz de Dios por medio de quien Dios nos hable, para que no pasemos, poderoso Dios, un vituperio, una persecución, una pérdida en vuestra vida. A veces estamos dominados por los prejuicios en vuestra vida. Hay gente que se sienten autosuficientes, poderoso Dios, y no permiten en vuestra vida tener una dependencia de Dios. ¿Cuántos pueden alabar a Dios? Hay gente que en medio de este camino, poderoso Dios, se creen tan hombres y se creen tan mujeres de Dios. Poderoso Dios, mi alma te alaba, Jehová, que echan de menos, poderoso Dios, a alguien que Dios está levantando, poderoso Dios, para que él guíe su vida. ¿Cuántos pueden alabar a Dios? Así hay muchos concilios, así hay muchas iglesias, así hay muchos líderes de hoy, pastores, evangelistas, profetas, misioneros, poderoso Dios, que Dios levante un pequeñito, a su nombre sea la gloria, y no los quieren escuchar porque ellos son los tatatatata que llevan muchos años. ¿Cuántos pueden alabar a Dios? Jesucristo dijo, el que quiera ser mayor y más grande en medio de vosotros, se hace pequeño y aprenda a servir. Todos pueden alabar a Dios. Estamos hablando de humillarse, la humildad. ¿Cuántos pueden alabar a Dios? Porque el soberbio Dios lo mira de lejos, pero el humilde de todo corazón, alma mía, alaba la gloria. Ese es el que llega ahí a la presencia de Dios. ¿Cuántos pueden alabar a Dios? Una vida que está totalmente, alma mía, entregado en corazón, con un corazón contrito y humillado a Dios. Aún en medio de este bajo de huracán, poderoso Dios, Pablo no estaba comiendo, estaba ayunando. Y Dios habló y muchos menospreciaron la voz de Dios. Atuita. ¿Cuántos hoy están menospreciando la voz de Dios por medio del que Dios está hablando? Lita, lea, magua. Dios te habla, poderoso Dios, para avisarnos a vuestra vida, porque sabe que dice la palabra, poderoso Dios, que el hombre camina por caminos que a él le parece bien, pero al final son caminos de muerte.
1: cuando estamos caminando a la debida, poderoso Dios, sabemos que nos vamos a perder, pero como Dios nos ama, como hay misericordia de Dios, Dios nos avisa, Dios nos habla, metuta maja, para que no seamos extraviados. Dice el 22, pero ahora os exhorto a tener ánimo, que no había ninguna pérdida de vuestra vida entre vosotros, sino la nave. Que aún en el momento en que estamos ahora difícil, hay que tener ánimo, amado. No importa la situación que tú estás teniendo ahora, poderoso Dios, pero mantente, esfuérzate, sé valiente, ten ánimo. Porque todo obra para bien. Dice el 23, porque esta noche ha estado conmigo el ángel de Dios, quien, de quien soy y a quien sirvo, diciendo, Pablo, no temas. Es necesario que comparezcas ante César, ¿ves? Era necesario que Pablo atravesara todas estas cosas para poder llegar al César Roma. Y he aquí, Dios te ha concedido todos los que navegan contigo. Todos aquellos hombres, hasta el centurión, hasta el capitán de la nave, y todos aquellos hombres que estaban allí, poderoso Dios, estaban en la responsabilidad de Pablo. ¿Cuántos pueden alabar a Dios? Por tanto, oh varones, tened buen ánimo. Segunda vez que el Señor dice, ten ánimo. Porque yo confío en Dios, que será así como se me ha dicho. Pablo estaba diciendo, aún yo estoy viendo lo que estoy viendo. Estamos siendo azotados y arrastrados por estos vientos y bajo este ojo de huracán, poderoso Dios, donde no vemos ni noche, ni día, ni estrellas, poderoso Dios, y estamos a la deriva, pero yo sigo confiando en la palabra que se me fue dada de Dios. ¿Cuántos pueden alabar a Dios? ¿Sabe? Yo debo de confiar aún de lo que mis ojos vean. Yo debo de seguir confiando en la palabra de Dios, y no en hombres, sino en la palabra de Dios, aún yo vea lo que yo vea, y tener ánimo y seguir esforzándome. Porque voy a alcanzar algo. Dice el versículo 26. Con todo, es necesario que demos en alguna isla. ¿Ves? Tarde o temprano vamos a llegar a la orilla. ¿Cuántos pueden alabar a Dios? Dile que está lo tuyo. Tarde o temprano vamos a llegar a puerto, seguro. Dice el versículo 27. Venida la decimocuarta noche. Y siendo llevados a través del mar Adriático, a la medianoche los marineros sospecharon que estaban cerca de la tierra. Y echando la sonda hallaron 20 brazas. Y pasando un poco adelante, volviendo a echar la sonda, hallaron 15 brazas. Amado, mira, tarde o temprano nos vamos a acercar a la orilla. ¿Cuántos pueden alabar a Dios? Y ahora es necesario de que tiremos las ancas, poderoso Dios, y que probemos, que confiemos de que estamos llegando a la orilla. ¿Cuántos pueden alabar a Dios? Y un poquito más, un poquito más adelante, con un poquito más de ánimo, con un poquito más de valentía, con un poquito más de paciencia. ¿Cuántos pueden alabar a Dios en esta hora? Poderoso Dios, vamos a ver, poderoso Dios, que estamos llegando más a la orilla. Dice el versículo 30. Y temiendo dar en escollo, echaron 4 ancas en la popa y ansiaban que se hiciese de día. Hay gente que están desesperados ya que amanezca. ¿Cuántos pueden alabar a Dios? Entonces los marineros procuraron huir de la nave y echando el esquife al mar, aparentaban como que querían largar las anclas de proa. Pero Pablo dijo al centurión y a los soldados, si esto no permanecen en la nave, vosotros no podéis salvaros. Entonces los soldados cortaron las amarras de esquife y lo dejaron perderse. No podemos confiar en el materialismo. ¿Cuántos pueden alabar a Dios? Hay que confiar en lo que Dios estableció, a su nombre sea la gloria, y en el mecanismo poderoso Dios de los hombres, sino en lo establecido por medio del Espíritu Santo. ¿Cuántos pueden alabar a Dios? Versículo 33. Cuando comenzó a amanecer, ve, ya está comenzando a amanecer, Pablo exhortaba a todos que comiencen diciendo, esto es el decimocuarto día, veláis y permanecéis en ayuna sin comer nada. Es necesario todavía a veces ayunar, aunque esté amaneciendo. ¿Cuántos pueden alabar a Dios? Aunque estemos viendo el tiempo cambiado, su nombre sea la gloria, que ya no veamos el peso bajo el ojo del huracán, que ya no veamos la persecución. ¿Cuántos pueden alabar a Dios? Hay que seguir ayunando, y hay gente que dejan de ayunar cuando todo está bien. Dice el 35: y habiendo dicho esto, tomó el pan y dio gracias a Dios en presencia de todos, y partiéndolos comenzó a comer. Entonces, todos teniendo ya mejor ánimo, ya habían comido, alábalo ahora, comieron también, y éramos todas las personas de la nave, 276, y ya satisfecho, aligeraron la nave, echando el trigo al mar. Mira, hay gente que en medio del proceso, tenemos que enseñarle, poderoso Dios, a pelear en medio de la batalla. Tenemos que enseñar a gente, poderoso Dios, a darles ejemplo, poderoso Dios, en medio de la tormenta. ¿Cuántos pueden alabar a Dios? Mira, a veces vemos gente, cuando hablamos de esta barca, hablamos de la iglesia, hablamos de la congregación, hablamos del mundo entero también. Porque la barca significa un lugar de ocupación, un lugar que te mueve, el mundo mueve. Pero vosotros no somos parte del mundo. Vosotros, ya los que hemos recibido a Cristo, vuestra patria es la celestial. Pero los de la iglesia también andamos en esa barca. Un lugar de movimiento, un lugar, poderoso Dios, donde la gente está, poderoso Dios, guiados por el Señor. ¿Cuántos pueden alabar a Dios? En el mundo hay muchos sucesos. Dentro de la iglesia hay muchos sucesos. Hay mucha gente, poderoso Dios, que anda con mucha impaciencia, que no son pacientes. Y es necesario de que seamos atravesados por el proceso de los huracanes, de las tormentas, que seamos arrastrados, poderoso Dios. Pero lo más importante es que aprendamos a escuchar la voz de Dios, que seamos guiados por Dios, a ti, Anán, Solema. Que aprendamos a ser guiados, capacitados, a tener paciencia y saber esperar en Dios. Pero qué lindo, poderoso Dios, aprender, poderoso Dios, que aún bajo el ojo del huracán y azotado por los vientos de este huracán, podemos ayunar, podemos buscar a Dios. Qué lindo es entender a través de esta enseñanza y la huella del Cordero, poderoso Dios, que aún, Ansalima, que aún, poderoso Dios, aún no viendo nada, podemos seguir orando a Dios. Que aún no viendo nada, aún, poderoso Dios, no haber amanecido, pasado una semana, dos semanas, una quincena, un mes, tres meses, Anahuas, tú estás llamado. Y no veo confirmación de Dios, no veo el milagro de Dios, no veo lo que Dios me ha prometido. Espera y sé paciente, Liman, su tayamagua. Aún usted se ha perseguido, usted se ha amenazado de muerte, aprende a esperar a Jehová, Satayan Solayamagua. Aprende a esperar la voz de Dios, aprende a escuchar a Dios, Sandeya, no tayamagua. ¡Oh! Salía Anón Solema, güey. Porque aún vamos a ver, poderoso Dios, que aquella barca, solamente la popa fue rompida y el esquife se fue rompido, poderoso Dios, de la barca tan solo. Pero aquellos hombres, los que pudieron nadar, a nado nadaron, pero los que no podían, poderoso Dios, mi alma te alaba, Jehová, flotaron con tablas, poderoso Dios, y llegaron hasta la orilla de aquella tierra. Mira, dile al que está a lo tuyo, tarde o temprano vamos a llegar a la orilla. Si no, tenemos que aprender a orar y ayunar bajo el ojo del huracán y aprender a tener paciencia. A Dios sea toda la gloria y toda la honra por esta linda palabra, porque siervos inútiles somos sin el Señor. A Dios le damos toda la gloria y toda la honra, poderoso Dios, por esta linda palabra. Si hay alguna vida, poderoso Dios, pueden escribir sus oraciones, sus peticiones en el chat de la página o en el chat de Tunin, poderoso Dios. O si alguna dama necesita una oración, puede llamar a la pastora Brenda Liz Parrilla y testearla, poderoso Dios, al 787-909-6199. Si algún caballero necesita alguna ayuda espiritual, una oración, un consejo, nos puede testear al 225 394-3748. A Dios sea toda la gloria y toda la honra, poderoso Dios, porque nada somos sin el poderoso Dios. Estamos para servir, seguir orando uno por los otros, poderoso Dios, sabiendo que queda poco tiempo, poderoso Dios. Pero dile al que está a lo tuyo, tarde o temprano va a amanecer y tarde o temprano vamos a llegar a la orilla. Pero por medio de la oración y del ayuno, poderoso Dios, y de la espera, vamos a adquirir paciencia y Dios se va a revelar, poderoso Dios. Aún bajo el ojo del huracán, vamos a ver milagros y poder de Dios. Hay que saber esperar, pueblo de Dios. Vamos a mantenernos fiel, poderoso Dios, que todavía queda largo camino. Mientras haya vida y esperanza, poderoso Dios, a su nombre sea la gloria y honra, poderoso Dios. Aquellos amigos, poderoso Dios, que no tienen a Cristo, poderoso Dios, y Dios te ha llamado desde tu infancia, desde tu niñez. O hay un apartado, poderoso Dios, una vida, poderoso Dios, que se ha alejado, poderoso Dios, que te endureciste a la voz de Dios. Atesora esta palabra para la gloria del Señor, porque siervos inútiles somos sin Dios. Y si hay vida, pueblo de Dios, que está batallando, poderoso Dios, bajo el ojo del huracán, Dios nos ha hablado a vuestra vida, porque hasta Dios me ha hablado a mi vida en esta linda noche, poderoso Dios, una palabra que edifica toda vuestra alma y todo vuestro ser para la gloria del Cordero. Oramos en esta linda hora, Padre, te damos gloria. Te damos honra, poderoso Dios, porque siervos inútiles somos sin ti. Gracias por tu palabra, Espíritu Santo. Poderoso Dios, te pido, Dios mío, que allá a la distancia siga dando fuerza, fortaleza, renovando las mentes, esclareciendo, Dios mío, todo pensamiento, Dios mío, todo corazón, limpiando toda raíz de amargura, sanando toda herida, que tu ungüento, tu bálsamo, Dios mío, Padre de la gloria, sane todo corazón, pon corazones nuevos, poderoso Dios, para la gloria de tu nombre, ciñe los lomos de tu pueblo, Dios mío, Padre, rompe toda cadena, toda atadura, toda ligadura, y que a causa de tu unción se pudre el yugo, Dios mío, Padre, ayuda, Dios mío, a que las cosas se mantengan en el orden, Dios mío, endereza todo lo torcido, Dios mío, levanta las manos caídas y las rodillas endebles, dale fuerza, dale poder, Dios mío, Padre, derrama espíritu de búsqueda, de oración, Dios mío, de humillación, de temor, Dios mío, Padre, de fe, para la gloria de tu nombre, inclinado, Dios mío, a que tu pueblo te busque, Dios mío, Padre, con lloro, con temblor, con gemido, Dios mío, Padre, en humillación, Dios mío, Padre de la gloria, de la, mi alma te alaba, Jehová, que aún en los procesos duros nos mantengamos humillados, dependiendo de tu fuerza, dependiendo de tu poder, dependiendo de tu guía, Dios mío, para la gloria de tu nombre, Dios mío, Padre de la gloria, porque aún, Dios mío, bajo el ojo de huracán, Dios mío, aprendemos a conocerte, aprendemos, Dios mío, a ver cómo tú trabajas, aprendemos, poderoso Dios, cómo tú operas, para la gloria de tu nombre, Dios mío, Padre, a ti te damos toda la gloria y toda la honra, Dios mío, para la gloria de tu nombre, porque siervos inútiles somos sin ti, Dios mío, y que tu propósito se siga cumpliendo sobre cada vida, Dios mío, mientras haya vida, hay esperanza, y sabemos, Dios, que tú vienes pronto, a ti la gloria y la honra, Cordero de Dios, amén, amén, amén. Ha sido una programación más, poderoso Dios, de Voz de Alerta, Radio Reten, lo que tiene de la Iglesia, la Nueva Jerusalén, Ciudad de la Verdad, Monte de Santidad, en el estado de Luciana, Baton Rouge, poderoso Dios, por amor y misericordia, mi alma te alaba, Jehová. Pastor y evangelista Francisco Guzmán y la pastora Brenda Liz Parrilla, para servir, porque siervo inútiles somos en el Señor. Poderoso Dios, mantente en sintonía, para adelante y para el cielo. Sigue peleando la buena batalla de la fe, sabiendo de que Cristo viene pronto. Dios te bendiga.
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0: El joven Timoteo moraba en la ciudad asiática de Listra y era hijo de una judía conversa y de un padre griego, hostil al cristianismo. Es probable que Timoteo y su madre fuesen convertidos por la predicación de Pablo durante su primer viaje misionero. Proviene de allí el vínculo profundo entre él y el apóstol. La Biblia dice que al visitar la ciudad en el segundo viaje, Pablo oyó el buen testimonio que los hermanos daban de Timoteo y decidió llevarlo consigo para el trabajo de evangelización. Y así caminaron juntos hasta el final. La tarea de Timoteo nunca fue pequeña. Desde el principio, tuvo que enmendar a ciertas personas que estaban promoviendo errores doctrinales. En la primera carta, para ayudarlo a combatir a estos falsos maestros, Pablo le enseña cómo debe proceder en la casa de Dios. Aunque muy joven, Timoteo fue el escogido para dirigir a los hermanos de Éfeso. Pablo fue su profesor. Esta es la razón principal, tanto de la primera como de la segunda carta de Pablo a Timoteo.
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3: Alaba la gloria de Jehová en esta hora. Alaba la gloria de Jehová en esta hora. Alaba la gloria. Pelea la batalla. Levanta la mano arriba. Levanta la mano arriba. Levanta la mano arriba. Levanta la mano arriba. Eso es. Puerto Rico se levanta. La iglesia en Puerto Rico se levanta. Vamos a pelear la batalla, los demonios no pueden. Hay una iglesia de poder.

de Santa la máquina. Eso, eso, eso. Vamos, vamos, en esta hora. Vamos. Eso. Vamos en esta hora. Vamos, que los demonios se van. Vamos, vamos, vamos.

0: tu suegra no es tu enemiga, tal vez tu suegra es tu aguijón. Ay, santo. A la verdad. Sea Dios bendito para siempre. Ay, sí. Corta eso, corta eso. Entonces hay gente que Dios le dice en esta hora, pelea y no te rindas. Pelea y no te rindas. No desmayes. La Biblia dice que mientras hay vida hay esperanza. No desmayes, el principio no es lo importante es el final. Como tú y yo las miramos. ¡Aleluya! Esos son misterios de Dios. Y por eso que usted tiene que saber, amén, que el que pastó con usted, que el que habló con usted, él va a saber cómo hacer las cosas. Amén. Y por eso es que la Biblia dice que todas las cosas ayudan a bien. Ayudan a bien porque son complementos. Amén. Gracias a tu fracaso. Gracias a mi fracaso. Hoy tenemos una experiencia. Gloria a Dios.
1: Siga alabando al Santo de Israel con gozo, con alegría y con acción de gracias. Santo Jehová, bendito sea su nombre para siempre. Bendito sea su nombre para siempre. Bendito sea su nombre para siempre. Santo eres tú, Jehová. Cuando lo tengan, me dicen con un amén. La palabra del Señor se lee con la bendición del Padre, del Hijo y del Espíritu Santo. La iglesia que va para el cielo dice: amén. Entonces respondió Elifaz Temanita y dijo: si probáramos a hablarte, te será molesto, pero ¿quién podrá detener las palabras? He aquí.

0: enseñabas a muchos y fortalecías las manos de los débiles. Al que tropezaba, enderezaban tus palabras y esforzabas las rodillas que decaían. Mas ahora que el mal ha venido sobre ti, te desalientas, y cuando ha llegado hasta ti, te turbas. ¿No es tu temor a Dios tu confianza? ¿No es tu esperanza la integridad de tus caminos? Recapacita ahora que inocente se ha perdido, y en donde han sido destruidos los rectos. Como yo he visto los que aran iniquidad y siembran injuria, la ciegan, perecen por el aliento de Dios, y por el soplo de su ira son consumidos. Los rugidos del león y los bramidos del rugiente y los dientes de los leoncillos son quebrantados. El león viejo perece por falta de presa, y los hijos de la leona se dispersan. El asunto también me era a mí oculto, mas mi oído ha percibido algo de ello. En imaginaciones de visiones nocturnas, cuando el sueño cae sobre los hombres, me sobrevino un espanto y un temblor que estremeció todos mis huesos, y al pasar un espíritu por delante de mí, hizo que se erizara el pelo de mi cuerpo. Paróse delante de mis ojos un fantasma cuyo rostro yo no conocí, y quedó, oí que decía: ¿será el hombre más justo que Dios? ¿Será el varón más limpio que el que lo hizo? He aquí, en sus siervos no confía, y notó necedad en sus ángeles, cuanto más en los que habitan en casas de barro, cuyos cimientos están en el polvo, y que serán quebrantados por la polilla. De la mañana a la tarde son destruidos, y se pierden para siempre, sin haber quien repare en ellos. Su hermosura no se pierde con ellos mismos, y mueren sin haber adquirido sabiduría. Amén, amén.
1: Agradecemos esta oportunidad y nos gozamos con verlo en este lugar donde Dios lo ha bendecido de una forma linda, y que sabemos que Dios le va a seguir bendiciendo de una manera especial. Amén. Así que saludamos a la congregación también, a todos ustedes, los amigos, los hermanos que vinieron de otras congregaciones también. Les saludamos en el amor del Señor. Persevero allá en Puerto Rico, en la iglesia Jóvenes Cristianos en Caguas, mi pastora Lunerestra Menéndez, y por ahí está mi amado hijo que está por allí, que nos saludó, amén, Waldemar Otero. Así que estamos contentos en esta hora preciosa, y queremos ir a la Biblia en esta hora, gloria a Dios. Capítulo número 20 del libro de Deuteronomio, capítulo número 20 del libro de Deuteronomio, vamos a considerar desde el versículo número 1 en adelante. Que Dios lo saque de pena y lo lleve a descansar. Aquí hay un silencio ahora sepulcral. ¿Qué pasa? Gloria a Dios. Amén. No estamos en un velorio, estamos en un culto. De gente que alaba a Dios, que lo juega. Gloria a Dios. Aleluya, gloria a Dios. Capítulo número 20 del libro de Deuteronomio. Versículo número 1 en adelante. Aleluya, gloria a Dios. A su nombre, gloria. A su nombre, gloria. Aleluya, gloria a Dios. Mire lo que dice la Biblia, capítulo 20 del libro de Deuteronomio, versículo número 1 en adelante. La Biblia se lee a la gloria del Padre, del Hijo, la comunión del Espíritu Santo.
2: Amén.
1: Amén. Dice: cuando salgas a la guerra contra tus enemigos, si vienes caballos y carros y un pueblo más grande que tú, no tengas temor de ellos, porque Jehová tu Dios está contigo, el cual te sacó de tierra de Egipto. Y cuando acerquéis para combatir, se pondrá en pie el sacerdote y hablará al pueblo y les dirá: oye Israel, vosotros os juntáis hoy en batalla contra vuestros enemigos. No desmayes vuestro corazón, no temáis, ni os azoréis, ni tampoco os desalentáis delante de ellos, porque Jehová vuestro Dios va con vosotros para pelear por vosotros contra vuestros enemigos para salvarnos. Dale la mano al que está a tu lado y dile: pelea.
2: Pelea.
1: Pelea. Alábalo. Pelea, ese es el tema.
2: Pelea.
1: Padre, te damos gracias, te damos gloria. Te ensalzamos y te glorificamos. en esta hora, y te pedimos que hables a nuestras vidas, que nos ministre de una manera especial y que podamos salir de aquí renovados en el espíritu de la mente, Dios. En esta hora, glorifícate a través de estos medios del internet, los que nos van a ver en YouTube, en todos los lugares donde vean y escuchen este mensaje, puedan ser edificados para la gloria de tu santo nombre. Te pedimos que te glorifiques como solamente tú sabes hacerlo. Tu palabra es medicina, nuestro cuerpo sana en esta noche, liberta, restaura, glorifícate, Dios del cielo, y nos encargaremos de darte la gloria. El que no te conoce en esta hora, sálvalo hoy, Dios, para la gloria de tu nombre. Glorifícate como solamente tú sabes hacerlo, y nos encargaremos todo de darte la gloria, porque la gloria es tuya por los siglos de los siglos. Gracias, mi Señor. Amén. Amén. Levante las manos al cielo y den una alabanza al Señor. Aleluya. Alábalo con esta Biblia. Alábalo. Oh gloria, oh gloria, Dios, gloria a Dios, gloria a Dios. A su nombre sea la gloria. A su nombre sea la gloria. Aleluya, gloria a Dios. A su nombre. Se puede sentar en esa misma bendición. Yo quiero que usted ponga atención a esta palabra que vamos a predicar en esta preciosa noche. Dios me dio esta palabra para compartir con usted. Quiere decir que aquí hay gente, ¿verdad?, que tienen que pelear. Cuando la Biblia nos habla en esta hora que hay que pelear, es que no podemos quedarnos, ¿verdad?, pasivos. No podemos quedarnos ahí esperando un golpe de suerte para salir de nuestra situación. Cuando nosotros hablamos en esta hora de este tema, es muy importante que usted entienda que esta palabra Dios me la dio para usted, que vino aquí tal vez, no sé lo que usted, con lo que usted está peleando. Pero sí, yo quiero decirle que dentro de la vida espiritual hay muchas maneras, hay muchas formas que el enemigo se levanta en contra de nosotros. Y yo creo que la iglesia necesita herramientas para pelear, pero como dice la Biblia. La Biblia dice que el que no lucha legítimamente no puede ser coronado. O sea, la victoria aquí tú la vas a tener en tu batalla si tú peleas como Dios quiere que tú pelees. Fíjense, si lo primero que dice Dios es que las almas de tu justicia no son carnales, sino que son poderosas en Dios. O sea, son espirituales, no son carnales. Quiere decir que aquí hay herramientas que usamos que no son válidas en esta guerra. Y usted tiene que aprender que usted no va a pelear con el reglamento suyo, usted va a pelear con el reglamento de Dios. Por eso cuando la Biblia dice que el que no lucha legítimamente, está diciendo que el que no lucha según las reglas. Y aquí, si usted, no sé si su Biblia lo dice, pero en esta Biblia, en ese capítulo 20, yo no sé si tiene un título, mire ver cómo es que dice.
3: Leyes sobre la guerra.
1: Leyes sobre la guerra. Quiere decir que la guerra tiene unas leyes. Amén. O sea, no se pelea como yo creo que tengo que pelearla. No se pelea como me impulsan mis pasiones y mis ánimos a pelearla. No se pelea como aquel la peleó. No se pelea porque yo creo que así hay que pelearla, porque hay unas leyes de guerra y Dios las estableció para usted y para mí, y usted tiene que seguirlas para usted poder tener la victoria. Por eso es que a veces no tenemos la victoria, porque estamos peleando con estrategias nuestras, con reglas que nosotros ponemos, y no se puede lograr la victoria de esa manera. Fíjese, y en esta preciosa hora es muy importante que usted lea y vea que lo primero que él hace es advertirnos que muchas veces nos vamos a sentir en desventaja. Y dentro de la vida espiritual eso va a suceder, porque usted está luchando con algo que usted no ve. Y muchas veces usted se va a sentir en desventaja porque usted no está viendo de dónde viene su problema. Y muchas veces se va a sentir en desventaja porque va a haber muchos en contra suya. Yo no sé si usted ha leído lo que le pasó al siervo de Eliseo, que de momento miró y vio que Eliseo estaba rodeado de gente, ¿verdad?, que había gente para atraparlo a él, y dice la Biblia que tuvo miedo el criado y le dijo: Señor, ¿y ahora qué haremos? Y dice la Biblia que él le oró al Señor que le abriera los ojos para que Dios le demostrara que eran más los que estaban con ellos que los que estaban con sus enemigos. Quiere decir entonces que hay gente cargando Biblia que no pueden entender eso porque están ciegos espiritualmente. Para usted poder tener victoria en la guerra espiritual, lo primero que usted tiene que saber es que la guerra suya es espiritual, y como es espiritual, se tiene que pelear con almas espirituales. Amén. O sea, que no tiene que ver nada con lo que yo veo. Lo que yo veo no es lo que determina. Lo que yo oigo no es lo que determina, sino que las almas que Dios me ha dado son poderosas en Dios. Fíjense que no dicen que son poderosas en usted, son poderosas en Dios. ¿Por qué son poderosas en Dios? Porque cuando las usamos en Dios, las usamos para traerle gloria a Dios, las usamos no para venganza nuestra. Porque hay gente que tienen guerra y tienen lucha, y lo que están buscando es salir ellos coronados de una forma carnal. Hay gente que lo que quiere, amén, es vengarse, gloria al Señor. Y esas almas Dios no las usa. Mi Biblia dice que la ira del hombre no obra la justicia de Dios. Cuando usted tiene problemas y usted se aira, Dios se aparta, porque Dios no obra en la ira suya. Aquí la lucha no es carnal, aquí no es con puño, aquí no es con palabras hirientes, aquí no es como me dijiste te voy a decir, aquí no es como me hiciste así te voy a hacer, aquí no es si no me habla no te voy a hablar, alábalo, amén, si me ignora yo te voy a ignorar, no, aquí no es así, aquí una vez que tú haces eso, Dios se aparta y estás peleando solo.
4: Yes. Alaba ahora, que eres bueno.
1: Fíjese lo que dice la Biblia. La Biblia dice que si tu enemigo tuviere hambre, dale de comer.
5: Amén.
1: Esa es la regla.
5: Gloria.
1: Sin embargo, muchas veces tenemos gente dentro de la iglesia, en la familia, gente que nos rodea, que estamos enemistados con ellos y no le hablamos. Y le damos la espalda. Y si está, nos salimos. Está peleando con las reglas tuyas. Esas no son las de Dios. La de Dios es que si tu enemigo tuviere hambre, dale de comer. Si tuviera sed, dale de beber. Pero tú sabes algo, tal vez yo te digo esto y tú dices, porque es una realidad, que es difícil. No es fácil porque Pedro se lo dijo. Pero dijo, Señor, ¿cuántas veces perdonaré? ¿7? Dijo, no, 70 veces 7. ¿Tú sabes lo que dijo? Pues aumentame la fe. Alábalo si pueden esta hora. Como quien dice, no es fácil, gloria al Señor. Seguro, yo no estoy hablando aquí de que sea fácil. ¿Tú sabes cuándo no es fácil? Cuando lo tomas en la carne. Pero cuando lo tomas en el Espíritu, que dice la Biblia, echa sobre Jehová tus cargas y Él te sustentará. Gloria a Dios para siempre. Pero cuando aprendes, amén, a pelear con las almas de Dios, confiando en lo que Dios te ha dado, amén, no lo vas a ver difícil. Porque aquí yo leí que una de las cosas que decía el sacerdote, que Jehová peleará vuestras batallas. Entonces Dios me ministraba, hermano, porque hay diferentes formas de batallar y hay diferentes batallas. Y yo sé que en esta noche aquí hay gente, hermano, que necesitan esta palabra. La necesitan, y todos estamos aquí peleando. Pero hay gente que dentro de la lucha ya están heridos. Hay gente que dentro de la guerra ya están heridos de muerte. Hay gente que están caminando con lo último que le queda. Ya están con los últimos pasos. Porque hay gente que, mire lo que le dijo, cuando tú vayas a la guerra contra tus enemigos, si tú vienes un pueblo, un ejército más grande que el tuyo, no tengas temor de ellos. Hay gente que ya están amedrentados nada más por el número. Hay gente que están amedrentados por los muchos. Hay gente que están amedrentados por los muchos problemas que les rodean. Pero él le dice, el número uno, amén, que no desmayen. ¿Tú sabes lo que quiere decir no desmayar? Que no te rindas. El problema, tú no te puedes rendir. ¿Tú sabes por qué? Porque el que está contigo ha prometido. El que está contigo, amén, ha jurado. Romanzo, Rebequenda. Y hay dos cosas por las cuales es imposible que Dios mienta. Dios juró, Dios prometió. Gloria a Dios para siempre. Por eso es que la Biblia dice que mantengamos, amén, firme la profesión de vuestra esperanza, porque fiel es el que prometió. Entonces hay gente que Dios le dice en esta hora, pelea y no te rindas. Pelea y no te rindas. No desmayes. La Biblia dice que mientras hay vida hay esperanza. No desmayes. El principio no es lo importante es el final. Y el final está garantizado. Todo ayudará bien a los que aman a Dios. El final está garantizado. Yo quiero que usted oiga esta palabra, hermano, porque usted, esto no es una carrera de 100 metros. Esto es toda una vida. Y mientras nosotros estemos aquí, nosotros podemos seguir siendo gente de cortometraje. Aquí nosotros tenemos que permanecer entre luchas y batallas, como dijo Pablo. Pablo dijo en su final, he peleado la buena batalla de la fe. ¿Qué dijo? He acabado la carrera. Alábalo si pueden esta hora. He guardado la fe. O sea, quiere decir que esto es hasta que Cristo venga, vamos a estar de guerras en guerras, de batallas en batallas. Pero usted no puede seguir siendo gente inconstante. Usted no puede seguir siendo gente que hoy se rinde y mañana vuelve y se levanta y pasado vuelve y se rinde.
4: Eso,
1: porque mi Biblia dice que los que confían en Jehová son como el monte de Sion. Sino que permanece para siempre. O sea, ¿qué dice la Biblia? Estamos derribados, pero no estamos destruidos. Tal vez te ganaron un round, pero no te han ganado la pelea. Aquí nadie se puede quitar, aquí nadie se puede rendir. Aquí amén, sobre de quien te alaba. Amén, cuando usted se rinde, alabado sea Dios, porque usted no cree en Dios. Cuando usted se rinde, porque usted ha abandonado la fe. Porque cuando usted busca la vida, Biblia. Amén. La Biblia dice la Biblia. Oiga lo que dice la Biblia. Que las cosas que antes se escribieron para nuestra enseñanza se escribieron.
5: Sí, señora.
1: Al fin de que por la paciencia y la consolación de las escrituras, usted y yo tengamos esperanza.
6: Qué bueno tú eres, Señor.
1: O sea, todo lo que usted ve aquí escrito está escrito para nuestra enseñanza.
6: Yes.
1: Porque esta palabra da paciencia, esta palabra da consolación. Entonces nos consuela. ¿Por qué nos consuela? Nos anima.
7: ¡Aleluya!
1: Nos insta. Esta palabra nos provoca a seguir hacia adelante. ¿Ustedes por qué? Porque aquí hay ejemplo de gente con guerras más fuertes que las que usted y yo hemos tenido. Gente en desventaja. Cuando usted mira a Elías, Elías estaba enfrentándose a una nación él solo. Eso está ahí. Cuando usted mira, Daniel se enfrentó a un rey. Independientemente lo echaran en un foso de leones. Pero Elías batalló. Y fíjense que no lo libraron del foso, cayó en el foso, pero allí estaba Dios. Quiere decir que Dios nos enseña que mientras hay vida y esperanza, que usted no puede decir que perdió la batalla, porque usted está enfrentando unas consecuencias, porque aún en las consecuencias Dios está, y Dios se mete, y Dios te da la victoria. Alabado sea Dios en esta hora. Y yo quiero decirle algo, hermano, que usted me escuche en esta hora. Hay una cosa que usted tiene que aprender, y es que la Biblia dice claramente, hermano, amén, que el que nos salvó es poderoso para guardarnos sin caída.
5: Aleluya. Santo.
1: Eso no es una palabra de hombre, eso es palabra de Dios.
7: Aleluya.
1: O sea, no siempre vamos a estar en 100.
7: Aleluya.
1: No siempre vamos a estar en 90, en 60. A veces estamos en 10, pero no nos vamos a rendir.
7: Aleluya.
1: Amén. ¿Por qué? Porque yo he aprendido que viene la noche, viene el lloro, pero viene la mañana, viene la alegría. Yo no sé en esta hora, amén, a lo que tú viniste. Yo no sé cuál fue la palabra que tú viniste a recibir. A lo mejor tú viniste a buscar una palabra de decisión. No, hay a veces que Dios no te da palabra de decisión porque no se ha acabado. Esto continúa. A veces tú quieres que el Señor, amén, que Dios te dé la, amén, el Señor, la solución. Pero la Biblia dice que Él te dará salida para que puedas soportar. Fíjate que no te dice para que se acabe la lucha, para que se acabe la batalla, sino para que soporte. ¿Qué soportar? Para que resista. Dios te dará la salida. Amén, la batalla va a seguir, pero tú vas a tener la resistencia. Amén, la batalla va a seguir, pero tú vas a tener la fortaleza. Amén, y se va a acabar esa batalla, y va a venir otra batalla, y Dios te va a dar la salida para que puedas resistir. Y hasta que Cristo venga, esa batalla va a seguir continua en tu vida y en mi vida. Amén, pero la Biblia dice que el reino de los cielos sufre violencia, y solamente los violentos lo arrebatarán. Ahora mire esto, dice la Biblia, no solamente que no desmayes, sino que no temas.
6: Anda, qué lindo, Señor.
1: Usted sabe que el temor, oiga bien, hermano, el temor es una emoción. Y muchas veces nosotros nos dejamos llevar por la emoción. Pero David nos enseña, porque David en sus momentos difíciles le decía a su alma, ¿por qué te abates? ¿Por qué te turbas dentro de mí? Espera en Dios. Usted tiene que aprender, hermano, en la batalla suya, su peor enemigo no es el que usted está mirando de frente, su peor enemigo es usted en esta batalla. ¿Por qué? Porque el enemigo con usted no puede hacer solamente lo que usted le permita que él haga. Amén. O sea, el enemigo va a lograr en ti lo que tú le permitas que él logre.
6: Sí, Señor.
1: Porque mira, nosotros no tenemos un espíritu diferente, tenemos todos el mismo espíritu, una misma fe.
6: Yes.
1: Un mismo bautismo.
6: Amén.
1: Un mismo Señor.
6: Qué bueno, Dios.
1: Un mismo espíritu. Aquí nadie tiene un espíritu más fuerte que nadie. Aquí la diferencia lo que hace es que hay gente que se intimida. Hay gente que se dejan intimidar por el problema. Y el problema llega. Y como humano, tal vez puede ser azotado y tambaleado. Pero tú tienes que acordarte que en la popa de tu barca, ahí está Jesús. Amén. Tal vez el barco se mueve. Amén. Tal vez se tambalea. Amén. Pero hay alguien que lo va a mantener firme. Se llama la roca inconmovible. Alabado sea Dios. Tú te moverás. Amén. Tú temblarás, pero Él no va a temblar. Gloria al Señor para siempre. Amén. Y por eso, en esta preciosa noche, número 3, la Biblia dice también que no te azores. Entonces, cuando hablamos de azorar, es que nos impresionamos.
7: Poderoso Dios.
1: ¿Se recuerda los israelitas? Allí vieron los hijos de Aná y se impresionaron. Son más grandes, son gente grande, de gran estatura. Somos como langostas al lado de ellos, porque nos impresionamos. A veces nos impresionamos con lo que oímos. Nos impresionamos con lo que la gente, porque eso es lo que usa el enemigo. Fíjense que lo comparan con un león. un león rugiente, mira lo que hace rugir.

0: para ver si te azora, a ver si te impresiona.
1: Santo.
0: Una serpiente. Cuando tú miras, todo lo que está buscando es tratar de impresionarte, tratar de que tú te intimides, tratar de que tú te azores. Pero usted sabe algo, hermano, cuando vamos a la Biblia vemos un hombre llamado David que no se azoró al ver la estatura de Goliat, que no se azoró con la vestimenta que tenía Goliat. Eso no lo sorprendió, alábalo. Eso no lo intimidó, gloria a Dios. ¿Usted sabe por qué? Porque David sabía, gloria al Señor para siempre, al Dios que él estaba sirviendo. David sabía quién lo había librado del león, amén, quién lo había librado del oso, amén. David sabía quién era el Dios que él le servía, y por eso David decía: ¿qué le van a dar al que venciere a este incircunciso? Amén. Le está diciendo en pocas palabras: ¿qué le van a dar al que venciere a este impío? Porque un incircunciso era alguien que no estaba circuncidado, y en el tiempo, amén, que David estaba, el que estaba circuncidado era el que tenía pacto con Dios. Él estaba diciendo en pocas palabras: este no me puede vencer porque este no tiene pacto con Dios. Amén. Yo tengo pacto con Dios, pero él no tiene pacto con Dios. Y si él no tiene pacto con Dios, el que está conmigo es Dios. Con él no está Dios. Y yo creo fielmente, hermano, mire, las iglesias, y nosotros en este tiempo que nos ha tocado vivir, es un tiempo donde más lucha, más batallas tenemos, donde más batallas se van a levantar. ¿Tú sabes por qué? Porque el diablo no quiere que tú seas lo que ya Dios dijo que tú serás. Tú vas camino a un destino que Dios, amén, determinó para ti, pero el diablo no quiere que tú llegues. Y el diablo va a usar tu mujer, el diablo va a usar tu marido, el diablo va a usar tu vecino, el diablo va a usar tus hijos, el diablo va a usar tu jefe, el diablo va a usar todo el que se deje usar, amén, para detenerte en el camino. Te va a azorar en el trabajo, te va a azorar en el matrimonio, va a buscar la forma, amén, de sorprenderte, de que tú te sorprendas, alabado sea Dios, de lo que te está pasando, y te intimide. Pero usted sabe algo, David dice en la Biblia que cuando lo vio, le dijo: tú vienes contra mí, amén, con espada y jabalina, mas yo vengo contra ti en el nombre de Jehová. Y

0: dai. Tienes que darte prisa. Tienes que accionar. No puedes quedarte ahí. Por eso el tema es pelea.
1: Aleluya.
0: Pelea, pelea. Soma Rabasaya aquí. Amén. No te quedes, no te rindas. No dejes que el diablo te detenga. No dejes que el diablo sobra la candalaya. Sino que date prisa, date prisa. Soma Rebequenda Rabasaya. Mire, hermano, oiga esto. Cuando usted va a la Biblia, cuando nosotros vamos a la Biblia, lo que pasa es que esta palabra, oiga esto, esta palabra, Dios está provocando, ¿por qué? Porque dice la Biblia claramente, oiga esto, que Él dictó una sentencia al diablo. Dios dijo en Génesis que la serpiente hería en el calcañar, pero Él heriría en la cabeza a la simiente de la serpiente. Quiere decir que Dios lo que hace con tu lucha y con mi lucha es lo que dice la Biblia. La Biblia dice que Dios está mostrando su sabiduría a los huestes espirituales, a los gobernantes de las tinieblas. La sabiduría de Dios está siendo mostrada a través de tus luchas, de tu batalla. Cuando el diablo piensa que está acabando contigo, Dios le está mostrando al diablo la sabiduría de él a través de tus luchas y tu batalla. Cuando el diablo piensa que te tiene pisado, que te tiene acabado, Dios te da la victoria. Y Dios está enseñando al diablo la sabiduría de él. Amén. Y dice más, la Biblia dice, amén, gloria al Señor, que cuando Cristo murió en la cruz del Calvario, dice la Biblia que si vio públicamente al diablo, amén, triunfando sobre él en la cruz, amén, o sea que cuando Cristo estaba allí crucificado, amén, lo que estaba dando era una exhibición al diablo de la victoria, amén, que había tenido sobre él, porque él no se quedó allí en la cruz, él se bajó de la cruz, amén, dice la Biblia que fue sepultado, pero resucitó al tercer día. Lo que va saliendo a la batalla, lo que no sabe el diablo es que tu batalla es la que Dios está usando, alabado sea Dios, para mostrarle a la gente que está al lado tuyo que tú tienes un Dios grande, que tú tienes un Dios poderoso, que tú tienes chatarra que talla, tú tienes un Dios hacedor de maravilla. ¡Aleluya! Soma Kenda la vasalla manso. Mire, hermano, mire, oiga esto. Una de las cosas que Dios le dijo a esta gente entre las leyes de guerra era que no se desalentaran. Esa palabra desalentar habla de que no te desanime. Tu principio tal vez ha sido pequeño, pero hay garantía que tu postre estado será muy grande. Amén. O sea, esto no es cuestión de un día. O sea, tú no pierdes la batalla porque alguien venció en la corte o tal vez te ganó el caso en la corte. Eso no quiere decir que él ganó. ¿Sabes por qué? Porque Juan el Bautista le cortaron la cabeza. Pero Juan el Bautista no perdió. Juan el Bautista ganó.
1: ¡Aleluya!
0: Amén. Los hombres que sufrieron por la causa de Cristo, tal vez para los hombres, amén, perdieron. Pero usted y yo sabemos que lo que hicieron fue ganar.
1: ¡Aleluya!
0: Por eso es que la Biblia dice que los que se oponen, que no estemos intimidados con los que se oponen. Porque para ellos es de perdición, pero para nosotros es de salvación. Y esto es un don de Dios. O sea, como quien dice, esto proviene de Dios. Amén. Es necesaria la batalla, es necesaria la guerra. Amén. Para que, número uno, tú conozcas el Dios que tú tienes, que no es un Dios que solamente, amén, habla, sino un Dios que suena, que acciona, que hace, amén, que se mueve a favor de lo que Él dice.
2: Gloria a Dios.
0: Tú sabes algo, si hay algo que impacta a la gente, no es la palabra, porque ya la gente está cansado de palabras. Si hay algo que está impactando a la gente, es cuando la gente te ven en guerra y te ven de pie. Que te ven de guerra y te ven creyendo en tu Dios. Alábalo. Se recuerda a la mujer, amén, de Job, maldice tu Dios y muérete. Gloria a Dios. Así hay mucha gente, amén, que están esperando que tú maldigas a tu Dios en medio de tu batalla y te mueras. Amén. Pero Job le dijo, no, amén, como una mujer fatua has hablado. Recibiremos de Dios el bien y el mal no lo recibiremos. Yo quiero que usted oiga esta palabra, hermano, porque mire, cuando Dios me daba esta palabra, yo pensaba en lo que pasó con este hombre llamado Isaac. Oiga esto, hermano, mire, cuando usted lee el capítulo 26 del libro de Génesis, se va a encontrar que Isaac, en medio de una hambruna, aprovecha a Dios para confirmarle un juramento, un pacto que Dios hizo con Abraham. Tú sabes algo, donde más tú vas a conocer a Dios en tu guerra, donde más tú vas a conocer a Dios en tu batalla. Tú sabes algo, que si hay algo que tú aprendes en el instituto, ¿cuántos han estudiado aquí instituto?
2: Amén.
0: Si usted no ha estado en tu instituto y puede tener la oportunidad de estudiar instituto, vaya al instituto y aprenda. Todo lo que usted pueda aprender de Dios, apréndalo. Eso no lo va a hacer un superministro, pero le va a enseñar y va a aprender cosas. Y una de las cosas que tú aprendes en el instituto es que la Biblia es su propio intérprete.
1: Amén.
0: O sea, esto no tiene interpretación privada. O sea, yo no te puedo venir, por eso es que yo no creo en eso de revelaciones, no. Esto no es interpretación privada. O sea, tú no puedes tener la revelación que nadie tiene.
2: Amén.
0: ¿No se oye? Aquí nadie puede venir con esa facimilla de que Dios no. Aquí nadie puede tener revelaciones privadas. Amén. Oiga esto, pero una de las cosas que tú aprendes en el instituto es que de lo menos que tú retienes, ¿tú sabes de lo que es? De lo que tú oyes. Eso es de lo menos que tú retienes. Por eso tú ves que yo le digo algo a la persona que está al frente para que lo siga diciendo, y allá ya dicen otra cosa. Porque es de lo menos que tú retienes de lo que tú oyes. Tú sabes de lo más que tú retienes de lo que tú palpas. Por eso tú ves que los ciegos, mire, yo he visto ciegos, yo salí con ellos a comer, y saben cuando es de 20 y saben cuando es de 10. Entonces, oye.
1: Amén.
0: ¿Y qué pasa? ¿Por qué? Porque retienen más del tacto, de lo que tú tocas. Y así mismo, de lo más que tú retienes de Dios, es de tus luchas, de tus batallas. Es lo más que tú retienes de Dios. Que a veces tú dices, yo no sé mucha Biblia, pero yo he visto a Dios en mi vida. Lávalo si puedes de esta hora. Amén. Yo no conozco mucha Biblia, pero yo he visto a Dios suplirme. Yo he visto a Dios en los momentos míos difíciles. Amén. Sacar la cara por mí. Amén. Yo no sé lo que dice el Salmo 91, ni me lo sé de memoria. Amén. Pero yo sé que hasta aquí Él me ha ayudado, hasta aquí me ha guardado. Alabado sea Dios. Eso se llama, ¿tú sabes lo que se llama eso? Experiencia. Por eso usted ve que hay gente que tiene muchos dones, tiene muchos movimientos, mucha manifestación de ellos, pero le falta la experiencia. La Biblia los llama neófitos. Amén. No tienen experiencia. Y cuando tú no tienes experiencia y tú tienes unción y tú tienes poder, es como alguien que alza pesa y no sabe pelear. Yo lo he visto, gente como Yero así, viene un flaquito y le llena la cara de dedo.
2: Amén.
0: ¿Por qué? Porque estamos Yero, pero no sabe usar las manos. Así mismo es el que tiene unción, pero no tiene experiencia. Alábalo. Amén. Puedes poner las sillas a volar. Puedes poner los moños a correr. Amén. Pero te falta la experiencia. Gloria a Dios. Y por eso es que tú ves que a veces tú dices, pero ven acá, ese hombre no echaba fuera demonios. Ese hombre no sanaba enfermo. Ese hombre no llenaba los parques. Ese hombre no lo usaba Dios. Y miren ese problema, cayó en esa bobería. Alábalo si puede en esta hora. Y está retenido. Amén. Y no quiere ir a la iglesia. Y se fue con la mujer de aquel otro. Amén. Y abandonó su mujer. Y está rebelde con Dios. Y no quiere volver a la iglesia porque tenía unción. Amén. Tenía manifestación, pero no tenía experiencia. Amén. Y tú sabes algo, por eso es que Dios permite las luchas y las batallas, porque las experiencias son las que te van formando, las experiencias en tu lucha. Por eso fue que David, amén, ¿cómo empezó David? Con el oso. ¿Cómo empezó David? Con el león. Amén. Y ahora cuando se enfrenta, amén, a un hombre llamado Goliat, que toda la nación la tiene temblando, amén, ¿qué decía? Mi experiencia, alábalo, amén. Ah, pero tú eres muy pequeñito, tú eres muy joven para pelear con ese hombre que es un guerrero de su juventud. No, lo que pasa es que tú no sabes que yo tengo experiencia. Cuando yo tenía el oso, cuando yo tenía el león, amén, Dios me daba la victoria. Yo vengo a hablarte de mi experiencia. Yo no te vengo a hablar de la fuerza que él tenga. Yo no vengo a hablarte de la experiencia que tenga Goliat. Yo vengo a hablarte de la experiencia que tengo yo. Amén, Dios sabe de alma, yo sé de Dios. Goliat sabe de qué guerra, pero Dios sabe. Dios, por eso, hermano, yo quiero que usted oiga esta palabra, porque usted se va a llevar esta palabra con usted. Mire, había como extranjero en esta tierra y yo te bendeciré, quédate aquí. ¿Por qué? Porque cuando llegó la hambruna, ya este hombre estaba pensando descender a Egipto, y Dios le había dicho ya al pueblo que no descendieran a Egipto. Entonces, ¿qué te quiero decir? Cuando los momentos más difíciles que tú tengas, esos son los momentos que más cerca Dios va a estar de ti. Yo quiero que tú sepas eso. ¿Tú sabes por qué? Lee la Biblia. ¿Para qué no leemos la Biblia? Lee la Biblia. Siempre que los hombres estaban en aprieto, ahí es que siempre sale el tema. No temas, porque yo estoy contigo. Siempre que en la Biblia tú leas hombres de Dios en guerra, en luchas, en batallas, en momentos difíciles, tú vas a ver la palabra de Dios. No temas, porque yo estoy contigo. Fíjate que no se lo dijo cuando estaban las cosas buenas. Siempre se lo dijo en momentos difíciles. Cuando Gedeón se ve enfrentar a los madianitas, ¿qué le dijo? No temas, porque yo estoy contigo. Cuando amén Moisés fue a enfrentarse a Faraón, le dijo, no temas, yo estoy contigo. Alábalo si pueden esta hora. Amén. Cuando Jeremías, amén, fue a enfrentarse a los príncipes, a los reyes, le dijo, pelearán contra ti, pero no te vencerán, porque yo estoy contigo para librarte. Por eso es que yo quiero decirte en esta hora, amén, que en los momentos difíciles tuyos, Dios va a confirmar el juramento. Dios va a confirmar lo que Él te dijo. Y no lo va a confirmar solamente con palabras, sino con hechos. Pero tú tienes que pelear. Tú no puedes quedarte esperando que Dios lo haga todo. Tú tienes que mostrarte. Dios lo que está esperando es tu postura. Que tú te posiciones. Alábalo. Tú eres cabeza. Tú no eres cola. Tú estás arriba, tú no estás abajo. Alábalo. El problema no puede estar encima de ti, tú tienes que estar encima de tu problema. Amén. El problema, amén, no puede estar arriba, el problema tiene que estar abajo. Alabado sea Dios, porque a ti te han dado potestad, a ti te han dado autoridad. La Biblia dice que la autoridad que le dieron a Cristo, mi Cristo te la pasó a ti, me la pasó a mí. Toda potestad le fue dada en el cielo, en la tierra y debajo de la tierra. Y Él le dice a los discípulos, he aquí, le he dado potestad de echar fuera serpientes. Y ya serpientes, escorpiones, amén, y toda fuerza del mal, y nada nos dañará.
1: ¡Aleluya!
0: Y yo veo muchos de ustedes mirándome como quien dice, ¿con qué se come eso?
1: ¡Adiós!
0: ¿Con qué se come eso? Entonces, nunca vamos a crecer, nunca vamos a conocer a Dios. Pero usted ve que hay mucha gente que de oídas lo han oído.
2: Sí, Señor.
0: Porque hay que quedarse quieto. Como dice la Biblia, estás quieto y conocer que yo soy Dios.
2: Amen.
0: O sea, no te vayas a correr. No salgas huyendo, no te rindas, no te azores, no tengas miedo. No te desalientes, quédate. Para que me conozcas. Para que me veas obrar. Pero si te quedas en tu casa, no vas a ver a Dios obrar. No vas a ver a Dios moverse a favor tuyo. Amén. Tienes que quedarte quieto en el día de tu lucha, en el día de tu batalla. Tienes que quedarte quieto en el lugar donde Dios te puso, donde Dios te constituyó. No puedes seguir corriendo, no puedes seguir a la aventura. Amén. No puedes seguir golpeando el aire. Tienes que golpearte a ti mismo y ponerte en servidumbre. Alaba los hijos en esta hora. No, quédate ahí. Amén. No es momento de correr, es momento de enfrentar. Es momento de estarme quieto porque yo quiero ver la gloria de Dios. Alabado sea Dios en esta hora. Pero usted sabe algo. Yo quiero decirle algo, hermano. Amén. Que te va a ayudar. Dice la Biblia que este hombre, Dios le dice, habita como forastero aquí en la tierra, que yo te voy a mostrar. Y dice la Biblia que entonces este hombre, amén, se va a llenar. Pero allí estaban los filisteos, allí estaba Abimelé. O sea, allí no era el lugar que tal vez Isaac quería estar, pero allí era que Dios lo quería. Hay luchas, hay batallas que tú no quieres tenerla. Por eso es que la Biblia dice, no te sorprenda del fuego de prueba que ha venido sobre ti. A veces nos sorprendemos porque se levantó la mujer, ay santo. A veces nos sorprendemos porque el marido se levantó. A veces nos sorprendemos porque el hermano de la iglesia me está haciendo guerra. No te sorprenda, porque los enemigos del hombre son los de la casa. No te sorprenda, porque la Biblia dice que es necesaria la disensión. A ver los que son aprobados. No te sorprenda. Aquí nada te puede sorprender. Nada te puede sorprender. ¿Por qué nada te puede sorprender? Porque tú tienes una lucha espiritual. Entonces cuando viene la lucha no viene con un sellito aquí que dice, es prueba. Pero Job tuvo una victoria gigante. ¿Sabes cuál fue la victoria de Job? Que no culpó a Dios de despropósito alguno. En todo vio un propósito de Dios. En cada lucha de Job vio un propósito de Dios. Algo está haciendo Dios. Por algo Dios lo ha permitido.
2: Sí, Señor.
0: Amén. Entonces, mire, Dios le jura a este hombre. Le dice, no, yo te voy a dar lo que yo le dije a tu padre que te iba a dar. Porque hizo un pacto con Abraham. Y Dios no puede mentir. Pero para yo lograrlo, tú tienes que quedarte aquí. O sea, Dios habló una palabra, pero Dios no es un Dios solamente de palabra. ¿Qué dice? El verbo se hizo carne. Así mismo la palabra se va a hacer acción, se va a hacer realidad. Y dice la Biblia, oiga lo que dice la Biblia. La Biblia dice que entonces este hombre empezó, ¿cómo empezó? Como su padre. ¿Qué hizo su padre? Que engañó a Abimelec también. Al otro Abimelec diciendo que su esposa era su hermana.
2: Gloria a Dios.
0: Porque hay a veces, por eso es que le digo, que usted tiene que quedarse. Porque usted no sabe cómo Dios va a hacer las cosas.
2: Sí,
0: usted no puede seguir tratando de pelear como aquel peleó. Usted no puede seguir porque la multiforme gracia de Dios. O sea, tú no puedes quedarte, porque de esto murió aquel. Aquel murió de esto, pero eso no quiere decir que tú vas a morir de eso.
2: Amén. Gloria a Dios.
0: Amén. Tú no tienes que salir corriendo porque aquel salió corriendo y así se libró. Sin embargo, dice la Biblia que un día Abimelec está mirando por la ventana y lo ve acariciando a Rebeca. Y que dice la Biblia que él vino para que dice, pero acá tú me engañaste, tú me dijiste que era tu hermana y los hermanos no se acarician.
2: Alaba la gloria de Dios.
0: Y dice la Biblia que ahí entonces él le dice que era que tenía miedo que por causa de su esposa lo fueran a matar. Y dice la Biblia, mire lo que hace Dios. Por eso es que yo te digo, no te rindas, sigue peleando, pelea. Mira lo que hizo Dios. El error de este hombre, que para ti, para mí es un pecado porque mintió. ¿Qué hizo Dios? Todo ayuda para bien. ¿Sabes por qué? Porque ahora a mí me le da una orden seca. Nadie puede tocar a estos hombres. ¿De dónde salió esa decisión? De una mentira que le dio Isaac. ¿Sabes por qué? Porque no es que Dios apoye la mentira. Es que todas las cosas ayudan a bien a los que aman a Dios. Dios coge tu error y Dios hace que tu error luego te ayude. En experiencia, amén, en trayectoria, a veces las experiencias que hemos tenido, porque hoy yo sé muchas cosas gracias a mis errores. Hoy en día las hago diferente porque un día las hice mal.
2: Amén.
0: Y ahora no las hago como lo hice la otra vez.
2: Yes.
0: Aprendí de los errores.
2: Yes.
0: Alaba a los hijos de esta hora.
2: Señor.
0: Amén. O sea, cuando tú miras eso, son las estrategias de Dios. No es que Dios no. Amén. Porque esto le trajo una consecuencia. ¿Cuál es una consecuencia? Que un impío lo reprende. Hay veces que tú esperas que por las cosas que tú haces, que te pase por encima un carro, que te pachaje un tren, como dicen. A veces tú estás esperando. No, pero Dios no trata con la gente como tú y yo tratamos. Si fuera por usted y por mí, ya el infierno estuviera lleno de gente. Pero Dios no es como nosotros. Porque cuando tú miras, amén, ¿de dónde vino Cristo? Del linaje. Pero en el linaje de Cristo había una ramera. ¿De dónde nació Salomón? De un adulterio. El hombre más sabio y el más rico, que más chavo le dio Dios en la tierra. Salió de un adulterio. Ve que Dios no mira las cosas como tú y yo las miramos.
1: ¡Aleluya!
0: Esos son misterios de Dios. Y por eso que usted tiene que saber, amén, que el que pastó con usted, que el que habló con usted, él va a saber cómo hacer las cosas. Amén. Y por eso es que la Biblia dice que todas las cosas ayudan a bien. Ayudan a bien porque son complemento. Amén. Gracias a tu fracaso, gracias a mi fracaso, hoy tenemos una experiencia. Gloria a Dios para siempre. Hoy tenemos un background. Hoy podemos aconsejar a otro. Hoy podemos decirle a la gente cómo se hacen las cosas porque nosotros fracasamos y sabemos cómo no se hace.
2: ¡Aleluya!
0: Y ahora mire lo que dice la Biblia. Ahora vienen estos hombres. ¿Y qué pasa? Este hombre siembra donde hay hambruna. Y dice la Biblia que siga el 100 por 1. Porque hay un pacto de Dios. Pero oye esto, como Dios le dijo, habita como extranjero en esta tierra que yo te he dicho, hasta que yo te lleve a la tierra que yo te voy a dar. Dice la Biblia que entonces ahora empezaron los filisteos ¿a qué? A perseguirlo y a quitarle los pozos que él empezó a abrir. Y abrió el primer pozo y vinieron y se lo quitaron, riñeron con él. Abrió el segundo pozo y lo riñeron y se quedaron con él. Y dice la Biblia que abrió el tercer pozo, le llamó Río Bo, que quiere decir un lugar espacioso. Oiga esto, entonces ¿qué pasa? Cuando llega ahí a ese lugar espacioso, amén, dice la Biblia que entonces de ahí pasa Berseba. La palabra Berseba quiere decir, oiga bien, el pozo de los juramentos. ¿Por qué? Porque allí se le apareció a Dios y le confirmó. Dijo, esta tierra te la voy a dar yo, porque yo estoy contigo. ¿Qué te quiero decir con esto? Mira, mira esto, mira. Las luchas tuyas y las batallas tuyas y las mías. Mira lo que hacen, lo que hicieron las luchas que tuvo Isaac. Dios le dijo, habita como extranjero. ¿Y qué hizo Dios? Dios permitió la persecución para que no se acostumbrara en la tierra que Dios no lo quería. Yo creo que usted, gracias por su entusiasmo. Yo creo que usted ni entendió lo que yo le estoy diciendo. ¿Qué quiero decirte? Mira, Dios te dice a ti que tú habites como un extranjero y Dios conoce nuestra condición. Y Dios sabe que nosotros tenemos un chorro de debilidades. Y Dios sabe que nosotros somos humanos. Y tú sabes lo que hace Dios, que Dios provoca, usa facilitadores para que tú no te acostumbres. Por eso tú ves que dentro de esta tierra Dios nos dijo a nosotros que somos, estamos aquí, pero no somos de aquí.
1: Aleluya.
0: ¿Y qué dice la Biblia? Nos aborrecen porque a él lo aborrecieron.
2: Sí, Señor. Amén.
0: Para que no nos acostumbremos aquí, porque este no es nuestro lugar.
2: Yes,
0: amén. Amén. Por eso es que Dios despierta, permite la guerra contigo, la batalla, para que tú sepas que el anhelo tuyo no puede ser lo de acá abajo, tiene que ser lo de aquí. Alábalo, si puedo dejarlo. Por eso es que Dios permite la lucha, la batalla, para que tú madures, para que te hagas fuerte. Gloria a Dios para siempre. Amén. Pero para que entiendas que el propósito de Dios lo va a lograr. Por eso es que ahora cuando Abimelech, amén, ve que Dios bendice a este hombre, va a visitarlo donde él está. Y tú sabes lo que le dice. Le dice, tú sabes que nosotros te hemos hecho bien.
2: Santo.
0: No te hicimos mal, lo que te hemos hecho bien. Le está profetizando, le está diciendo una verdad. Porque la persecución le vino bien. ¿Por qué le vino bien? Porque entonces lo obligaron a habitar como extranjero. Lo obligaron a no quedarse en la tierra que Dios no lo quería. Alábalo. Lo obligaron a seguir caminando y no valorizar lo material, mirando lo que Dios le había prometido. Alabado sea Dios. Lo obligaron. Y por eso es que hay muchas veces que tú te ves que Dios te bendice y te da cosas materiales. Y de momento hay una lucha. Como Dios diciendo, no te acostumbres mucho a la bendición. Porque la bendición no es lo importante. Lo importante es el cielo. Alabado sea Dios, por eso acá masacra la candalaya. Amén. Por eso es que muchas veces, amén, tú ves que vas bien, y de momento entra una tempestad, como el tema que ustedes tienen. El tempestad es para eso, para que tú te entiendas que tú no eres de aquí, que no te acomodes mucho aquí, que no le cojas mucho cariño a tu trabajo, porque este no es tu lugar. No es para que te acobarde, no es para que te rinda. Por eso, ¿por qué usted cree que la Biblia dice el Espíritu y la Iglesia dicen?
2: Amén.
0: No, no dicen amén.
2: Dicen ven.
0: Dicen ven.
2: Dicen yo.
0: Ven. Cada vez que tú no te das cuenta, cada vez que tú tienes una lucha, no viene ese sollozo en ti. Ay, Señor, ya ven a buscarnos.
2: Sí, Señor.
0: Cuando te enfermas, pues me voy con el Señor, ya como quiera salir de esto. Cuando las cosas están bien, tú no piensas así. Cuando las cosas están bien, lo que quisiera es quedarte aquí. Y lo menos que le dice al Señor es ven. Lo menos que le dice al Señor es ven. Cuando las cosas están bien, te olvidas del cielo.
2: Eso es.
0: Por eso es que la Biblia dice que mejor ir a la casa del luto que a la casa del banquete. Porque cuando tú ves a la casa del luto, dice la Biblia que este es el fin de todos los hombres. Y el que lo vea lo pondrá en su corazón. Pero cuando tú estás en el banquete, tú te olvidas de la muerte y te crees que no te vas a morir. Alábalo. Y allá te descuidas. Y allá te olvidas que hay una vida. Amén. Que tienes que ganar una vida eterna. Amén. Que no la vas a ganar en el banquete. Amén. La vas a ganar cuando medites que ese es el fin. Amén. Que por más que baile, que por más que goce, vas a terminar ahí. Entonces lo importante no es lo que bailas. Te lo terminaste, lo importante es cómo moriste, cómo llegaste ahí.
1: Porque
0: por más que baile, lo que vas a bailar es una noche.
2: Sí, Señor.
0: Pero si mueres sin Dios, es una eternidad en el infierno.
2: Amén.
0: Y por eso usted ve que Dios, que dice la Biblia, en el día del bien, gózate del bien. En el día de la adversidad, considera. El que te dio el día del bien es el que te da el día de la adversidad. Para que consideres que después de él no hay nadie más alto. Vale. Te está diciendo en pocas palabras, yo te doy el día del bien para que te goces. Pero en el día de la adversidad te estoy diciendo que consideres que el día del bien no vino porque tú lo produciste. El día del bien no vino porque tú te lo mereciste. El día del bien no vino porque va a estar siempre. No, tengo el día de la adversidad para que te des cuenta que aquí hay un balance.
2: Señor,
0: por eso Dios te dice que esta noche pelea. Pelea, la victoria está ganada. La victoria es tuya. Por eso el que se paraba, el sacerdote, luego que terminaba diciéndole, Jehová peleará por vosotros, ahora llegaba un oficial. Y hacía también su parte. ¿Qué decía el oficial? ¿Quién ha comprado viña y no la ha disfrutado? Y ella alzaba las manos. Esa era la ley de guerra. Los que tenían viñas, que habían comprado, no habían disfrutado. Y dice, pues vaya y disfrute su viña, que no sea que usted pendiente a su viña, amén, muera en el ejército, amén, en la guerra, y otro disfrute su viña. Y preguntaba, ¿y quién se ha casado y no ha disfrutado de su esposa? Amén, alzaba las manos los recién casados y le decían, váyase con su esposa, que no sea que usted muera en la guerra y otro disfrute su esposa. Y tiene el corazón pusilante, que es medroso, es un corazón cobarde. Y ahí alzaba mucho las manos. Y dice, pues váyase para allá porque no sea que usted dañe el corazón de sus compañeros.
2: Sí, señor.
0: Ahora, ¿cuál era el propósito de eso, hermano? ¿Por qué hacía eso el oficial? Porque mire, hermano, usted no puede estar en esta guerra, usted no puede estar pensando en mujeres, usted no puede estar pensando, porque esta guerra, por más que tú la pelees, por más que tú la luches, tú eres vanidad de vanidad, tú eres pasajero.
1: Santo.
0: O sea, tú pecas por defender tu matrimonio y tu matrimonio no va a ser eterno. Hay gente que por su esposa han perdido su salvación. Hay gente que por un hermano han perdido su salvación. Hay esposos que por su esposa han perdido su salvación. Amén. ¿Qué dice la Biblia? El tiempo que resta es corto. Los que compran como si no poseesen. Los que están contentos como si no los tuviesen. Los que lloran como si no lloresen. ¿Sabes lo que dice? Los que tienen esposas como si no las tuviesen. Porque la apariencia de este mundo es pasajera. No te está diciendo que aborrezcas a tu mujer. No te está diciendo que no la trates bien. Lo que te está diciendo es que no hay tiempo. Amén. Para uno estar poniendo a la mujer por encima de Dios. Amén. Porque el tiempo que resta es corto. Mi carro, mi trabajo, nada de eso puede tomar el lugar porque el tiempo que resta es corto. Entonces, por eso es que tú ves, hermano, por eso es que usted ve el tiempo que nos ha tocado vivir. ¿Por qué? Porque ahora este tiempo que nos ha tocado vivir de tanta apostasía, de tantas cosas difíciles y extrañas que están sucediendo, esas son las mismas que Dios está usando para lo que dice la Biblia. Orando en todo tiempo que seamos tenidos dignos de escapar de estos tiempos. O sea, ese problema es para que pelee. Todo lo que tú estás viendo es para que pelee tu salvación con temor y con temblor, para que la pelee, para que no te quedes ahí esperando que el diablo se la apunte contigo. Amén. ¿Por qué? Porque los tiempos están tan difíciles que ahora el que es sabio, amén, el que es entendido, ahora lo que hace es aprovechar bien el tiempo porque los días son malos. El que es entendido ahora no anda como un insensato, sino que anda como un sabio, amén, sabiendo cuál es la voluntad de Dios, porque el tiempo que resta es muy corto. Amén, no, Señor, no hay tiempo de rendirse, no hay tiempo de desmayar, no hay tiempo de asolarse, no es tiempo de desanimarse, es tiempo de pelear, es tiempo de echarle mano a lo que Dios nos ha dado, es tiempo de usar las armas de nuestra milicia, es tiempo de alzar la victoria, amén, porque Dios nos las ha dado. Entonces Dios nos dio todo lo que necesitamos, la armadura, Dios nos armó, nos dio una armadura, nos dio todo lo que nosotros necesitamos para ser unos vencedores. Ahora, usted sabe algo, cuando la Biblia dice que somos más que vencedores, usted sabe lo que es alguien más que vencedor. El más que vencedor es aquel que te vence y luego te usa para que tú le sirvas a él. Ese es más que un vencedor. Te vencí y ahora te tengo trabajando para mí. Ese sí que es un vencedor, alábalo. Mira, se lo ganó y ahora también trabaja para él. Alábalo si pueden estar ahora. No solamente se lo ganó, sino que ahora le sirve al que se lo ganó. Alábalo si pueden estar ahora. Ese es más que un vencedor. Alabado sea Dios en esta hora. Ahora yo termino con esta predicación y yo quiero que usted se lleve esto en su mente. Mire, hermano, no pelee con su hermano. Esa pelea no la va a apoyar Dios. No pelee con su mujer. Esa pelea no la va a apoyar Dios. La pelea tuya es espiritual. Amén. Tu jefe no es tu enemigo. Tus hijos no son enemigos tuyos. Tus hermanos de la iglesia no son enemigos tuyos. Tu vecino no es enemigo tuyo. El jefe tuyo no es enemigo tuyo. Porque tu lucha no es contra carne ni sangre. Tu suegra no es tu enemiga. Tal vez tu suegra es tu aguijón. Ay, santo. Alábalo. Sea Dios bendito para siempre. Ay, sí. Corta eso, corta eso. Gloria a Dios para siempre. Tu marido no es tu enemigo. Tal vez tu marido es tu prueba, pero no es tu enemigo. Amén. Tus hijos no son tus enemigos. Tal vez son tu prueba, pero no son tus enemigos. Todo lo que está sucediendo en tu vida, Dios lo está usando para lograr su propósito. Amén. Y las guerras y las batallas y todas esas luchas, amén, nosotros las ganamos si nos mantenemos en el espíritu. ¿De dónde vienen las guerras y los pleitos de nosotros? No son con los miembros que batallan contra nuestra alma. ¿Por qué? Porque envidiamos, porque nos estamos muriendo de celo. Alábalo si pueden esta hora. Porque tenemos envidia, tenemos celo, porque estamos en contienda, amén, porque estamos en la carne. Pero si nos vamos al espíritu, amén, vamos a vivir una vida, amén, en batallas espirituales, no carnales. Amén, porque cuando tú tienes una victoria, amén, tú tienes una batalla espiritual. Amén, el Señor, usted sabe algo. Cuando tú la tienes espiritual es diferente cuando tú la tienes carnal. Cuando tú la tienes carnal tienes que invertir más fuerza. Pero cuando tú la tienes espiritual, se cumple la Biblia que si el hierro se embotare y no fuera molado, hay que invertir más fuerza. Pero cuando tú estás en el espíritu, tú no te das cuenta, cuando estás en el espíritu, tú te resbala.
1: Amén.
0: Tú sabes que el aceite, ¿cuánto han usado aquí Copetón? Tú sabes que Copetón era, eso ya no viene, eso era para allá por el tiempo de Yeya, alábalo. Amén. Pero el Copetón era un aceite que tú untabas para irte a la playa para que el sol no te quemara. era un aceite, donde yo era salvavidas acuático, que cogía el examen de salvavidas. Uno de las partes del examen era que te ponía un hombre por allá disimulando que se está ahogando. Tú no sabías que era un disimulo y te mandaban que tú fueras a buscarlo. Y cuando tú ibas para allá, tú encontrabas un tipo, un mulo así, lleno de escópeto. Que por donde quiera que tú lo tocabas, resbalaba. Te lo hacían difícil para ver si tú estabas preparado. Y tú sabes algo, cuando, ¿con qué se compara el Espíritu Santo? Con el aceite. Cuando tú estás lleno de Dios, a ti te resbala. Cuando tú estás en el Espíritu, a ti te resbala. Alábalo. Si hablan de ti, te resbala. Alábalo. Si el hermano no te saludó, te resbala. Gloria a Dios. Si no te dieron parte, te resbala. Alábalo si pueden esta hora. Amén. Si hablan de ti, te resbala. Amén. Si no te miran, te resbala. Alábalo sea Dios en esta hora. Amén. Pueden tirarte hasta con el micrófono para allá y te resbala. Alábalo si pueden esta hora. Amén. Te resbala porque estás lleno de la gloria de Dios. Pero cuando estás en la carne...
2: ¡Gloria!
0: Hasta por el pastor no saludarte te queda dos o tres semanas. Cuando estás en la carne. Cuando estás en la carne, hasta por alguien a lo mejor no saludarte, ya te quieres mudar de iglesia. Eso es cuando estás en la carne. Pero cuando tú estás en el Espíritu, alábalo. Tú te mantienes. Amén. Porque el Espíritu es el que nos mantiene arriba. Gloria a Dios para siempre. Y yo termino esta predicación. Ya voy a terminar. Hay dos o tres hinchos aquí. Y yo quiero que usted reciba esta palabra. Mire, hermano. ¿Por qué usted no se puede rendir? ¿Por qué usted tiene que seguir peleando? Porque si usted no pelea es porque usted es un ignorante. Si usted no pelea es porque usted es un neófito. Es porque usted no tiene conocimiento de Dios. ¿Sabe por qué? Porque cuando tú vas a la Biblia, oye esto, la Biblia dice que cuando Cristo venció al diablo, dice la Biblia que cuando el hombre fuerte y armado guarda su palacio, en paz está todo lo que él posee. Pero cuando viene uno más fuerte que él y le vence,

0: Amén. Ahora, oiga esto. ¿Qué hizo Cristo? Dice la Biblia que le quitó las almas en que él confiaba. Dios, Cristo le dijo al diablo: diablo, tú confías en el pecado, que es el alma que tú tienes. Pues vamos, que vamos a resolverlo.
1: ¡Aleluya!
0: Ya resolví el problema del pecado. Llevé el pecado de ellos, los cogí yo. Ya ellos están sin pecado. Tenían miedo a la muerte. Dice la Biblia que por cuanto los hijos participaron de carne y sangre, él también participó de carne y sangre, para por medio de la muerte quitarle la llave al que tenía el imperio de la muerte. Como el que dice: dame las llaves de la muerte, ya no te van a tener miedo a la muerte, porque ahora la llave de la muerte la tengo yo. Alábalo si pueden esta hora. Y número 3, oiga esto. Amén. ¿Qué pasaba? Que había una deuda.
2: Santo.
0: Ah, te deben. Yo voy a pagar el precio del pecado, lo voy a pagar por ellos. Soma raba carta la vasalla aquí. Por eso es que el diablo no tiene parte ni suerte. Por eso es que usted no puede dejar que el diablo le gane la batalla, porque la batalla suya ya la ganaron. Corra la carta, laya. Amén. Tu pelea ya está gana. La pelea tuya ya Cristo la ganó. Alabado sea Dios. Lo que tienes que echarle mano a la vida eterna, lo que tienes que echarle mano a tu victoria, lo que tienes que echarle mano, amén, a la victoria que Dios te ha dado. Amén. Somos más que vencedores. Amén. Dios nos dio ese lugar. Ese es tu lugar, ese es mi lugar. Pero en esta noche, amén, tienes que oír la voz. No puedes endurecer tu corazón. No seas cobarde. Amén. No seas medroso. Alabado sea Dios en estas horas. Mantente firme, sin fluctuar. Amén. Párate firme. Amén. Con ellos está el brazo de carne. Contigo está Jehová para pelear tu batalla. Por un camino saldrán contra ti, pero por siete tendrán que huir delante de ti. Amén. La Biblia dice que caerán a tu lado 1,000 y 10,000 a tu diestra, mas a ti no llegarán. La Biblia dice que pelearán contra ti, pero no te vencerán. La Biblia dice que ninguna alma forjada contra ti prosperará. Pastor, con esa artillería, con esa artillería, ¿quién te va a meter mano? Con esa artillería, ¿quién te va a vencer? Lo que pasa es que tienes que usarlas. Usarla, tienes que usarla. Amén. ¿Cómo la vas a usar? Creyéndole a Dios, apasionando conforme a lo que Dios dice. Dios me dice que vaya y pide perdón. Amén. Pues yo voy a ganar pidiendo perdón. A veces tú ganas pidiendo perdón. A veces es que está tu victoria pedir perdón. Porque dice la Biblia que aguas de fuego montones sobre su cabeza. Amén. Tú sabes algo, que el perdón, dice la Biblia. Amén. Gloria al Señor, que cuando nosotros perdonamos, tú sabes lo que hacemos, nos humillamos. Y el que se humilla, Dios lo ensalza. Hermano, y usted me ve aquí, yo he peleado batallas.
1: Gracias.
0: He tenido batallas chiquitas, he tenido batallas grandes. Gracias. Pero algo yo tengo resuelto. No me para nadie. No me detiene nadie. Amén. Y el día que no puedo pelear con los puños, araño. Alábalo si puedo en esta hora. Y el día que no puedo arañar, me tiro de rodillas y lloro, pero no me quito. Gloria a Dios para siempre. A veces, amén, no hay lágrimas para llorar. Amén, pero me tiro de rodillas, aunque sea babear la almohada. Alábalo si puedo en esta hora. Amén, pero ahí yo estoy. Gloria a Dios. No me quito, no me rindo. Amén, no, no, no. Amén. ¿Tú sabes por qué? Porque Dios va a pelear por mí. Gloria a Dios para siempre. Dios va a quedar a la victoria. A la santa, a la cata, a la batalla. Dios va a quedar a la victoria. Dios va a quedar a la victoria. Dios va a nos dará la victoria. Y por eso nosotros estamos tranquilos. Estamos confiados. Gloria al Señor. Por eso en esta noche, si usted oye la voz de Dios, no endurezca su corazón. Pelea. Dale la mano a tu hermano. Está, tú le dices, pelea, pelea. Dásela con ánimo. Dáselo con ánimo, con ánimo, con ánimo. Amén. Con exhortación, con exhortación. Dile, pelea, pelea, pelea. Amén. Pelea, pelea, pelea. Que no te ha dado espíritu de cobardía, sino de amor, de poder, de dominio propio. Pelea. Pelea, pelea, gloria al Señor. Amén. Y tú vas a ver que Dios te va a dar la victoria. Ahora, no vaya a ser como el tipo que llegó a la casa. ¿Cuántos aquí la mujer le da? ¿Cuántos hombres aquí la mujer le da? Ahora nadie la mujer le da. Ahí está. Mira, por lo menos hay uno que aunque sea. Dios ama la sinceridad en lo profundo.
1: Al más grande.
0: Alábalo. Y el más grande, dice. Mire, había un hombre que la mujer le daba. Y este hombre dijo: no, ya estoy cansado, tanto abuso y abuso. Pero lo que hizo, empezó a coger karate y ya.

0: coger carácter. Y salía de su trabajo y se iba a coger carácter. Hasta que se hizo cinta negra. El día que lo nombraron cinta negra y le dieron la cinta, dijo, hoy sí que esta se buscó una sorpresa. Deja que yo llegue a casa. Y cuando llegó a la casa, hermano, llegó, quería tumbar la puerta. Dando duro. ¡Abre! Y la mujer, ¿qué pasa? ¡Abre! La mujer nunca lo hacía. Y la mujer llegó prendida, abrió la puerta. ¿Qué te pasa? Y él hizo, ¡yeah! Y la mujer le dijo, ¿ya de qué? Habla con los hijos de este. Y él dijo, no me engañen, habla con los hijos de este ahora. Esto le va para la mano. Y tú sabes algo, hermano. Usted se ríe, ¿verdad? Se ríe, ¿verdad? Pero muchos de ustedes cuando salgan de aquí y lleguen a la batalla van a venir con el ñañegue. Aquí están danzando, hablando lengua, brincando, pero cuando llega el problema, ñañegue. Ahora no se ríen, ¿eh? Se acabó la risa ahora, gloria a Dios para siempre. Ñañegué, cuando llega el problema, vuelven con el ñañegué. Alábalo si pueden esta hora. No, lo que usted tiene, úselo. Gloria a Dios. Para eso Dios te ha dado. Esta es la herencia que Dios te ha dado. Estas son las almas que Dios te ha entregado. Úsala. Gloria a Dios. ¿A cuántos Dios le habló en esta hora?
1: Ahí está.
0: Atreve a calzar la mano, gloria a Dios. Pero usted sabe algo, lo importante y lo precioso de esta noche es que esta palabra es suya y es mía. Esto es una palabra que es de nosotros. Esta es la promesa de Dios para nosotros, el Dios que no miente. Amén. Estas son las almas que Dios nos ha dado para que tengamos más que victoria. Pero de nada le vale que usted no las use. De nada le vale que usted salga de aquí con la misma actitud. Tiene que armarse del valor de Dios. Y esta palabra nos da esperanza. Y esta palabra nos llena de ánimo. El salmista dijo, si tu ley no fuera mi delicia, en mi aflicción yo hubiera perecido. Pero tu palabra es la que me consuela. Tu palabra es la que me deleita. Amén. Por eso en esta hora no se la reparta a nadie. Llévasela para usted. Amén.

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5: Gloria, gloria, gloria, gloria, gloria, gloria a Dios. Cristo vive, Cristo reina. Y a su nombre damos toda la gloria, damos una cordial bienvenida a cada cual, cada uno de ustedes que se encuentran sintonizando emisora Luisiana 1690 AM.com en la ciudad de Baton Rouge, Luisiana. Recuerden de orar por toda esa área de allá, que aparentemente hay un ciclón, un huracán, una tormenta, como se llama. Creo que ya está catalogado como huracán categoría número 2. Con posibilidad de categoría número 3, así que oremos, pongamos a todas esas ciudades de los Estados Unidos en las manos del Señor, como siempre han estado, pero siempre, ¿verdad?, pidiendo, ¿verdad?, y clamando, y en especial por nuestros hermanos y hermanas en la fe, y sobre todas las cosas por aquellos, ¿verdad?, que no tienen a Cristo, ya que si se pierden sin Cristo, sin fe y sin esperanza, triste y lamentablemente terminarán en un eterno tormento, en una condenación eterna. Y eso no es la voluntad de Dios. Dice la palabra del Señor claramente que la voluntad de Dios es que todos procedan al arrepentimiento, que nadie se pierda. Esa es la voluntad de Dios, ¿verdad? Dios no quiere que nadie perezca, que nadie se pierda. Pero triste y lamentablemente habrá muchos que terminarán en eterna condenación. Y eso incluye, ¿ok?, a muchas personas que se dicen ser y no son, ¿ok? Muchas personas que se dicen ser y no son, triste y lamentablemente también terminarán de esa manera, ya que la palabra del Señor dice claramente que muchos procurarán entrar, ¿ok? Muchos procurarán entrar, ¿ok? Pero serán pocos, ¿ok? Será un remanente pequeño, triste y lamentablemente eso así. Hermanos y hermanas en la fe, amigos y amigas que nos están escuchando, esta es tu programación que se lleva a cabo todos los viernes Reparando Portillos con este tu hermano y amigo Jorge Vélez. Hoy tenemos la continuación de la programación de la viernes pasado, en base a lo que Pablo enseña a través de la epístola, primera epístola a los corintios, ¿verdad? A esta iglesia que se encontraba situada en Corinto. Así que sin mucho más preámbulo, vamos a entrar con palabras de oración para que sea el Señor ayudándonos en lo que restan estos 50 minutos. Voy a echar el humito este para atrás, no vaya a ser también que me vayan a pelar, que la gente no sabe más nada que pelar a la gente, brother. Estar observando, mira, si o ayudáramos más de lo que nosotros en realidad estamos velando, y esto me lo aplico yo a mí, yo creo que de verdad que haríamos la voluntad del Señor. Muchos ministerios que aún se titulan levantando al caído, esto, lo otro, y para aquí, para allá, y triste, lamentablemente, lo menos que hacen es levantar al caído. Lo que hacen es que lo patean, lo escupen y ahí mismo lo dejan en el piso. Triste, lamentablemente, un pastor de Puerto Rico muy reconocido, y yo no sé por qué la gente se ponen a compartir. La misma iglesia, un centro, a un canal de noticias lo comparte, y el canal de noticias ni le puso el sello de pastor, pero viene un evangelista, viene un, yo no sé quién rayos de la iglesia, y viene a postearlo. ¿Por qué tiene que hacer eso? Mano, llévelo en oración, como Gille. A Gille lo que testificó una vez, o a alguien que conoció a Gille, pues Gille casi no hablaba de estas cosas. Vinieron dos pastores a hablar con Gille para darle marronazo, para darle serruchazo a un pastor. ¿Qué dijo Gille? ¿Ustedes oraron por él? Vamos a tirarnos aquí a clamar. No les dijo nada, les dijo, vamos a clamar por ese pastor ahora mismo. Y ese hombre lloraba por las almas, lloraba por los pastores, lloraba por las vidas. ¿Ah? Siento la presencia del Señor. ¿Ah? Porque eso es lo que Dios, eso es lo que, ese es el sentir de Dios. ¿Usted se cree que Dios no se duele de un alma que se pierde? ¿Usted se cree que Dios no se duele del pecado? De lo que, del continuo pensamiento de todos nosotros los hombres, de continuo a lo malo. Por eso es que es necesario que nos mantengamos firmes en su palabra. ¿Con qué limpiará el joven su camino? Con guardar su palabra. Salmo 119, ¿eh? Entonces, quizás no seamos jóvenes ya, pero lo mismo que aplicaba, que aplica un joven, nos aplica a nosotros, ¿eh? En mi corazón me propuse guardar tu palabra para no pecar en contra de ti, ¿ves? Todo tiene que ver con la palabra del Señor, ¿eh? La palabra me dice una cosa, el mundo me dice otra. La palabra me dice una cosa, el cónyuge me dice otra cosa. La palabra me dice una cosa, el diablo te susurra otra cosa, ¿eh? La palabra me dice una cosa y la carne adánica caída, apestosa, salapastrosa, me dice otra, ¿eh? Tenemos que llevar a esa gente en oración, hermano. En oración, eso es lo que hay que hacer. En oración, ¿okay? El que esté libre de pecado, que tire la primera piedra. Y usted dirá, hermano, joder, usted se me está yendo mucho. No, triste y lamentablemente he llegado a comprender en todos estos años que llevamos para la gloria del Señor, sirviendo a Cristo, he llegado a entender, hermano, que usted y yo tenemos todo lo que necesitamos para fallarle a Dios. Usted y yo lo tenemos. Por eso es necesario que la palabra, que sigamos el consejo de la palabra, que nos dice ser llenos del Espíritu Santo de Dios, que no satisfagamos los deseos de la carne, porque el deseo de la carne es contra el Espíritu, ¿verdad? Estos dos no se llevan entre sí, ¿ok? Hay una constante batalla. Así que escuchemos bien lo que enseña Pablo. Oremos los unos por los otros. Oremos por cada familia pastoral. He estado escuchando de muchas situaciones que han estado aconteciendo a las familias pastorales. Si hay algo que yo le pido al Señor para la gloria suya, se lo digo, porque en mí, sinceramente, si fuera por mí, no hay nada bueno. Esto lo produce el Señor en mí. Y lo debe de producir en todo creyente. El querer como lo hacer por su buena voluntad lo debe de producir el Espíritu Santo de Dios. Orando por cada familia pastoral. Ya son 3, 4, 5 familias pastorales. En menos de 2 meses que he visto unos ataques salapastrosos. Y sinceramente tenemos que seguir orando los unos por los otros. Y tenemos que seguir pidiendo, ¿verdad? Al Señor mantenernos revestidos de Cristo y con toda la armadura de Dios. Amén. Así que para la gloria del Señor estamos aquí una vez más. Recuerda, esta es la continuación de la palabra que llevamos a cabo el viernes pasado. Puedes ir a la emisora luisiana1690m.com. Ahí usted puede dejar su petición de oración en el chat interactivo. Usted también recuerde que puede, Espíritu Santo de Dios, mi alma adora la gloria de Jehová. Gloria a Cristo Jesús. Usted puede escribir su petición de oración en emisora Luisiana 1690am.com, o usted también puede ir a Radio Retén lo que tienes.com, por lo que tengo entendido. Recuerde también que si su señal del automóvil se le va. Recuerde que usted puede ir también a www.radioretenloquetienes.com o www.emisoraluisiana1690am.com. Ahí también están los números de los pastores Francisco Guzmán, Brenda Liz Parrilla, que pastorean la iglesia La Nueva Jerusalén allá en Baton Rouge, Luisiana, en la siguiente ley. Un saludo a cada cual y cada uno de ustedes, un beso y un abrazo santo. La evangelista del señor Milicha Rivera, el hermano Heriberto, el hermano Mario, a la hermana Magali, a todos los que componen esa hermosa iglesia. Esperamos en el Señor algún día poder estar por allá y gozarnos con ustedes, gozados con los que se gozan, amén. Así que vamos para adelante y para el cielo, entramos con palabras de oración. Padre, en esta tarde te damos gracias, gloria, honra, alabanza, gloria a ti damos, Jesucristo, por este momento que tú nos permites estar aquí para glorificar tu nombre. Levantamos nuestras manos, Padre amado, en señal de rendición, reconociendo que nada podemos hacer sin ti, Padre amado, y que todo lo que somos, todo lo que hacemos, todo lo que tenemos es por ti, Jehová. Gracias te damos, Jesucristo, por el nuevo nacimiento. Gracias te damos por habernos lavado con tu sangre preciosa. Gracias por habernos perdonado de todos vuestros pecados y lanzarlos al fondo de la mal. Espíritu Santo de Dios, te pedimos que rompas cadenas a la distancia, que pudra los yugos del diablo a causa de la unción de tu Espíritu Santo, que salves al perdido, Padre amado, que libertes al cautivo, Espíritu Santo de Dios, y que sobre todas las cosas, Padre amado, nos ayudes, Padre amado, a poder culminar esta carrera, Jehová. Espíritu Santo de Dios, a proseguir hacia la meta, hacia el supremo llamamiento de Dios en Cristo Jesús, Padre amado.

llamado a dejar todo lo que tengamos que dejar atrás, Padre, con tal de hacernos de Cristo. Espíritu de Dios, sigue formándote en cada cual y cada uno de nosotros y sigue ayudándonos, Padre amado, para poder seguir haciendo discípulos de todas las naciones. Salva, sana, liberta. En el nombre de Jesús también te pedimos que reprenda todo principado y potestad, toda hueste de maldad en las regiones celestes, todo gobernante de las tinieblas, toda legión, todo demonio, todo espíritu inmundo, en el nombre de Jesús, y todo ataque en contra de tu iglesia. Acuérdate de tu palabra, que nos dice claramente que ninguna arma forjada en contra nuestra prosperará y que las puertas del Hades no prevalecerán, Padre amado. Gracias, en el nombre de Jesús te lo pedimos, y el pueblo de Dios dice amén y amén. Así que escuchen bien, porque queremos comenzar con donde nos habíamos quedado la vez pasada. Y si mi mente no me falla, nos habíamos quedado en ese primer libro de Corintios, capítulo 13, y nos habíamos quedado hablando sobre, ¿verdad?, la caridad y el sacrificio, ¿verdad?, de lo que el apóstol Pablo se refería a lo que a esta virtud caritativa, ¿verdad? Y nosotros claramente habíamos dicho el viernes pasado que íbamos a continuar básicamente con lo que es la descripción del amor. Cuando vamos al primer libro de Corintios, capítulo 13, una de las cosas que nosotros podemos observar para la gloria y la honra del Señor es que comienza, ¿verdad?, hablando sobre el mayor de los dones. Primer libro de Corintios, capítulo 13, cuando vamos al versículo 4, nosotros vemos que la palabra del Señor lee de la siguiente manera: la gloria del Padre, del Hijo y del Espíritu Santo, y el pueblo de Dios dice amén. El amor es sufrido. Escúchenme, porque ya mismo te voy a hablar algo que no había visto en todos estos años de esa manera. Y es bien importante que veamos eso, y es una característica de un creyente sellado por el Espíritu Santo de Dios. Escucha bien esto. Dice el versículo 4 del primer libro de Corintios, capítulo 13, que el amor es sufrido, coma, es benigno, punto y coma. El amor no tiene envidia, el amor no es jactancioso, no se envanece. Escucha bien eso, no se envanece, ¿okay? No hace nada indebido, no busca lo suyo, no se irrita, no guarda rencor, no se goza de la injusticia, más se goza de la verdad. Todo lo sufre, todo lo cree, todo lo espera, todo lo soporta. Escucha bien esto, el amor nunca deja de ser. Y esta parte aquí es la que quiero leer en esta versión, porque escucha bien eso. Versículo 7 dice: todo lo sufre, todo lo cree, todo lo espera, todo lo soporta. Pero el versículo 8 dice: el amor nunca deja de ser. Y vamos a parar ahí, hay un punto y una coma, después hay otras palabras más. Pero escucha bien esto. Cuando mi alma adora la gloria de Jehová, cuando lo leemos en la nueva traducción viviente, mi mente no me falla, mi alma adora la gloria de Jehová, el versículo 8, Espíritu Santo de Dios, si mi mente no me falla, estamos aquí, ¿verdad? Y no sé por qué nunca me lleva al versículo cuando estoy aquí en el mismo versículo. Gloria a Dios, Cristo Jesús, mi alma adora la gloria de Jehová. Cuando nosotros vamos a primer libro de Corintios, el versículo 7 dice en la nueva traducción viviente que el amor nunca se da por vencido. Déjame bajar el setting este, a ver si me tira menos, porque sinceramente que sigue saliendo para acá por más que lo echo para atrás. En el versículo 7 dice: el amor, en la nueva traducción viviente, nunca se da por vencido. Nunca se da por vencido. Y hace unos días atrás el Señor me traía solamente porque yo tuve una situación en la cual una persona me decía, en otras palabras: basta, olvídate, deja de hacer lo que estás haciendo. Sí, total, mira cómo te pagan. Creo que había hablado, había tocado unos pinceles sobre esa situación. Y después, cuando terminé de hablar con esta persona, unos días después, o entre esos mismos días, o ese mismo día, no recuerdo con esa actitud, estoy en esta dinámica de todo esto y lo escucho de esta manera, y esa palabra resaltó. ¿Qué resaltó? Que el amor nunca se da por vencido. Que el amor nunca se da por vencido. O sea, que quiere decir que si en nosotros en realidad está morando Dios,
a través de su Espíritu Santo, la tercera persona de la Trinidad. Recuérdense que creemos en Padre, Hijo y Espíritu Santo, y estos tres son uno. ¿Okay? No creemos en Jesús solo, no creemos en en ninguna de esas sectas satánicas. Escúchalo bien, doctrinas de demonios. ¿Okay? La palabra es clara, y por eso siempre preguntamos muchas de las veces, cuando conocemos a personas en la fe, si creen en lo mismo. ¿Okay? Creen en lo que dice la palabra del Señor. Es un Dios trino, Dios Padre, Dios Hijo, Dios Espíritu Santo. Si creen, ¿verdad?, en todo lo que enseña la Biblia. Vamos en lo, tocamos los puntos más importantes sobre la doctrina de Cristo. Y si vas, y si lamentablemente no están de acuerdo, como Testigos de Jehová, como los Jesús Solo, o como otras personas, pues triste, lamentablemente, no podemos andar juntos. Dice la palabra del Señor, podrán andar dos juntos si no están de acuerdo. No, si usted no está de acuerdo y yo no estoy de acuerdo con lo que dice la palabra del Señor, triste, lamentablemente, no podemos estar juntos. Y eso es lo que me enseña la palabra, y en eso nos queremos mantener, y en eso hemos mantenido. A Dios le pedimos que nunca, nunca tornemos nuestro oído de la verdad. Dice la palabra del Señor que muchas de las personas, ¿verdad?, en los postreros días, si mi mente no me falla, apartarán su oído de la fe. ¿Okay? Apartarán. Y eso lo estamos viviendo ahora mismo. Esa apostasía la estamos viviendo. Y por eso es una de las... hemos visto apostasía en todas las... por lo menos en lo que yo llevo de vida, hemos visto apostasía, pero estamos viendo una apostasía bastante marcada en estos tiempos, que se está proliferando. Y triste, lamentablemente, muchos han apartado su oído de la fe. ¿Okay? Apartarán su oído de la verdad. Cristo dijo, yo soy la verdad. ¿Okay? O sea, en otras palabras, han apartado su oído de Cristo y se han ido tras doctrinas de demonios, o sea, tras doctrinas demoníacas, siguiendo a hombres y mujeres endemoniados, Espíritu Santo de Dios, y le han dado la espalda a la verdad, o sea, le han dado la espalda a Cristo. ¿Okay? Y eso no puede ser así. Usted le da la espalda a Cristo, usted le está dando la espalda a Dios Padre. Usted le da la espalda a Cristo, usted le está dando la espalda al Espíritu Santo de Dios. Porque Cristo dijo claramente que Él se iba, pero no nos dejaría solo. No nos iba a dejar huérfanos. Nos envió el Consolador, el Espíritu Santo de Dios. Ese mismo que sentimos todos los días. Ese mismo que nos guía. Ese mismo que nos dirige. La palabra misma dice que Él nos guiará mucho más allá de la muerte. Que Él nos guía a toda verdad y a toda justicia. Pues esta palabra, el amor nunca se da por vencido, es una de las marcas del creyente. Escuche bien esto, usted no se puede dar por vencido, yo no me puedo dar por vencido. Cuando ponía la emisora, Dios también me confirmaba esto a través del mensaje que tenía puesto la emisora del hermano Alfonso. El amor no se da por vencido, lo mismo que me dice el pastor Francisco Guzmán las veces que hemos hablado. ¿Qué me ha dicho? Esto es, olvídate, arrastrado como sea, a palo limpio, pero allá yo quiero entrar. ¿A dónde queremos entrar? A esa promesa que Dios nos dijo, que estaríamos morando con Él, que estaríamos en las bodas del Cordero, que estaríamos en la nueva Jerusalén, Espíritu Santo de Dios, que estaríamos participando del reinado de Dios, ¿verdad? Que estaremos juntamente con Él reinando, Espíritu Santo de Dios. Y entonces, una de las cosas que llamó mi atención fue eso: el amor nunca se da por vencido. O sea, Dios no se da por... Por eso es que tú ves que una de las características de Dios es que no se da por vencido con los cabezones como tú, los cabezones como yo. No se da por vencido. Ahora va con una persona, me decía lo mismo. Tacho, yo no sé cómo Dios ha tenido misericordia de mí. Tacho. Y bien agradecido con todo lo que Dios había hecho. Pues claro, Dios va a utilizar a personas. Y venía hablando ya también unas semanas atrás, casi un mes atrás, quizás, no sé ni cuánto tiempo, quizás 3 semanas, máximo 4, pero yo diría que hace 3 semanas atrás venía hablando yo también de eso mismo. O sea, que hay veces que hay personas que necesitan conectarse con gente de Dios, conectarse con gente que están conectados con Dios, ¿ok? Y tienen que aceptar, mira, estoy desconectado de Dios, punto y se acabó, y necesito conectarme con gente de Dios. Necesito conectarme con gente que me ayude, que me dé, no que me quite, no que me reste. Y no estoy hablando de nada económico. Necesito. Usted no sabía. Yo estoy cogiendo unas clases para ver si yo puedo tener un mejor horario y unas cosas más y unos planes. Y una vez, hace poco, hicieron una reunión. Estábamos haciendo unos ejercicios. ¿Y con quién usted cree que yo me junté? Me junté con el duro de la clase.
Yo no soy el duro de la clase, pero ahí caímos en la misma fila. Y, ok, este es el equipo. Y fuimos los primeros que hicimos lo que nos pidieron. Fuimos, la gloria sea para Cristo, lo hicimos, pero ¿cómo fue? Un trabajo en equipo, ¿eh? Por eso ahí se cumple la palabra, dos son mejores que uno. Usted siempre va a querer juntarse con alguien que le sume, no que le reste. ¿Sabe? Es como ese decir que dicen por ahí, el que se junta con gallina, el águila que se junta con gallina, termina en el gallinero. Cuando usted sabe claramente que el águila, si mi mente no me falla, es un ave que está... es un ave que fue hecho para las alturas. A veces yo los veo, yo voy a unos lugares a veces que a veces yo los veo mezclados con otros pájaros y mezclados en unos lugares. Y digo, Señor Jesucristo, ¿qué hacen ahí? Está bien, la iglesia fue enviada al mundo. Yo los envío al mundo, así como yo fui enviado, yo los envío. Nosotros también somos enviados por Dios. ¿Quién oirá si no hay quien les predique? ¿Cómo irán si no hay quien los envíe? O sea, somos enviados. Fuimos enviados para una obra. Fuimos enviados para continuar la misión. Yo entiendo todas estas cosas. Y sí, pero a veces yo miro esta ave, que uno tiene una foto de estas aves que son aves de altura, son aves de cazar animales frescos. A veces tú los ves cazando animales muertos, comida podrida. Y es porque se han juntado a veces con otro tipo de aves que no tienen por qué juntarse. O sea, no le suman, le restan, en otras palabras. Le restan a sus cualidades, le restan al tipo de ave que está supuesta a ser. Como las águilas, sus alas levantarán. Y así estamos supuestos a ser nosotros, como las águilas, levantar nuestras alas, ¿verdad? Y seguir en pos de Cristo. Espíritu Santo de Dios, no mirar atrás. Entonces esto me llamó mucho la atención, porque fue algo que resaltó de la palabra y nunca lo había visto de esta manera. Por más que he leído esto 20 miles de veces, esta palabra en esta temporada de mi vida es que vino a ministrarme y a decirme: el amor nunca deja de ser, nunca se da por vencido. El amor, aquí dice, todo lo sufre, todo lo espera, todo lo soporta, el amor nunca deja de ser. Pero en la Nueva Traducción Viviente dice: el amor nunca se da por vencido, jamás pierde la fe, siempre tiene esperanzas y se mantiene firme en toda circunstancia. Escuche bien eso. Eso te caracteriza, son parte de tus características. Lo ves en tu vida. Pues déjame decirte algo: ese es el amor de Dios en ti. Ese es el poder de Dios en ti. Ese es el dominio de Dios en ti y en mí, que nos ayuda a vencer. Y alma adora la gloria de Jehová. Y cuando vemos claramente el apóstol Pablo, habíamos hablado sobre la caridad del sacrificio, y ahora estamos viendo esta descripción del amor. Estamos viendo que el amor es paciente, estamos viendo que el amor es benigno, estamos viendo en estas palabras, que no sé por qué suenan así, pero hablan, en esta traducción le llaman decente. Pablo describe el amor como sufrido. La forma griega es paciente, sufrido. La forma griega dice aquí claramente que es paciente. Esto es ser clemente con las ofensas e injurias que otros nos hacen. Para ello es necesario, dice aquí claramente, ser lento, para enojarse, tardo para la ira. Hacer lento en enojarnos. Y muchas de las veces esto Dios nos pone a prueba con circunstancias en la vida real, en la cual se pone a prueba el fruto de la paciencia. Y nosotros tenemos que observar si ese fruto se está desarrollando o no se está desarrollando. Si ese fruto va en crecimiento, en aumento, ese fruto va menguando. Y esto es una de las cosas que nosotros tenemos que entender, que es necesario en la vida de todo creyente. Que usted y yo seamos lentos para enojarnos. Y tenemos que entender que muchos de nosotros venimos de un carácter que éramos corto de mecha, y todavía se nos sale lo de corto de mecha. Todavía se nos sale el fosforito, todavía se nos sale la chispita, todavía se nos sale de vez en cuando, y por eso es importante mantenernos conectados con la fuente de vida, Cristo Jesús. Así que recuérdense siempre que es necesario que seamos lentos para enojarnos, seamos pacientes. Hay que tener paciencia. Dice que con la paciencia ganaréis vuestras almas.
Dice que si hay algo que produce paciencia, es bueno, es de Dios. Si lo que tú estás atravesando y lo que yo estoy atravesando produce paciencia, Santiago dice que es bueno. Si está produciendo paciencia, es bueno. Es un fruto del el fruto del Espíritu Santo de Dios. ¿Eh? El amor es benigno. El amor es paciente. ¿Eh? El amor, dice, no es jactancioso. ¿Eh? El amor no tiene envidia. El amor no se envanece, no hace nada indebido, no busca lo suyo, no se irrita, no guarda rencor. El amor no se goza de la injusticia, más se goza de la verdad. ¿Eh? La injusticia no se goza. Y eso es algo que usted tiene que entender. Y eso es algo que caracteriza a muchos de los cristianos, ¿ok? Que usted y yo conocemos. No nos gozamos de la injusticia. Si hay algo que usted y yo debemos de detestar y que yo en lo personal detesto, son las injusticias. A mí no me gustan. Yo creo que a nadie le gusta. Incluso cuando yo estoy ejerciendo mis labores, ¿ok? En el trabajo, yo a veces digo, caramba, esto no es justo. ¿Eh? El Espíritu Santo de Dios también me ministra. Así que yo voy y hago lo que tengo que hacer para yo ser justo. ¿Eh? Porque si fuera por mí, yo practicaría la injusticia. Y eso no viene de Dios. ¿Eh? Dios no es injusto, Dios es justo. ¿Eh? Por eso dice la palabra del Señor claramente que Él no es injusto para olvidar las obras. ¿Eh? Tus obras y mis obras. Dios no es injusto para olvidarse de cada cual y cada una de ellas. ¿Okay? O sea, todo lo que nosotros hagamos, mira, eso está escrito. Como la historia de Mardoqueo, si mi mente no me falla. Eso estaba escrito. ¿Okay? Eso estaba escrito y para el día que más lo necesitaba, ese fue el día que mandaron a buscarlo. ¿Okay? ¿Qué fue lo que se le hizo a este hombre conforme a lo que hizo para salvar al rey? ¿Ah? No se le había dado una remuneración, pero en el momento que más lo necesitó, lo mandaron a buscar. El rey lo mandó a buscar. ¿Eh? O sea, es para que tú veas que toda obra que usted y yo hagamos, quizás no veas una respuesta inmediata, pero en algún momento, eso que tú sembraste, tú vas a ver la cosecha, vas a recoger exactamente lo que tú sembraste. ¿Eh? Sembraste el amor de Dios, la paciencia de Dios, sembraste el no enojarte, sembraste el no haber hecho nada indebido, sembraste el no haber buscado lo tuyo propio, sembraste el no guardar rencor, sembraste el tener que sufrir por la causa de Cristo. Pues déjame decirte, todo eso está escrito. ¿Okay? Todo, imagínese, si tendremos que dar cuenta de cada palabra que sale de la boca de nuestro labio, imagínese de cada una de las cosas que nosotros hacemos, que dice la palabra que cualquiera que diera un vaso de agua a uno de estos mis pequeñitos, a mí me lo hace. A mí me lo ha hecho, dice el Señor Jesús. Por eso es que dice, por cuanto me viste desnudo, por cuanto me viste así. Y hay que entonces, ¿qué les dirá? Apartaos de mí, hacedores de maldad, nunca os conocí. Oh Señor, pero ¿cuándo te vimos desnudo? ¿Cuándo te vimos hambriento? ¿Cuándo te vimos en necesidad? Parafraseando un poco. Por cuanto no se lo hiciste a uno de estos mis pequeñitos, a mí no me lo hiciste. Y por eso es importante que cuando nosotros veamos a las demás personas, las veamos por el lente de Cristo. ¿Okay? Yo tengo que ver a ese otro, a esa otra, como si fuera Cristo el que yo estoy viendo ahí. Como si fuera un pequeñito de Cristo, una pequeñita de Cristo, porque ni usted ni yo sabemos. ¿Eh? Dice aquí claramente que aquí se demuestra la determinación de ser longánime. ¿Okay? Con los rasgos desagradables del carácter de una persona y a exhibir la paciencia que soporta. Repito, cuando nosotros somos lentos para enojarnos, ¿verdad? Y no tomamos la venganza en nuestras manos, como nos dice la palabra del Señor, mía es la venganza y ahora el pago, nosotros estaremos demostrando que la determinación de ser longánime, ¿okay? Con los rasgos desagradables del carácter de una persona y al exhibir la paciencia que soporta. Es la capacidad de sobrellevar por largo tiempo a los demás. Escucha bien eso. Es la capacidad de sobrellevar por largo tiempo a los demás. Paciente, benigno. ¿Okay? El modelo de tal paciencia lo ha dado Dios mismo para que así lo hagamos nosotros también. Cuando vamos al libro de Mateo, vamos un momentito al libro de Mateo, en el capítulo 18, mira lo que dice la palabra del Señor. Escucha bien esto. Escucha bien esto. Mateo, capítulo 18, en el versículo 26, dice la palabra del Señor.
de la siguiente manera. El hombre, en la nueva traducción viviente, dice: el hombre cayó de rodillas ante su amo y le suplicó: por favor, tenme paciencia y te lo pagaré todo. Verso 27. Entonces el amo sintió mucha lástima por él y lo liberó y le perdonó la deuda. Pero cuando el hombre salió de la presencia del rey, fue a buscar a un compañero también siervo, o sea, un consiervo, que le debía unos pocos miles de monedas de plata. Lo tomó del cuello y le exigió que le pagara de inmediato. Escucha bien eso. Eso es para los que le gustan, que tengan paciencia con ellos, pero no quieren tener paciencia con los demás. Eso es para los que le gusta, ¿ok? Que le perdonen la deuda, pero no quieren perdonar la deuda de los demás. ¿Ah? Todas estas cosas te las estoy hablando y me han pasado la mayor parte de ellas, una detrás de otra en este último mes, una detrás de otra. Y una de ellas ha estado lingering, como dice en inglés, ha estado merodeando como por 3 meses. Hasta que tuve que decirle una vez y por todas: mira, olvídate de eso ya. ¿Eh? Olvídate de eso ya. Dios ha sido más que bueno con nosotros. Y lo que tú y yo hagamos de corazón, recuérdate que Dios, dice la misma palabra del Señor, que a Jehová presta el que da al pobre. Escucha bien esto. A Jehová presta el que da al pobre, y el bien que ha hecho se lo volverá a pagar. Si mi mente no me falla, es algo así que dice: a Jehová estamos dando. Cuando usted presta, cuando usted da al pobre, al que es más, el que está en más necesidad que usted, ¿qué usted cree a quién usted está dando? Volvemos a la misma. Usted, todo lo que hace es sacarlos de corazón como para el Señor y no como para los hombres. ¿Ah? Porque vuestra recompensa viene del cielo, no viene de los hombres. Todo lo que tenemos proviene de Dios. Nuestro sustento es de Dios, nuestra fuente, ¿ok? Es Dios. Dios usa los recursos, una vez más, para suplir nuestras necesidades, ¿ok? Aquí en la tierra, porque Él sabe de qué cosas tenemos necesidad, pero todo proviene de Él. Y dice en el versículo 29 de Mateo 18, el compañero cayó de rodillas ante él, ¿okay? Y le rogó que le diera un poco más de tiempo. Le dijo: ten paciencia conmigo y yo te pagaré, le suplicó. ¿Eh? Mateo capítulo 18, mejor dicho, en el versículo 26 y el versículo 29, estamos viendo, ¿verdad?, un pequeño ejemplo de algo similar, ¿verdad?, cuando este hombre fueron pacientes con él, pero no hizo lo mismo con los demás, o con el otro, o con un consiervo suyo. Y la palabra nos enseña claramente que si nosotros recibimos algo por gracia, debemos darlo por gracia. Por gracia lo recibiste, por la misma gracia, de gracia darlo. ¿Eh? O sea, tú recibiste el favor inmerecido de Dios, comparte ese favor inmerecido de Dios con otras personas. Porque hay otros que no van a poder experimentar a Cristo si no es a través de ti. ¿Eh? No están tan conectados como tú, quizás. Y quizás Dios quiere glorificarse por medio de ti, quiere utilizarte a ti. Y quiere que tú seas esa persona que lleves a cabo esa labor. ¿Eh? Demuéstrales, dale el favor inmerecido que ellos, aunque no se lo merezcan, tú se lo vas a dar. No te lo merece, ¿eh?, pero te lo voy a dar. Quizás no tengo lo suficiente, pero te lo voy a dar. Y no tiene que ser dinero solamente. Mira, hay gente que lo que necesita es su tiempo, mi tiempo, un oído, una mano amiga, un abrazo, un sigue adelante, un consejo pastoral, un consejo bíblico pastoral, mejor dicho. Espíritu Santo de Dios. La benignidad denota bondad en el sentido de lo que es recto. Romanos capítulo 3. Dice la palabra del Señor lo siguiente, Romanos capítulo 3, versículo 12, dice la palabra del Señor que todos se desviaron, todos se volvieron inútiles. La benignidad denota bondad en el sentido de lo que es recto, justo. Significa no meramente bondad como una cualidad, sino la bondad en acción. El amor no tiene envidia, es decir, no tiene rivalidades. ¿Okay? El amor no tiene envidia. Dios es amor, Dios no tiene rival. ¿Eh? Usted hace las cosas de corazón como para Dios, eso no tiene rival. ¿Eh?
Usted no está esperando nada a cambio. Yo no estoy esperando nada a cambio. Yo lo que estoy esperando es

lo que proviene de Dios, hacer tesoro en los cielos y no en la tierra, dice la palabra del Señor. El amor no tiene envidia, es decir, no tiene rivalidades o contienda. Asunto muy notable entre los corintios por sus divisiones internas, rivalidad que se da en nombre de la sabiduría. El amor le cierra la puerta a todo intento de entrar en rivalidad o competencia, ya sea para obtener posiciones o congraciarse con las personas. El amor, dice la palabra claramente, que no es jactancioso, y esto implica la idea de acciones egocéntricas en las cuales opera un deseo desordenado por hacer que la atención de los demás se concentre en uno mismo. El amor no se envanece, es decir, no se infla, ¿eh? No es arrogante, ¿eh? Los corintios tenían tantas cosas pecaminosas en su vida, carentes de santidad y de amor, lo que no los identificaba como buenos cristianos, como para que se estuviesen envaneciendo. El amor no hace nada indebido, lo que implica el comportarse en forma indecorosa o vergonzosa. El amor no busca lo suyo propio, el amor busca el bien de los demás. Esta clase de amor no cree que realizarse uno es el sumo bien. No está enamorado del provecho propio, de la autojustificación ni de su propia dignidad. El amor se preocupa del bien del prójimo. Escucha bien esto, el amor se preocupa, en otras palabras, del bien de los demás. O sea, yo no quiero estar bien solamente, yo quiero que los demás estén bien. Mira, te voy a hacer este pequeño resalte aquí, hincapié. Hace mucho se ayudó a una persona, se ayudó a una persona. Y esta persona, esta otra persona tiene aproximadamente 2 décadas en esa industria. Esta persona apenas llegó los otros días. Y esta persona que fue ayudada por esta otra persona, esa persona hoy en día está ganando más que la persona que lleva casi 2 décadas, y esa persona no lleva ni un año o cumplió un año. Y eso es gozarse del bienestar, ¿eh? Que tú quieres que esa otra persona salga adelante, que tú quieres que otra persona, si fuera posible, hasta fuera mejor que tú, ganara mejor que tú, ¿eh? Fuera un mejor cristiano que tú, ¿eh? Ese es el anhelo, ¿eh? Mira, yo me gozaba con un joven hace poco predicando en la emisora de Maranata. Me gocé, yo apoyo a los jóvenes, lo dije anteriormente, con un joven que llegó a la emisora 920 AM allá en donde estamos los domingos. Me gocé con ese joven, 19 años de edad. De verdad que no, su madurez no refleja 19 años. Yo me gozo con esto. ¿Por qué? Porque es el anhelo, no solamente mío, de muchos padres que anhelan ver a sus hijos activos en el ministerio. Y triste, lamentablemente, los hijos ni fu ni fa. ¿Qué le podemos pedir al Señor? Señor, permite que antes de que tú me lleves o antes que tú vengas, permíteme ver a esos jóvenes, a esos hijos tuyos, que los entregué en tus manos, que te aceptaron con lágrimas, te reconocieron como su Señor y Salvador, que te aceptaron, que te recibieron, que creyeron en ti. Permíteme verlo sirviéndote, adorándote, cumplido su propósito en ti, aunque sea el comienzo, pero permíteme ver algo, ¿eh? Muchos padres no tienen esa dicha, ¿okay? Espíritu Santo de Dios, glorifícate de una manera especial y poderosa para la gloria y la honra de tu nombre, Espíritu Santo de Dios. Volvemos aquí. El amor no hace nada indebido, lo que implica el comportarse en forma indecorosa, vergonzosa. El amor no busca lo suyo propio. El amor busca el bien de los demás. Esta clase de amor no cree que realizarse uno es el sumo bien. No está enamorado del provecho propio, de la autojustificación, ni de su propia dignidad. El amor se preocupa del bien del prójimo, incluso hasta del enemigo. Porque la misma palabra nos enseña claramente que nosotros no solamente estamos aquí para hacer el bien a los hermanos de la fe. Eso es un mamey, eso es facilísimo. Yo amar al que me ama es facilísimo. Amar al que no me ama, amar al que me pone el pie, amar al que me envidia, amar al que me pone de malas con el jefe, amar a aquel que me traiciona o a la que me traiciona, amar a aquellos que te buscan, que no buscan nada bueno de ti ni para ti. Ahí es que se pone a prueba el amor de Dios, ¿eh? Vuelvo y te repito, amar a aquellos que son difíciles de amar, ahí es donde se pone el examen duro, ¿eh? Y ahí es donde nosotros tenemos que
que traer toda la gloria y la honra al Señor, santificado sea su nombre. Ahí es cuando nosotros santificamos a Dios. ¿Qué le dijeron a Moisés? Vuelvo y te repito, esto siempre se me ha quedado grabado, por cuanto no me santificaste delante del pueblo. ¿Qué Dios busca? Que nosotros lo santificamos. ¿Qué dice la oración del Padre nuestro? Padre nuestro que estás en los cielos, santificado sea tu nombre. Venga a nosotros tu reino. Hágase tu voluntad. Todo comienza con Dios. Todo comienza con traer la gloria, la honra y la alabanza al Señor cuando nosotros ponemos por obra su palabra. Por eso esa palabra, oye Israel, significa obedece Israel. Obedece iglesia mía. Yo puedo escuchar, tú puedes escuchar, todos escuchamos. Pero el escuchar y el oír no son lo mismo. Y eso también lo hemos tocado muchas veces anteriormente, y este joven también lo tocó perfectamente. El escuchar, yo puedo escuchar ruido. El prestar atención, el oír para obedecer lo que dice el Señor, ahí es donde marca la diferencia entre el escuchar y el oír. Por eso dice, oye Israel. Dice, en otras palabras, está diciendo, obedece. El amor se preocupa del bien del prójimo, incluso hasta del enemigo. Nosotros vamos a este libro de Filipenses, capítulo 2, verso 4. Dice la palabra del Señor claramente en la Nueva Traducción Viviente: no se ocupen solo de sus propios intereses, sino también procuren interesarse en los demás. Lo dice Jorge. No lo dice la palabra del Señor. No lo digo yo, lo dice la palabra del Señor. Lo dice Jorge. No, no lo dice Jorge, lo dice Filipenses capítulo 2. Y si Filipenses capítulo 2 lo dice, quiere decir que fue inspirado por el Espíritu Santo de Dios. Y esta es la palabra que sale de la boca de Dios. No se ocupen solo de sus propios intereses, sino también procuren interesarse en los demás. Y muchos de nosotros nos interesamos mucho en nuestra salvación, nos interesamos mucho en nuestra santidad, nos interesamos mucho en lo que se ocupa de nosotros y lo nuestro, pero ¿qué de los demás? Que no son tan afortunados como nosotros o como tú. ¿Qué de los demás? Están allá afuera perdidos, sin fe y sin esperanza. ¿Usted se cree que nosotros estamos aquí porque estamos buscando dinero? No, nosotros no estamos aquí buscando dinero, estamos buscando hacer la voluntad de aquel que nos envió. Su nombre es Cristo. Punto. Y como buscamos hacer la voluntad de Dios, todo lo que buscamos es resultados para Dios, no para nosotros mismos. Y el resultado que nosotros queremos ver en los demás es el resultado que Cristo anhela. Hace poco también compartí un mensaje que mandaron una... Me escribieron y me dijeron, escuché todo el mensaje. Y de verdad que ahora pienso diferente. ¿Y qué tú crees que habla la palabra? Renovados en el espíritu de vuestra mente. ¿Qué usted cree que está diciendo ahí? Renovados en el espíritu de vuestra mente. ¿Cómo usted se va a renovar? ¿Cómo usted va a hacer una renovación de toda la basura que usted tenía o usted tiene en su cabeza? Usted se va a renovar en la palabra del Señor, en la presencia del Señor. Usted se va a renovar en Cristo Jesús. Usted se va a renovar cuando usted sea un nuevo... ¿Cómo se llama? Cuando usted venga a Cristo, lo reciba, cuando usted crea en Él para perdón y salvación de sus pecados, cuando usted sea sellado con su Espíritu Santo, cuando usted comience, ¿verdad?, a poner por obra lo que el Señor le enseña a través de su palabra. Yo no entendía la palabra del Señor. Yo la leía y era como cualquier otro libro, pero cuando el Espíritu Santo de Dios vino a ser morada en mí, y cuando yo en realidad comencé a buscar a Dios de todo corazón, y me buscaréis y me hallaréis, porque me buscaréis de todo vuestro corazón. ¿Ves? Me buscaréis y me hallaréis. Hay gente que lo buscan, pero no lo buscan de todo corazón. Y por eso es que muchas veces no lo encuentran. No lo hallan. Porque Dios sabe que no es de todo corazón. Nada más vienen a buscarlo. No necesitan. Cuando se les tranca el bolo, cuando caen presos, cuando están enfermos, cuando una situación con un familiar. ¿Pero qué hacen? Una vez Dios soluciona el problema, experimentan eso, pero no experimentan esa relación personal que tanto anhela Dios. Pero cuando usted lo busca de todo corazón, porque usted lo ama, porque usted quiere conocerle, porque usted quiere entenderle, usted va a ver las cosas, usted va a comenzar a experimentar cosas que usted nunca había experimentado antes. Y en eso se deleita Dios, en que lo conozcamos y en que lo entendamos. Filipenses 2:4, te la voy a leer en la Reina Valera. Para aquellos que tienen Reina Valera en sus casas,

no te ocupes solo de tus propios intereses, sino que también procure interesarte en los demás. Reina Valera, no mirando cada uno por lo suyo propio, sino cada cual también por lo de otros. En inglés, everyone should look not to his own interest, but rather to the interest of others. Ajá, escúchalo bien. Como dice Alfonso, hablé inglés y ni cuenta se dieron. Mi alma adora la gloria de Jehová. Gracias, Señor. Así que el verdadero amor no se irrita. Tal persona no es fácilmente provocada a la ira por aquellos que le rodean. El amor tampoco guarda rencor en su significado literal. Significa no considera o registra lo malo. Voy a repetir eso. El verdadero amor no se irrita. Tal persona no es fácilmente provocada a la ira. ¿Te acuerdas de Jonás? Era un iracundo ese hombre. No es fácilmente provocada la ira por aquellos que le rodean. ¿Okay? El amor tampoco guarda rencor. ¿Eh? Pastor Onis también estaba compartiendo algo sobre el rencor y lo compartí también. ¿Eh? Ese peso, todas esas piedras del rencor que vas cargando contigo mismo en tu espalda. ¿Eh? Terminas como la joroba de la Biblia. ¿Eh? Espíritu Santo de Dios. El amor tampoco guarda rencor en su significado. El amor tampoco guarda rencor. En su significado literal significa no considera o registra lo malo. Pues es que hay gente que le vuela la cabeza, que te hacen lo malo y al otro día tú les estás hablando como si nada. Y si es necesario, hasta tú le dices, mira, si en algo te ofendí, perdóname. Tú sabiendo que no fuiste tú el que le hiciste nada, pero como Cristo te dijo, vete y pídele perdón. Yo, pues, Señor, vete y pídele perdón. Señor, yo vete, pídele perdón y vas a ver lo que voy a hacer. Mira, si en algo te ofendí, perdóname. Punto. Eso fue todo lo que tuve que hacer. Y esto te lo hablo por un testimonio también propio. Y vi la gloria de Dios. Espiritualmente hablando, vi la gloria de Dios en ese hombre. ¿Ah? Porque él sabía que yo no le había faltado. Él sabía que yo no le había hecho nada a él. En contra. Ese hombre era un levantamiento en contra de mí a todo el tiempo. ¿Ah? Pero a la larga, ¿quién se encargó? Dios. ¿Quién peleó mi batalla? Dios. ¿Quién se encargó de mostrar el victorioso? Dios. Dice la Biblia en el libro de los Salmos, si mi mente no me falla, que Dios corona al humilde. ¿Eh? Dios corona al humilde. Por eso dice claramente la palabra del Señor que Dios mira de lejos al altivo. ¿Eh? Pero da gracia. ¿Eh? Otras palabras, estoy de cerca con el humilde. Estoy de cerca con el humillado a mí. Estoy de cerca con aquel que depende de mí. Estoy de cerca con el contrito y humillado de corazón. Estoy de cerca, estoy ahí de la mano con ellos. Aquellos que reconocen que necesitan de mí, que dependen de mí, que no pueden hacer nada sin mí, que reconocen que todo es por medio de mí. Yo estoy cerca con ellos. Pero dice la palabra, el altivo. Cacho, yo los miro de lejos. De lejos. Aquel que se cree autosuficiente, que puede hacer las cosas por sí solo, aparte de Cristo, dice la palabra del Señor claramente, apartados de mí, nada podés hacer. Separados de mí, nada podés hacer. Y el que se crea será alguien no siendo nada, dice la palabra, así mismo se engaña. En el capítulo 13, versículo 6, versículo 7, dice: no se goza de la injusticia, mas se goza de la verdad. Todo lo sufre, todo lo cree, todo lo espera, todo lo soporta. El amor nunca deja de ser. Punto y coma. Pero las profecías se acabarán y cesarán la lengua y la ciencia acabará. El amor no se goza de la injusticia o el mal. El mal o la injusticia tienen un significado más amplio al referirse al evangelio y todo lo que se opone a él. La persona llena de amor se regocija por la conducta que refleje el evangelio de Jesucristo, por la victoria obtenida, por todo perdón otorgado, por todo acto de bondad. Como consecuencia, elude deleitarse en el mal, ya sea en sus formas generales, como la guerra, la opresión de los pobres, o en las más inmediatas, el pecado de un hermano o hermana, o una mala acción de un hijo. El amor evita los chismes. Escúchalo, chismoso. El libro de Proverbios habla de eso. El amor evita los chismes. Como le gusta el chisme a la iglesia. Y no quiero generalizar, pero de verdad que la iglesia tiene que trabajar más en el chisme. ¿Ok? Este no es la Comay, esto no es la Comay, esto no es un programa de usted no. Yo espero que usted no se conecte aquí para ver qué es lo que ¿por qué está atravesando el hermano Jorge? A ver qué nuevo testimonio nos da.

que con cuento no sale. No, no, aquí yo no vengo a traerle cuentos de vieja. ¿Okay? Aquí viene a mostrar la palabra de Dios y vivencia, experiencia que tenemos en el Señor para glorificar su nombre. Punto y se acabó. Para darte a demostrar que Cristo es verdadero, que Él es real. ¿Okay? Que no es un amigo imaginario, que es un Dios verdadero, tiene ojos, te está viendo, tiene boca, te está hablando, tiene oído, te está oyendo, tiene manos, lo puedes estar sintiendo ahora mismo. Así que ese es el amor de Dios. El amor evita los chismes de las malas acciones de los demás y no se alegra cuando el otro se cae. El amor se coloca al lado del evangelio. Busca la misericordia y la justicia para todos, incluyendo los que están en desacuerdo. Este es un tipo de amor que todo lo cubre, es decir, todo lo disculpa, lo sufre, lo excusa, lo disimula, lo aguanta, lo soporta. El amor no es aquel que siempre cree lo mejor acerca de todo y acerca de todo, sino que nunca deja de tener fe, nunca pierde la esperanza. Este amor capacita para amar a otros del mismo modo. Tiene confianza en Dios, en favor de la persona amada, y mantiene hasta el final la esperanza en que Dios mostrará misericordia a favor de esa persona. El amor siempre es sabio y sagaz. El amor todo lo espera. Son las 3:59 y creo que no me falta mucho aquí por terminar, y quizás sí, pensaba que me faltaba poco, pero es bastante material. Quería leerte algo para dejarlo aquí, sinceramente, y continuaremos la tercera parte ya en el próximo viernes, con el favor de Dios. Si me permite estar aquí, estoy muy seguro que lo terminaremos, ¿okay? Con el favor del Señor, ¿okay? Pero yo quisiera que tú escucharas esto, porque una de las cosas que mejor dicho, perdona, una de las declaraciones impactantes de Pablo en este libro de Corintios es que él comienza diciendo algo que ya habíamos leído, el comienzo básicamente, ¿verdad? Que dice: si hablo lenguas humanas y angélicas, pero no tengo amor, vengo a ser como metal que resuena o címbalo que retiñe. Y si tuviese profecía y entendiese todos los misterios y toda ciencia, y si tuviese toda la fe de tal manera que trasladase los montes y no tengo amor, dice, nada soy. Medita en eso, nada soy. Otras palabras, yo puedo hablar hermosamente, tener una verbogracia terrible, tener una unción que partimos un pelo en el aire. Escucha bien esto. Podríamos entender la teología más profundo, podríamos ser increíblemente inteligentes, tener dones poderosos, dones espirituales de Dios, pero mira, si no tenemos amor, dice la palabra del Señor claramente a través de Pablo, que eso no vale nada. Y esto resulta incómodo. ¿Por qué? Porque vivimos en un mundo que celebra que el talento y la habilidad. Escucha esto. Yo puedo predicar sermones. Usted puede predicar sermones. Sermones, olvídate, ungido de pies a cabeza. ¿Okay? Podemos predicar sermones que asombran a la gente. ¿Okay? Podemos dirigir una alabanza con poder de Dios. Enseñar la Biblia con poder de Dios brillantemente, espectacularmente, pero dice la palabra claramente que aún así podemos fallar en el área más importante. Jesús enfatizó esta misma verdad en Juan capítulo 13, versículo 35, al decir: en esto conocerán todos que sois mis discípulos. Escucha bien esto y con esto cerramos. En esto conocerán todos que sois mis discípulos, si tuviereis amor los unos con los otros. Repeat again, escucha bien esto. Jesús dijo en Juan 13:35, enfatizó una verdad, y dice: en esto conocerán todos. Los demás te conocen por eso. Los demás me conocen por eso. Que hemos cometido burradas en el pasado, está bien. Lo importante es aprender de esas burradas que cometimos y no volverlas a cometer. En esto conocerán todos que soy mis discípulos,
si tuvieres amor los unos con los otros. Escucha que él no dijo, escucha bien, porque él no dijo que reconocieran a sus seguidores por su conocimiento. ¿Eh? Y hay gente que son seguidores de gente, o de hermanos o hermanas, o de llamados ministros, que tienen conocimiento, un vasto conocimiento. ¿Ok? Ahora, ¿de qué vale ese conocimiento si cuando yo voy a donde ese hermano o hermana, ese hermano o hermana no me demuestra el amor de Cristo? Yo creo que todos hemos sido culpables de, y yo creo que todos hemos experimentado eso. ¿Ok? Que de alguna manera u otra hemos hecho sentir a alguien mal, porque no les demostramos el amor de Cristo. ¿Ok? Y si hay alguien, que vuelvo y repito, y es que si había una persona, y hay gente que dicen que nosotros lo endiosamos, pero es que este hombre de nuestros tiempos, por lo menos cuando yo crecía, este fue uno de los hombres que más, yo creo, reflejó el amor de Cristo y que trajo gloria a Dios. Ese hombre Gille, ese era una bola de humildad. Y ese hombre, yo creo que, imagínense, hay tantos testimonios de este hombre que él nunca habló, que él nunca dijo, incluyendo un testimonio de un relámpago que le cayó a una, no sé si era una joven, era un evento evangelístico que había, si mi mente no me falla, en un de esos de pelota, y un rayo literalmente le cayó, ¿okay?, por lo que estaba haciendo esa joven. Y esta persona que testifica de eso, ¿okay?, estuvo allí presente. Si mi mente no me falla, creo que escuché a pastor y cantautor, el salmista René González, el apellido, hasta se me olvida. Despierta, pronto llegará el momento. El mismo que canta, yo quiero una iglesia que salve al mel, que na, na, na, na. Ese mismo, yo creo que fue el que lo testificó y dijo una vez claramente que Gille nunca habló de eso. Gille nunca testificó de eso, porque se dolía de lo que esa familia experimentó. Perdieron a su hija, si mi mente no me falla. Murió en aquel día, si mi mente no me falla y me recuerdo bien, y nunca habló de eso. Y no solamente eso, también era porque era de su pueblo, si mi mente no me falla, Calley. Era de allí, de Calley. Ese hombre estaba dolido por lo que le aconteció. Se estaba moviendo a media rara, no sé si era un movimiento de merengue, no sé qué, lo que estaba haciendo. Y un relámpago del cielo cayó y allí quedó. Y una palabra que ha estado retumbando fuertemente últimamente ha sido esa palabra. Es esa palabra que dice, dura cosa es caer en las manos del Dios vivo. Tenga mucho cuidado, ¿ok? Ame a Dios y ame al prójimo. ¿Okay? Ame a Dios sobre todas las cosas, como usted mismo ame a Dios. Y ame a su prójimo. Ame a su prójimo. Aquí la palabra lo dice claramente. ¿Okay? Escucha bien esto. Él no dijo que te van a reconocer o no nos van a reconocer, que vamos a tener seguidores por nuestro conocimiento, no. O por la asistencia a la iglesia, o por los dones espirituales. Escucha bien, porque la marca distintiva del cristiano es el amor. En esto conocerán todos que sois mis discípulos si tuviereis amor los unos con los otros. Vamos al cielo. Si alguien necesita oración, siéntase en la libertad de dejarnos su mensaje de texto. Amén. Estaremos orando por cada cual y cada una de sus peticiones. Amén. Así que recuérdate, si no tenemos amor, no tenemos a Dios, porque Dios es amor. Oramos, Padre, en esta tarde te damos gracias, te damos gloria y te damos honra. Ayúdanos, Padre, a tener amor los unos con los otros. Padre amado, aún con nuestros enemigos, dice tu palabra claramente, Dios Todopoderoso, que aún con aquellos, Padre amado, que os ultrajan, que os persiguen, Padre amado, que no nos hacen el bien, ¿de qué manera nos los vamos a ganar, Padre amado, si no les demostramos tu amor? Espíritu Santo de Dios, cómo te verán a ti reflejado en nosotros? ¿Cómo podrán experimentar a ese Cristo
que ha estado siendo formado en cada cual y cada uno de nosotros, si no les demostramos tu amor. Espíritu Santo de Dios, ayúdanos, Jehová. Ayúdanos a reflejar ese amor, a vivir ese amor, a practicar ese amor. Llénanos de tu amor, Espíritu Santo de Dios, te pedimos, Jehová. Itanamansonei. Llénanos de ti, Espíritu Santo de Dios, y ayúdanos, Jehová. Empezando con los de nuestra casa, Jehová. Espíritu Santo de Dios, remansolai, alaba, sojama. Espíritu Santo de Dios, ayúdanos, Jehová. Llévate todo rencor, llévate toda ira, llévate toda contienda, Jehová, en las familias de sangre, en la familia eclesiástica, y ayúdanos a ser uno, así como ustedes son uno, Padre, así como nosotros somos uno, Espíritu Santo de Dios. Ayúdanos, Jehová. Espíritu Santo de Dios, perdona los pecados de tu pueblo, de tu iglesia. Ica mansanay, escua mansolei. Escucha, Espíritu Santo de Dios. Llénanos, Jehová. Espíritu de Dios, y perdónanos, Jehová. Mi alma adora la gloria tuya, Jehová. Lávanos con la sangre preciosa de tu Hijo amado, Jesucristo, y que todos puedan conocerte, Jehová. Todos puedan llegar a ti, Jehová, por el mayor de todos los dones, Jehová, que es el amor, Espíritu Santo de Dios, del cual mana la paciencia, la benignidad, la bondad, la templanza, la mansedumbre. Espíritu Santo de Dios, si no tenemos amor, nada somos, nada sois. Espíritu de Dios, ayúdanos, Jehová, aún con aquellos, Jehová, que buscan hacernos el mal. Espíritu Santo de Dios, que nos tiran las piedras, Jehová. Espíritu Santo de Dios, que nos maldicen. Espíritu Santo de Dios, bendícelos, Jehová, y atráelos a ti, Jesucristo. Oh, Espíritu de Dios, ayúdanos a hacer tu voluntad, te pedimos. Oh, Jehová, salva la distancia. Espíritu Santo de Dios, sana esos corazones en el nombre de Jesús. Libértalos, Padre amado, de las garras del enemigo, de las cadenas del enemigo. Ayúdalos a perdonar, Padre amado, en el nombre de Jesús. Libértalos en el nombre de Jesús. Y Toneman Solay, glorifícate, Padre, y ayúdanos, Jehová. Ayúdame, Señor Jesús. Ayúdame en el nombre de Jesús. Te lo pido por tu poder y por tu palabra, Jehová. Ayúdanos, papá. Espíritu Santo de Dios, que lo que salga de nuestros poros, Jehová, que lo que salga de nosotros, de nuestro corazón, Padre amado, sea la vida, Jehová. Que sobre toda cosa guardada, Jehová, guardemos vuestro corazón, porque de él mana la vida de Dios, de él mana el amor de Dios, de él mana la paciencia de Dios, de él mana tú mismo, Jesucristo. Espíritu de Dios, gracias te damos, Jehová, por un día más, por una oportunidad más, por un momento más, Padre amado, de poder exponer tu palabra, enseñar tu palabra, testificar de tus grandezas, Jehová, y reconocer que solo tú eres Dios, Jehová. No hay otro, Jehová, ni en el cielo, ni en la tierra, ni debajo del mar, ni en el mar, ni en ningún otro lugar, Padre. No hay nadie como tú, Jehová de los ejércitos. No hay nadie como tú, oh Jesucristo, Hijo de Dios, que está sentado a su diestra. Gracias, Espíritu Santo de Dios. Glorifícate en lo que resta de las programaciones, los cultos y de este día, Jehová. Y guarda a tu pueblo, guarda a cada familia pastoral. Cúbrenos, Espíritu Santo de Dios, y reprenda toda obra de maldad, Jehová. Avergüence, Padre amado, el enemigo, Jesucristo. No tiene parte ni suerte, tu palabra lo dice, Jehová. Gracias te damos por todo. Ayúdanos a alabarte, Jehová, en las buenas, en las malas, por cualquier momento que estemos atravesando, Jehová. Ayúdanos a alabarte. Gracias, Jesús, en tu nombre santo lo pedimos, Jehová. Bueno, esperamos poder culminar el próximo viernes, ¿ok? Esperamos poder culminar. Saludo nuevamente al pastor Francisco, los amamos, besos y abrazos santos. Un abrazo, rompe costilla, parte clavícula. Este es tu hermano y amigo Jole Vélez, en la programación de Reparando Portillos. A Dios damos toda la gloria. Así que, para adelante y para el cielo. Y recuerda que si tú no has aceptado a Cristo, hoy es el día de salvación. Este es el día que hizo Dios, ¿ok? Hoy es el día que necesitas reconciliarte con Dios. Necesitas aceptar a Cristo como el Señor y Salvador de tu vida. Deberías de hacerlo urgentemente, ¿ok? Es una necesidad grande. Así que corre a los pies de Cristo. Él te ama. Dios te bendiga, Dios te guarde, y será hasta la próxima, si así nuestro divino Señor y Salvador Jesucristo lo permite. Si no nos ha llamado a su presencia, o si no ha levantado su iglesia. Cristo te ama y nosotros te amamos también. Dios te bendiga.

Las 3 y 13 minutos. 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

Atentos a la temperatura y a la humedad. Temperatura 31 grados. Humedad 36%.

todos. Que el Señor les bendiga en esta preciosa hora. Presentamos este material titulado Ríos de Agua Viva, el cual es el mix número 8 de nuestros trabajos, y lo hacemos con el propósito que reciba inspiración de Dios, que el Señor le hable a través de su Santo Espíritu al escuchar usted estas preciosas alabanzas. No se sienta solo, que el Poderoso está delante de nosotros. Que el Señor le bendiga, y creo con todo mi corazón que el fluir del Espíritu Santo de Dios estará brotando de lo más profundo de su corazón en adoración y alabanza a nuestro Dios. Esperamos que lo disfrute y que el Señor le bendiga. Ríos de agua viva.